verdad. No te preocupes. Yo sé que todo va a estar bien. Déjalo así. En serio.

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0: Como que hoy mis compañeros no quieren chambear. Como que hoy mis compañeros andan en otras ondas. Como que hoy el único que quiere chambear es el Puma.
1: Doctor.
0: Ay, es la otra. Oye, gordo, ¿es cierto que por allá va a ser mujer?
1: Ah, caray, ¿cómo? ¿Cómo así, güey?
0: Manda más próximamente.
1: No, que yo sepa, güey. No,
0: sí, güey, ya. En el sorteo ayer fue. No lo digas, perro, no lo hice así. Ahorita te chismeo por fuera.
1: Sí, sí, porque pam, pam, pam.
0: Sí, va a ser mujer, güey, en tapachula.
1: ¡Pama!
0: Sí, ¿verdad, don Peru, que va a ser mujer en tapa?
2: A ver, aguánteme, ¿están las carnes?
0: Sí.
2: Aquí le checo el de
0: No sabe. No fue libre, sí. No fue libre, en el sorteo salió mujer.
2: Es mujer tú.
0: Sí, güey, sí, dije, no leí mal.
1: La máquina.
0: Sí, güey. Por ahí me dijeron que hay una que se está encaminando.
1: Protégeme, señor, con tu espíritu.
2: Pues mira, te voy a decir una cosa. San Cristóbal quedó libre.
0: Ah.
2: San Cristóbal libre. Mira, dice Chiapas, los municipios donde va mujeres, pues. El Parral, Tapilú, las Marques de Comillo, de la Sierra, Soyaló, Ixtacomitán, Isguatán, Cuapía. ¿Cuáles quieren saber mejor?
1: No. Él nada más estaba platicando de aquí, güey.
0: De allá. Nada más dije. Sí. Este está chismoseando otras cosas aquí al aire. Y míralo.
2: Sí, pues, va a ser mujer.
0: Sí, ya lo dije. Sí,
2: te lo estoy confirmando, pues, con información.
0: Ya,
2: pues,
0: gracias, mi amor. Tú siempre atento, claro. Y puntual. Como siempre. Por eso.
1: Verifico.
0: Por eso me gusta.
2: Municipio. Comitán.
0: Ya.
1: Ey, en Tornalá, ¿cómo irá a estar?
3: No, allá está el 100.1, doctor. Al 100.1.
0: ¿Y sabes de qué estamos hablando,
3: papi,
0: verdad?
3: Sí,
0: ¿de qué estamos hablando?
3: ¿Qué nos están hablando, pues, de mi amiga Condenada con la Tuca?
0: No, estamos hablando de eso.
3: No. Yo creí que. ¿De qué podemos?
2: ¡Hora! ¡Oye, burra!
3: La otra.
1: ¡Ovejas!
3: ¡Ey, muchachos! Tengo una noticia para ustedes.
0: Ya no te creemos nada. Ya no.
3: Algo bueno para ustedes.
2: ¡Mentira!
1: No creo.
3: Ustedes deciden. Si quieren que se les dé pollo gratis.
0: No quiero pollo, no me gusta.
3: O que se les dé.
0: A mí que me dé ella.
3: No. Pollo. Pollo gratis o una despensa, ¿qué quieren?
0: Nah, despensa.
1: ¿Con
0: despensa?
1: Muchas papas.
0: Sí. ¿Para quién quieren que yo vote? No. Es que estoy mal acostumbrado por eso.
3: No, les pregunto.
0: Dicen que van a apoyar el estadio. Van a dar suero y torta.
2: Sobre de 500.
3: No, ahí te va.
1: ¿Por quién hay que votar, Pepi?
3: No.
2: La credencial.
0: No. ¿En la bolsita viene el sobre con 500 pesos?
3: Aquí no hablamos de partidos políticos.
2: ¿A qué
3: hora
2: sale el camión para el acarreo?
3: Aquí hablamos de cosas.
0: ¿Cuántas copias de mi credencial? ¿Una o dos?
3: Es que.
0: ¿En blanco y negro o a color?
3: Es que fíjate que.
2: Solo de persona. No, de que vaya en grupo.
3: Es que fíjate que Radio
0: Núcleo.
3: Si
0: llevo más gente, ¿dan más paga?
3: No, es que no tiene nada que ver con ningún candidato. Si todavía no están los candidatos para estar ahí ya haciendo campaña.
0: Dice Tachiro que él tiene su. Tachiro tiene su credencial. Ahí está su INE.
3: A ver.
0: De allá de China, dice. Es de China su credencial.
3: Ay, no. Miren, me acaba de decir el super productor, coordinador.
0: Ay, Dios, antropólogo,
3: filántropo.
0: Del gallito no va a estar hablando, pero.
3: Ay, no, qué mala onda. Me acaba de avisar el coordinador, productor.
2: El otro que ya está casi más allá, pues.
3: Ay, no. Coordinador, productor, filántropo.
1: ¿Fantasma o cómo?
3: Mujeriego.
0: No, ya no es mujeriego, ya no se puede.
3: ¿Por qué?
0: Ya no se le levanta.
3: Ay, no. No sea malo.
0: ¿Qué Casper por dos dice? Que porque es fantasma casi porque tiene caspa, dice.
3: Nos acaba de decir que acaban de poner un programa en otra frecuencia. Un programa donde Uno habla como el Peruzzi o intenta hablar como el Peruzzi.
0: ¿Y cómo habla el Peruzzi?
3: Pues no sé, Peruzzi es auténtico, es único.
0: Autóctono.
2: ¡Claro!
3: Y el otro, ¿quién? Los dos, hay dos que son de la costa.
0: Ah, y morenazos de fuego.
3: Y el otro que es de Tuxtla Gutiérrez.
0: En vez de decir doctor, dice enfermero.
3: Enfermero.
2: En lugar de decir doctor, médico.
3: Lo peor de todo, güey, que se están llevando todas las frases de bola de gasnatas.
0: No creo, perro.
3: Mira, dicen el famoso doctor.
0: Ok.
3: Dicen el famoso. ¿Cómo es que hace el señor este Perú? Sí.
0: Es. Espérate, permíteme. Vuelve a decir cómo es.
3: Espérate.
0: Ahí está. Ahí
2: está, perro temerario.
3: Es más, pónselo otra vez para que sepan cómo se hace, doctor.
0: A ver, espérame. ¿Somos de enfrente?
3: Pues es lo que va a investigar.
0: Aparte de robar mujer, también roban programas. Permíteme. Por si lo están escuchando, cállense. Para que si lo están escuchando, lo graben y lo graben bien.
2: Claro. Sí, lo están escuchando. A ver, espérate. Voy otra vez.
3: Y que además también dicen ellos el famoso Animal Watts. Aquí, ¿cómo? ¿Quién dice Animal Watts?
0: La banda de Qué Buena.
3: La banda de Qué Bueno, ¿va?
0: Sí, Obi.
3: Ah, bueno, que ya dicen
0: ¿cómo
3: también.
0: ¿Cómo van a decir Animal Watts?
2: Deja que les caiga la voladora de la marca.
3: Entonces,
2: güey,
3: ahorita nos va a venir a avisar. Ay, el señor prendas. Coordinador. ¿Qué programa es? ¿Cómo se llama? Porque los quiero saludar a esos de ese programa.
0: Mira, yo no los quiero saludar.
2: Y sé que no los podemos escuchar un ratito para ver cómo lo hacen.
3: Es que es
2: capaz
3: lo que
2: si lo hacen mejor que el Pigua.
3: No, y es que es
0: capaz y hasta imitan al Pigua y no llega a trabajar uno.
3: Es que eso es lo que yo quiero. Es que eso
2: capaz
3: es lo que
2: si
3: yo quiero.
2: Capaz si ya tienes ese club de panteristas, ¿no? También.
3: No sé si alguno de ellos le tumbaron.
0: Espérate,
3: aprende a hacer radio tú también. No sé si alguno
2: ellos. ¡No hemos aprendido a hacer radio y nos siguen copiando!
3: No, la verdad no, pero qué bueno que los copian.
2: Solo falta que hubieran visto la cara del amigo.
0: Pero ¿será que también los copian eso, perro?
3: Sí, todo, güey. Pero eso es lo que nos va a pasar, coordinador. Pues yo lo que pido es que el coordinador viva hasta que nos los pase.
2: Oye.
3: Es una basura.
2: No, ya no va a dar tiempo, entonces ya. No creo que vaya a ser tanto.
3: No se vaya. Le voy a dar un paro o algo de tanto coraje.
2: Ay, mi pulmón, perro.
3: Yo siempre le he dicho al coordinador, no venimos.
2: El coordinador no estén hablando.
3: No venimos.
2: Que mi amigo Teco no estén hablando.
3: Yo siempre
2: le
3: digo, los locutores de la Qué Buena.
2: No hablen, pues.
3: Los locutores de la Qué Buena no vienen a hacer programa, vienen a divertirse. Siempre les digo.
2: ¡Claro!
3: ¿No?
0: Bobby.
3: Entonces, no es que ellos vienen por pasión, por corazón.
0: ¡Ah, creo, perro!
2: Por amor.
0: Venimos porque nos pagan lo de 4 horas. Los demás que trabajan 8 horas, nosotros nos pagan 4 nada más.
3: Boca. Pero bueno, entonces la tarea del coordinador.
0: Bueno, es que a nosotros sí nos pagan, a los de allá no.
3: Cállate.
0: Y aún así les pagan.
3: Ahí te va. La idea es de
0: mentira
3: que,
0: no es.
3: De que el coordinador encuentre quiénes son y qué horario tienen. ¿Y qué
2: no
3: frecuencia?
2: Es ombligo para inyectarse. No tiene ni imaginación ni cree que tengo.
3: Pero yo lo que le dije, vas a poder, pues no puedes mover la mano. Le dije, ¿cómo le vas a hacer?
0: Tiene una mano muy pesadita.
3: No sean gachos. Entonces yo lo investigo.
0: ¿Ya viste los videos de TikTok que pasan, no? ¿Cómo? Que los mordió algo y se empiezan a convertir. Él lo mordió Michelin, pues, güey, un brazo va como Michelin, pues.
3: Mira, yo
0: poco
3: ya,
0: a poco.
3: Yo ya te creo quién es, a quién les muerde algo. Por ejemplo, no supieron.
0: ¡En exclusiva! La Pigua acaba de declarar que la panderista sí lo mordió.
3: No, es que no, mira. He escuchado Escucha esta porque no creo que la sepan. He escuchado tantos pretextos para faltar a trabajar.
0: De la piba no va a estar hablando. Ah, no, es tú mismo.
3: ¿Qué pasó? Yo siempre vengo y soy profesional.
2: Aquí no se te puede igualar, papito.
3: Ahí te va. He escuchado tantas excusas, pero nada como que lo compruebes. ¿No? ¿A dónde voy? Pues tú puedes decir a la banda, oye, me duele el estómago, me tengo que ir, ok, va. Oye, tengo diarrea, me tengo que ir, ok, va, no. Y ya cuando ocupan que metas un permiso del seguro, va, sí, pides tu incapacidad, ¿no?
0: Pero el seguro. De la mordida de gato no va a estar hablando.
3: Pero.
2: Voy a contar esa historia, perro.
3: Resulta.
0: Perdón. No, cuéntame esa historia, perro.
3: No, yo nomás lo que me enteré.
0: Peruzzi, preséntalo, por favor.
2: Queridos amigos. Esta carta. Apúrate, porque no se acorte.
3: Yo lo único que supe es que alguien metió una incapacidad porque lo mordió un gato. Que me disculpe el público, pero.
2: Saludos a DJ Mingo, lo, perro.
0: Desde ahora se llama Catman, el señor de la noche.
3: Pero,
2: mitad bestia, mitad
3: felino. Yo alcancé a ver la incapacidad que me mostró y me dice, güey, es que me mordió un gato.
2: Pero es que no te digo que era el gato del carro, pues.
3: Digo,
2: que no bajo la carro, pues.
3: ¿Y qué tiene que te haya mordido un gato? No. El caso que le pidió 3-4 días porque lo mordió un gato.
0: Güey, sí, y es historia verídica, ¿eh?
3: Güey, por eso lo estoy comentando.
0: Es verídico, perros.
3: Fabián Samayoa la pigua jamás va a mentir.
0: Les voy a contar siempre la historia. Cuando regresemos, les voy a contar la historia de cómo le pasó.
3: ¿Fue neta?
0: Sí, fue neta.
3: ¿Neta fue?
0: Ahora es un corte, son las 6 de la tarde, 22 minutos. Sean bienvenidos a Bola de Gaznate.
2: ¿Qué son las verduras que no están copiando, pues?
0: Ahorita lo vamos a decir.
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0: A ver, ponme a un fondo de chiste pirata fiero y viejo.
1: ¿Por qué más? Y otra vez.
2: Papito, no es fondo de chiste.
0: Ponme un ese.
2: Estaban los de la red de enfrente queriendo invitar a la bola de gaznate. ¿Y qué crees? Se la pelaron.
1: Había una vez un compañero del trabajo que quería incapacidad porque se había ido a echar trago y dejó que su gato lo mordiera.
0: Ahorita lo platicas, doctor. La historia va. Está chida esa historia. Pero ¿cuál es el chiste? Ah, no, perdón. El chiste es. Chiste, pirata fiero y viejo. ¿Cuál es el yogur que más tarda?
1: ¿El yogur que más tarde?
0: Ajá. El yogur que más tarda.
2: El griego.
1: No sé cuál, güey. ¿Cuál?
0: El de mora.
3: Ay, esa mamá.
2: Y por esa moda para este el programa.
0: Vente. ¿Cuál
2: y por
0: es?
2: Por esa moda.
0: ¿Cuál es la planta que asusta?
1: ¿Cuál?
2: La planta zombie.
0: El bambú. Bola de amargados. No tengo la culpa, bola de amargados.
1: Cuenta un buen chiste, porfa.
0: Me lo acaban de decir y me reí mucho. Ok, vámonos con esta historia. Preséntalo, señor Peruzzi. La historia del hombre que le mordió el gato.
2: Oiga, ¿será que pueden igualarnos a esta presentación también o ya le cambiamos? Queridos amigos, acompáñenos a escuchar esta triste historia a cargo del Venancio. Adelante, Ricardo Amadeus Samayoa Abarca, Silvestre Soto, también Puma Hilerio Abarca, Bukele.
4: Muchas gracias, querido maestro. Y por cierto, saludos hasta Nezahualcóyotl, allá en la Ciudad de México.
1: Quiero contar esta historia, esta anécdota.
0: Lo real.
1: Acerca de un caballero.
2: Señor es mi pastor.
1: Un caballero de armadura oxidada.
2: Nadie me puede faltar.
1: Era un sábado de otoño. Ah, no, también entraba el otoño. Era un sábado.
2: Pero el Antonio ya le hubiera entrado.
1: El Antonio sí le entra, sí le entra. Y grande, dice. Pero bueno, el Antonio Martínez la mariposa no.
2: Es como el tachirito, pues, que le entra de todo.
1: Ah, ese sí le entra, ojo de alcancía. Bueno, el chiste es que venía ese venadito, venía a trabajar un sábado en la mañana. De repente, no se había dado cuenta que en la cabina... su extrema derecha no había llegado un compañero a trabajar. Llegaron los de noticias a tocarle la puerta de su cabina y le dijeron: "Hey, ¿quién nos va a operar noticias?" Y yo les dije: "Yo soy experto, pero gracias a la vida, al amor y a Dios que le ha regalado vida, llegó".
2: Pero si tú no eres doctor Pepper, pues
1: llegó, no, llegó el gallito y él fue a hacer el quite allá.
2: Feliz.
1: Pero todos se preguntaban, ¿por qué no vino ese compañero a trabajar? Dicen que pidió incapacidad, pero nadie me avisó. Y todo había transcurrido sin novedad el todo el día sábado. Llegó el lunes y se empezó a correr el rumor de que en la ciudad capital Tuxtla Gutiérrez, Chiapas, había un nuevo superhéroe. De nombre Catman. Pero
2: no,
1: su canción.
2: Ese es el nombre artístico.
1: Por eso, ese es su nombre de superhéroe, perro. Estoy diciendo superhéroe. Su nombre, Catman.
2: ¿Y su nombre real?
1: Su jingle, El Señor de la Noche.
2: ¡Mitad bestia, mitad animal!
1: Este compañero había pedido incapacidad porque todos pensábamos que a lo mejor estaba grave. A lo mejor se había accidentado. A lo mejor estaba enfermo de COVID. O no sé.
2: Y capaz le había pasado lo que le pasa.
1: No, eso siempre le pasa. A lo mejor le dolía el estómago, tenía chorrillo, temperatura, no sé, qué sé yo. Pero yo supongo que era. Yo supongo que era más cruda que otra cosa. Dicen las malas lenguas que este ser viviente. Ese ser que de repente cuando queda colgado no le regresan el cheque. Dicen que estaba sentado en una silla.
2: Dicen que venía
1: de... ahogado de sustancias no ilícitas porque son permisivas. De una consistencia cremosa. amarga, pero deliciosa, llamado cerveza. Dice que estaba sentado en una silla y se quedó dormido, con la mano guindada. Y no, no lo espantó el muerto. Tampoco era el chamuco, no. Era un pequeño gatito que le dio una mordida en su dedito. Y por eso pidió incapacidad 3 días. Pero ahora ya fue descubierto quién es Ed Catman, el señor de la noche. Ese operador pirata pertenece a Radio Núcleo.
2: ¿Y cuál es su verdadero nombre? ¿O lo va a mantener en secreto como los operadores?
1: DJ Mingo. Al aire.
2: DJ Mingo, si nos estás escuchando, quiero una foto y entrevista contigo.
0: Es increíble eso.
2: Sí, es increíble. Que le pasó lo mismo que le pasó el hombre que araña, tú.
1: Imagínate, me iba a poder operar por un dedo, güey.
2: 3 días de bolo.
0: Y le digo, oye, gordo, pero si no te mordió la garganta. Sí, pero me mordió mi dedo.
2: Tengo mi primo para que le picó la crán y mejor echó el trago, dice.
0: Bueno, vamos a momento de compromiso.
1: No puede operar así. Y es volvemos. Que son las 6 de la tarde, 38 minutos. Estás en Bola de Gaznates. Yo también ya lo dije, güey.
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0: En este instante ya son las 7 de la noche, 19 horas.
1: Estas 7 menos 10 minutos. Mañanita que cantaba el rey David.
0: ¿Cumpleaños de quién, doctors?
1: No, nada más, no digo este porque estas son, pues, son las mañanas.
0: Elimínala esta pintrapa, doctor, elimínala.
2: No lo puede eliminar, mi amigo.
0: Elimínala esta pintrapa.
2: Es mi amigo, no lo puede eliminar.
0: Ay, resulta.
1: ¡Claro!
0: Bueno, hay algo que quiero compartir con toda la sociedad, doctor.
1: Ah, ahora sí quieres compartir. Primero te andabas comiendo solito las panderistas y te quieres compartir.
2: Mentira, no es.
3: Vamos a ser hermanitos de Milk.
0: Esto es parte de la psicología oscura. Esto
1: es tu parte también.
0: Un fondo, por favor, para el mundo de la psicología oscura, doctors. Claro. Porque mientras más creces, más te das cuenta.
2: Gente, más me crece.
3: Entre más me crece.
0: Mientras más creces, más te das cuenta.
2: También me crece.
1: Entre más veces, dice, más
0: crece. Número uno. Enuméralo, doctor.
1: Número uno.
0: Mientras más creces, más te das cuenta que el alcohol no vale la pena.
2: No, vale como 20 pesos una lata, 23 pesos.
3: Y la niña y Mingo que se quedó dormido.
1: Y lo mordió el señor.
0: Te das cuenta.
2: También me crece.
1: Entre más veces, dice, más
0: número uno. Crece. Enuméralo, doctor. Número uno. Mientras más creces, más te das cuenta que el alcohol no vale la pena.
2: No, vale como 20 pesos.

0: frustrados.
1: Número 3. Mientras más creces, más te das cuenta que la naturaleza también es medicina.
2: Sí, es cierto, güey. Sale a caminar a las 5 de la mañana, 5 y media, no, chido.
3: Papi, ah, no, pasa por el andador guadalupano. Ah,
0: cosa, papi, es en medicina.
1: Vamos con el número 4.
0: Entre peso y peso.
1: Mientras más creces, más te das cuenta que la paz
2: sea contigo.
1: No tiene precio.
2: No tiene precio.
1: La paz no tiene precio.
0: La paz está con todos ustedes.
4: Y con número, tu espíritu.
1: Número 5. Mientras más creces, más te das cuenta que la salud es una riqueza.
0: Pues salud, sí. Perro, salud.
2: Es bien sabroso echar salud con una caguama bien fría. ¡Palo, viera!
1: Claro. Siguiente. Número 6. Mientras más creces, más te das cuenta que la felicidad se construye.
2: Ah, sí.
0: Entre peso y peso.
2: Se asoma el sin hueso.
1: Siguiente número es.
5: Número 7.
1: El silencio también es...
0: Ah, sí, está bien bonita esa película, El silencio de las inocentes.
1: El silencio también es una respuesta.
2: El baile del culebra, no es esto
3: porque
2: es...
3: Porque la pasada un es... compa se tiró un mudito.
1: Mientras más creces, más te das cuenta que...
5: Número 8.
1: Número 8. Mientras más creces, más te das cuenta que el tiempo vale más que el dinero.
2: Ah, no, eso no es cierto. La otra vez le puse 20 pesos de saldo, sí, duró como un mes.
0: Ah, no, ¿cómo no? 1500.
2: Sí, en 30 minutos tú pones el cuarto.
0: Claro.
1: Mientras más creces, más te das cuenta que...
5: Número 9.
1: Dormir bien lo cambia todo.
2: Ah, sí.
0: Ah, sí.
2: Bueno,
0: bueno,
3: tienes hasta que tienes crías y no te dejan dormir.
2: No, paga
0: no
2: uno.
0: Es cierto, porque hoy mi primo tenía crías y lo durmieron para siempre.
2: Paga uno 30 minutos. Paga uno 1500 por 30 minutos. Goza uno 2 minutos y 28 minutos durmiendo empiernado. Vale la pena.
0: Claro.
2: Sí, cómo no. Ah, claro que
0: vale
2: sí.
0: Vale la pena, es 1500.
2: 1500.
1: Siguiente número.
5: 3, 000,
1: Número 11. Mientras más creces, más te das cuenta que menos gente, más paz.
2: Ah, no, en los políticos no es cierto. Sí, entre paz, más tienen más, paz, más paz, voto, pues, hija. Te piden credencial de elector, pues, hija.
1: Vámonos a momento de compromisos. Vámonos a momento de compromisos.
0: ¿Crees que es más rico en la monte, pues?
1: Vamos a momento de compromisos. Está conmigo el señor Perucín.
0: Está del otro lado, el individuo. Qué bonito de la sol, la puma.
3: Y en la capital del estado, la pigua del mal.
1: Y a mi lado se encuentra el único hombre que ha vencido a dos gigantes de acero.
0: Pero qué hombre.
2: ¿Cuál gigantes?
1: El envenado con la tumba.
2: No eran gigantes, perro, no eran gigantes, solo eran caguamas, caguamón de ese
0: no,
2: chido.
0: No, eran los gatos que iban a morder sus dedos.
2: Otro gato.
1: 653.
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¡Ay, Dios Padre Santo! ¡Ansentimos y que te quiero pedir chatín! ¡Te comamos usted bienvenido! A este su espacio de desinformación para dar lo más oportuno, lo más temerario, lo más negro último en las noticias que están ocurriendo a través de su barrio, ejido, comunidad, ranchería, su pueblo, su comunidad o simplemente ahí fuera de su calle. Y vámonos rápidamente porque ha salido a la luz últimamente. Sí, tengan cuidado con la jamón. Hay un alertamiento que se dio en estos días específicamente en una tienda de ese tienda comercial donde Doña Lucha, sí. Mire usted que a través de la red social, un aceñito acaba de aventarse un alertamiento donde dice, no compren jamón en el botega. Ah, mi hombre compró ahí para ahorrarse unos pesitos. Y en la mañana que se estaba haciendo su desayuno para cuando llegara a casa después de su viaje, apenas si puso tantita flama en la sartén y ¡pum! Dice, unos trozos de jamón le brincaron directo al cuello. Así como lo estás escuchando,

caliente, se ve que el jamón estaba bien caliente. ¡Sí! No sabemos si es jamón de pavo o de puercona, porque mire usted, ¡ay, Dios! Todo morado la nuca de mi compadre, donde él asegura que el jamón, a la hora de ponerlo a la flama, se empezó a aventar para arriba. De lo cual, la ceñito dice, en el momento le dolía, pero ya después ya no, dice, solo les dejó estas marcas, que lo dejó ahí en la fotografía. Si usted lo quiere checar, entre está la página Notiperú, sí, ahí está la imagen. Y la tipo, la jamón, que lo compró, nada más que no dice si es de puerco o puerca, o de pavo, o de pava, o de algún otro tipo animalito de monte, porque la cocha todavía estaba viva. Y vámonos a otro asunto. Ayer por la tarde le estábamos reportando en la vivo y en la directo que, ay Dios, Padre Santo, se ahorraron la bajada después de los arreglos, del mes patrio. El reporter 911 fue directamente a la central de bomberos y protección civil para informar directamente que Dios Padre Santo, nos vamos a morir. Se estaba prendiendo, estos arreglos. Dice, sí, estos arreglos de la 16 de septiembre, de la 15, de los mes patrio.

sensibile lo desinformó que derivado a los fuertes ventarrón que estaban afectando la tarde de ayer el capitán Tuxtla Gutiérrez, unos cables así como el pigua bien corriente empezó.

pagamiento de estos adornos de la mes de patrio, resultando nadie lesionado. Pero pues ya aquí van a decir, Nessi, solito se bajó para abajo por los adornos, ¿ve? ¡Qué manera de bajar los adornos, pedigaran en mi pueblo! ¡Y vámonos en otro asunto!

0: Dios santo,
1: pues. Porque,
0: ahorita vamos a entrar en detalle con otro asunto, pero mire usted, en las cámaras de medio grabación quedó formalmente grabado. Ah, ya sabes cuál. Sí.
2: Ya, Mike.
0: Él era Maguel. Maguel era un chofer de triciclo. Sí. Bicitaxi le llaman.

piatto. De que él venía surcando los mares, los ríos de allá de Mapastepec. Cuanto te dice, joven, tienes que entrar al estacionamiento. Y él dice, abuelita de Batman, visitaxi o tricitaxi, como madres le llamen por allá, es un triciclo donde llevan la pasaje. Sí, hizo ese piro, ese

hemiciclo, nada más como azotó la res en la albercona que se estaba armando. Magüel con cara de perplejo y dejo también. No sabía qué hacer en ese momento porque mitad de cuerpo también quedó bajo el agua. En ese momento la Toñita

fuerte. La fuerte corriente no arrastró a la Doñita, ni al Mahuel, y el mototaxi, bueno, el triciclo ese, salió ileso. Pero moraleja,

artista, pues, porque todo trabajo es honrado y honesto y muy chito. Mientras trabajo honestamente, todo trabajo es chito. El chiste que esta muchachita, pues, no la fueron a encontrar en un tuburio, pues. Ya se está usted imaginando dónde. Sí, en uno de esos centros de esparcimiento cultural, de ese de bibliotecas nocturnas, pues. De ahí lo fueron a encontrar, la fiscalía lo fue a sacar del pelo, la mucosa tarantada esta. Y en primera dice, ¿por qué me llevan? Dice, por primera, sos menor de edad, sonsa, dice. Segundo, estás en un lugar donde no debes chambear hasta que tengas tus 18 años, dice. Y en tercera, vos pencote, tus papás te están buscando. Y en Tuscla, dice, aquí está tu hoja de alerta, pues, payotón, pues, el jefe. Pues, el chiste, pues, que afortunadamente los agentes de la fiscalía trasladaron a la menor a la capital Tuscla, donde sus papás ya la estaban esperando. Ahí directamente en las oficinas de la fiscalía encargada de ese asunto. Y fue, pues, medio reintegrada a su seno familiar, porque la muchachita sigue en su plan de salirse ya de espadre y que no quiere estar con los tacta y ya se armó un despadre. Y pues bueno, ahora sí que, por eso la recomendación. Sí, no, a media mensa, pues. Tan bonito que de verdad a esos 14 años estar echando espadre en la casa, rascándose el hoyo, el huevo, la cabeza. Me pues sí, pues, porque los papacitos, pues, de esa edad, pues, nos mandan a todo estudiar, pues. Hasta nos pagan por ir a la escuela con teléfono. Nos dan gasto, compran uniforme. Bueno, que el venado, pues, desde chiquito, pues, lo dejaron ahí como son, pues, pero esa es otra cosa, pues. Pero el chiste que, papá,

cada tiempo. Bueno, al tiempo decimos nosotros, pues, porque las desgracias están a la vuelta de la esquina. Y vámonos a otro asunto. Y vámonos hasta Comitante Domínguez, porque por Diosito Santo, sacado de las mejores películas del mundo mundial, llega ante ustedes el héroe sin capa. El héroe que hizo todo por sacar una ancianita, pero este héroe no llevaba capa. Lo que sí es que llevaba un subcasco. Sí, así como te está escuchando. Vámonos hasta Comitante Domínguez, donde el Javier vivió momentos de incertidumbre allá en Comitante Domínguez. Monte. Ya pedí la foto. Epe, papito chulo, agate bien de video, se la tucho. Mire usted que el Javi se vivió momentos de incertidumbre allá en el mero barrio San Justín, allá en Comitante Domínguez, donde un fuga de gas que lo terminó, de verdad, por Diosito Santo, retumbó las puertas, retumbó las ventanas, retumbó toda la colonia, ve. Ya que en las imágenes como un cilindro la gas hizo tremenda explosión por acumulación y fuga de gas. Hizo una explosión de su... así grandotito, grandotote, donde ¡pum! ¡Pum! Hasta las puertas se aventó. Esto fue en una vivienda ahí cerca de la Sexta Calle Sur Oriente, entre Tercera y Cuarta Avenida Sur, allí en la República Hermana del Comitán. Tras el tremendo explosión, le vuelvo a repetir, aventó hasta las puertas y las ventanas hasta allá, por Diosito Santo. Pero en ese preciso momento, el Javi, la Javiere,

puto, y lo primero que fue introducirse pa' dentro donde se encontraba el cilindro ardiendo y gritando con voz fuerte, así como de barraco: ¡alguien necesita ayuda! Y en eso seguía: ¡alguien quiere ayuda! Porque el jugadorón estaba ahora sí que pagresado. Carnita asada, carne hizo falta porque el jugadorón tremendo tamaño, ¿ve? Y en ese momento, una abuelita de aproximadamente 80 años de edad se encontraba ya dentro, pues, de la juegarón. En ese momento, sin pensarlo, y de volada y con casco puesto, el Javi se metió para adentro para poder rescatar a esta abuelita. Derivado la casi de la explosión de gas, la abuelita tuvo varias quemaduras y fue trasladada al hospital ahí en Comitante Domínguez. Mientras tanto, en lo que llegaban las corporaciones para poder atender el incidente, el Javi, y dicen, ahí no me consta, pero el Javi acompañado de otra persona pusieron al rescate a salvo a esta abuelita, que gracias a la valentía de la Javi, que se metió para dentro en la juegarón, pudieron rescatar a esta abuelita. Así que desde aquí, un fuerte abrazo a la Javi, hasta allá en Comitán de Oficio Morepartidor, y de la otra persona que no tengo su nombre, por ese acto de valentía, ese acto de heroísmo, ese acto de meterse para adentro con la juego. Así que ya se la sabe, la nuevo héroe chiapaneco es de Comitán y se llama Javier. Y vámonos a otro asunto, tenemos tiempo, licenciado. Y vámonos a otro asunto. Y vámonos directamente porque le vamos a las recomendaciones, pues sí. Ay, Dios Padre, otra, ahora vamos a San Cristóbal, pues. Mire usted, una gran desgracia se vivió en estos días, el viernes pasado, cerrando la

se por hacer tortilla. Aquí cerca de la salida Pachusca Gutiérrez, donde tres, sí, tres chamaquitos entre 13 y 14 años iban.

estacionado allá al lado de la orilla de la carretera, provocando que salieran proyectados los tres muchachitos, ocasionando que primeramente uno de ellos falleciera. ¿Y sabe usted cuántos años tenía? 14 añitos, imagínese, un mocoso de 14 añitos se dio en la mandarina y pues dice, fue palmosa ya. El otro fue reportado grave, que inmediatamente fue trasladado al hospital de la escultura. Y un tercero, sí, el tercero que venía, no sabemos si manejando, venía hasta atrás, bueno, que venía hasta atrás, bolos, venían. El chiste

0: la muerte con varias cosas. Y pues ahora sí que la reflexión de este asunto, señor, señora, si le vas a dar muerte a su hijo, compren este casco. Y si de verdad viste que está muy sonso para manejar, quítele usted. ¿Qué necesidad de verdad escuchar ese llanto amargo de una madre viendo a su hijo en el piso? Hasta acá la desinformación. Vámonos a la corte. Recuerda que este despadre lo puedes encontrar a través de Norti Peruzzi, Edgar Peruzzi Abarca, a través de la Facebook, Instagram, TikTok, la Facebook. Así que, vámonos a la corte. 7:27.
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5: Las altas temperaturas continúan afectando a distintas regiones de México, provocando consecuencias graves para la salud de la población. Hasta el 23 de septiembre de 2026, se habían registrado 2.425 personas afectadas y 148 defunciones, según reveló la Secretaría de Salud Federal. El golpe de calor representa la principal afectación, con 1.308 casos confirmados, seguido por la deshidratación, con 1.040 atenciones, mientras que otros 77 casos correspondieron a quemaduras. De las 148 personas fallecidas, 142 murieron por golpe de calor y 6 por deshidratación. Las defunciones se registraron en 19 estados del país, siendo Baja California la entidad con mayor número de muertes, seguida de Sonora. Por ello, las autoridades sanitarias recomiendan tomar medidas preventivas para reducir los riesgos, como evitar la exposición directa al sol entre las 11 y las 16 horas. Mantenerse hidratado principalmente con agua natural, utilizar ropa ligera y de colores claros, además de protegerse con sombrero o gorra y bloqueador solar. Estas cifras muestran la importancia de mantener las medidas de prevención mientras continúen las condiciones de calor extremo en diferentes zonas del país. Hasta el siguiente comentario.
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0: de Perú, 1-0.
1: ¿Cómo que es?
0: 1-0.
1: Bueno, cabe señalar también que no es el mismo cuadro del partido anterior.
0: No, no es el mismo cuadro del partido anterior. De hecho, están los suplentes. De hecho, no está ni el Tala. Bueno, sí, pero es Perú también. O sea, tampoco es como que sea una potencia. Exactamente.
1: ¿Pero está jugando que con la totalmente la banca?
0: Como suplentes, o sea, con aquellos que no fueron titulares en la Copa del Mundo, ajá, ellos están jugando los suplentes. Y algunos, alguno que otro que llamaron para esta concentración, también le están dando chance de que se vayan y se fogueen o se prueben para ver si están para la mayor, para la selección mayor.
1: Porque no va a ser este mismo cuadro el que va a presentarse contra Estados Unidos.
0: No, contra Estados Unidos no creo. Van a presentar lo más parecido a lo que se vio en el Mundial. Así es.
1: Estoy totalmente de acuerdo. Mientras tanto, en este instante va cayendo la selección 1-0 ante su similar Perú. Tenemos la confianza que va a remontar el equipo mexicano, y si no lo hace, es una mancha para el señor Rafa Márquez.
2: ¿Cómo se llama?
1: Porque está, bueno, fue su debut en el partido anterior. Podemos decir que está entre la semana de debut, donde pues tiene que convencer. Yo creo que algunos comentarios que ha dicho en algunas conferencias de prensa no muy le ha gustado a la banda, ¿no? Pero bueno, como él dice, no tengo la materia prima. Y vamos a ver qué tal le va ante este juego, porque contra Estados Unidos la tiene complicada.
0: No, la selección estadounidense, la selección gringa, la verdad es que está subiendo a nivel, pero la neta se está subiendo a nivel. Todo esto porque le están invirtiendo también a su balompié. Le están invirtiendo a su balompié y están trayendo a superestrellas chidas del balompié europeo. Están trayendo a las estrellas. Entonces, por ende, tiene un poquito más de nivel Estados Unidos. Así es que ojalá presenten un cuadro más chido y que les vaya súper bien.
1: No, yo considero que en esta ocasión el partido, bueno, pues yo creo que la van a aplicar así como que veamos qué sale con este cuadro. Pero vamos a tomar las riendas a partir del partido contra Estados Unidos. No quiero pensar que sigue el señor Rafa Márquez visoreando para ver quién.
0: Es que para eso son esos partidos, güey. Eso no es como que ya va a tener o viene un torneo ya así, tiene, más que las Nation Leagues, pero
1: ya los tiene.
0: Sí, pero no es. Mira, ahorita está como checando, siento yo que está checando los lugares que de los jugadores que están lesionados, entre ellos Raúl Jiménez, ¿cómo se llama? El que juega en Arabia Saudita.
1: ¿El Quiñones?
0: Quiñones, que está lesionado, entre otras lesiones que hay, y otras que no fueron convocados por tienen algún tema muscular. Sí, o sí. Entonces, está checando jugadores nuevos con los chavos de la sub-21 y la sub-23.
1: Lo que sí es un hecho que contra el partido de Colombia rescataron el empate. Yo creo que jugaron regular, por así decirlo. Pero en este encuentro considero que igual se empata o se pierde. Una de dos.
0: Ah, la van a ganar.
1: Pero no creo que la gane la selección mexicana. No puedo ser pesimista. Pero no es el equipo que comúnmente nos representa. Aunque sea la banca, si ganan, hay una confianza más para los jóvenes, que de eso se trata. Por eso el señor Rafa Márquez les pide que sean atrevidos para que puedan, pues, prácticamente demostrar qué hacen en una competencia internacional. Vámonos, vamos a compromisos y vamos a regresar para estar cerrando, pues, el siguiente bloque. Así es que quédate con nosotros. Esto es Bula.
2: Ey, ¿y quieren zonas filtrapa, pues, que copien?
1: Ah, tranquilo.
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0: Bien. Estamos en espera de que llegue el señor coordinador pirata, pero creo que no pudo.
1: Nunca puede.
0: Nunca puede. Una
2: ojalá
0: cosa
2: que
0: nomás.
2: No se vaya a ir, pero a la luz.
0: Una, ay, no. Una cosa nada más tenía que hacer.
1: Solo se la plaza platicando.
2: Estás viendo que no coordina ni su espata va a coordinar este.
1: Ay, no. No coordinó ni su vida, Iván.
0: Ay, no.
2: No coordinó ni su programa en la radio, va a coordinar los de acá.
1: Pero bueno. No coordina ni al operador de la unidad y va a coordinar.
0: Pero bueno,
3: no coordinó el gato que el pigua que va a atacar.
0: Oye, ¿y quién
2: no
0: de los...
2: coordinó al gato que le mordió a DJ Mink?
0: Ay, no. ¿Quién de los operadores profesionales se mandó audio, doctor?
1: Solo Tachirito.
0: ¿Solo Tachirito? A ver, ponlo Tachirito, ponlo.
1: Doctor. Claro que sí, doctor.
0: Ponlo porque fue el único que cumplió de manera profesional.
3: Y la
0: cebra,
3: pues no.
1: Nada.
0: Yo creo que no le dio tiempo.
4: ¿Qué pasa, la bola del tornasolero de allí en cabina? ¿Cómo?
3: Saco.
4: ¿Qué pasó, mi gente? La bola del tornasolero de allí en
2: cabina. ¿No coordinó al gato que le mordió a DJ Mink?
0: Ay, no. ¿Quién de los operadores profesionales se mandó audio, doctor?
1: Solo Tachirito.
0: ¿Solo Tachirito? A ver, ponlo Tachirito, ponlo.
1: Doctor. Claro que sí, doctor.
0: Ponlo porque fue el único que cumplió de manera profesional.
3: ¿Y la cebra, pues no?
1: Nada.
0: Yo creo que no le dio tiempo.

0: acto de presencia
1: lluvia
0: este día. No olvides tu paraguas porque el cielo podría soltarnos una buena refrescada acompañada incluso de actividad eléctrica y algunas rachas de vientos. Además, cabe recalcar que Protección Civil ha mantenido un constante monitoreo en ríos y arroyos de la zona debido a las lluvias fuertes que se han suscitado recientemente. Por favor, no cruces corrientes, no te hagas el valiente, tranquilo, sé paciente.
1: No ames.
0: Y mantente al pendiente de los avisos oficiales. Hasta aquí mi reporte del clima, hasta la próxima.
2: No, pero ¿sí, cómo?
1: No ames.
3: Por eso es que está allá y no está aquí con nosotros.
1: No ames.
3: Le falta el chavo, le falta.
2: No, pero sí. Déjenlo que él vaya creciendo poco a poco.
3: Se me hace que a él le copiaron el programa.
1: Si él no va a crecerse ahí, que se sí quedó, pues, papito.
3: Se me hace que a él están copiando los de enfrente. ¿Será? Se me hace que a él.
2: No, más bien, Tacherito, tú sigues mandando tus audios, doctor.
1: Más bien.
2: El otro. No les hagas caso, tú sigue cosechando éxito, doctor.
1: ¿Cómo ya?
2: Ahí vas poco a poco.
3: ¿Cómo va a cosechar si no mira dónde siembra?
1: ¿Qué va a cosechar, papi? ¿Qué va a cosechar si ni sembré la nariz, sabe?
3: Bueno. Si la otra vez con el asadón iba a sembrar, pues no, se va sembrando un chingazo, pues, en su propio pie.
2: Gracias, venado con la tunca.
3: Nos escuchamos mañana en punto de las 6 de la tarde.
2: Gracias, señor Puma.
4: Gracias, doctor. Mañana.
2: Gracias, Peruzín.
1: Tenemos pendiente 10-4, puro temerario.
2: Fabián Samayoa La Pigua les dice gracias. Hasta la próxima.
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Bumble. Extremo FM 95.1, ¿a poco no, muchachos, señores y señoritas? Ya son las 8:02. Mi nombre es Alberto Chacón y los voy a estar acompañando a partir de esta hora hasta las 11 de la noche en la mejor programación, lógicamente, muchachos. Así que ya saben, pueden pedir sus canciones directamente a los números de WhatsApp 962-253-0836 o sus llamaditas al 64-308-04 y 64-305-73. Ya saben, muchachos, que muchachos y muchachas, porque aquí incluimos a todos, es esta hora la arman ustedes, así que manden su mensaje, pidan sus canciones. Y bueno, ahora espérenme tantito, vamos a ver cómo está el clima, porque mira, no llovió, yo pensé que iba a llover, bueno, que estuvo soleadito, estamos a 27 grados centígrados con una sensación térmica de 30 grados, así que mira, está, bueno, si es que sí está caluroso, viéndolo bien, le quería yo echar porras a que estuviera fresquecito, pero no, sí está caluroso, ya se siente, pero bueno, nada nos gusta, sí, porque hay agua, porque hay agua, que sí, porque hay calor, no, ya tenemos este cansado sachucito. Pero bueno, muchachos, sin más, por el momento los voy a dejar, ni más, ni menos, ni menos, ni más, que llega Banda El Recodo con esto que se titula Clave Privada. 8:03, seguimos en Extremo 95.1. ¿A poco?

Extremo FM 95.1, ¿a poco no, muchachos, señores y señoritas? Acabamos de escuchar a Grupo Límite con eso que se titula Juguete. Ya son las 8:09 y ahora nos vamos a ir ni más ni menos, que llega Banda El Recodo con eso que se titula La Consecuencia de Mis Actos. Recuerda que escuchas a Alberto Chacón solo por Extremo 95.1, ¿a poco no?

0: 8:15, acabamos de escuchar ni más ni menos que la arrolladora Banda de Limón con esto que se titula Los Purititos Huesos. Ya son las 8:15, muchachos, y ahora nos vamos a ir con esto de la apuesta. Esto que se titula No Hieras Mi Vida. No, hombre, para todos los despechados, los adoloridos, échense una mi saludo. 8:16, escuchas a Alberto Chacón solo por Extremo 95.1, ¿a poco no?
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XMFM 95.1, ¿a poco no, muchachos? Vámonos con esto de Calibre 50, esto que se titula Mujer de Todos, Mujer de Nadie. Pero oigan, ¿sabían esto? Yo la verdad desconocía este tema, ¿eh? ¿Sabían que Daniela Romo sacó una canción con el mismo nombre en 1986? Nombre, mira, y prácticamente estamos hablando de dos géneros completamente distintos. ¿Quién diría, no? ¿Quién diría? Inclusive y sobre todo, ¿no? O sea, una mujer sacar una canción con ese título. No sé si tú lo sabes, yo no lo sabía. Y pues ahora sí que tiempo después, Calibre 50, pues con Eden Muñoz, sacan esta canción pues con la agrupación mexicana y escrita por Horacio Palencia y Eduardo Palencia. No, hombre, mira, de todo aprende uno en la vida, y así que bueno, vámonos con esto, muchachos. 8 con, permítame tantito, no se vaya, ya merito, casi llega, ahí estamos, 8 con 21 minutos, seguimos en Extremo 95.1, ¿a poco no?

Extremo FM 95.1, ¿a poco no, muchachos? ¡Vámonos! Diciendo que acabamos de escuchar a banda Tierra Sagrada con esto que se titula El Bueno y el Malo. Ya son las 8:27 y ahora los voy a dejar con algo que, bueno, muchos han de conocer. Vámonos con esto de Edwin Luna, la Tracalosa de Monterrey, y esto que se titula Mi Padrino el Diablo. 8:27, seguimos en Extremo 95.1. ¿A poco no?

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XMU FM 95.1. ¿A poco no, muchachos? Acabamos de escuchar a Capaz de la Sierra con eso que se titula Amor Mío. Y ahora los voy a dejar, ni más, ni menos, ni menos, ni más, que llega Alberto y Roberto, nombre, mi tocayo. 8:37 minutos. Vámonos con esto que se titula Se Supone. Solo por Extremo 95.1. ¿A poco no?

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Extremo FM 95.1, poco no muchachos, 8:41 y tenemos mensajito por ahí. Mi buen amigo Javi Espinosa nos acaba de pedir esto de los valedores de la sierra, devuélveme la vida. No, hombre, andamos enamorados muchachos, 8:41, seguimos en Extremo 95.1, a poco no.

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5: Son las 8:52.

Extremo FM 95.1, poco no, muchachos. Acabamos de escuchar a Bronco con eso que se tituló Adoro. Son las 8:55 y ahora los voy a dejar con algo un poquito más popero. Vámonos con esto de los Bunkers, Bailando solo en la oscuridad. Solo por Extremo 95.1, a poco no.

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Somos FM 95.1, poco no, muchachos, señores y señoritas, ya son las 9:05 y vámonos con esto de Banda Los Recoditos. Esto que se titula Mi Último Deseo. 9:05, seguimos en Extremo 95.1, a poco no.

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2: Extremo FM 95.1, poco no, muchachos, ya son las 9:54 minutos. Ahora, con 54, eran segundos, perdón, no, hombre, ya me ando durmiendo, qué pacho. Es que no hay llamada. Bueno, ahorita sí ya me hicieron un. ¡Me van a regañar! Antes de que me regañen, vamos a mandarles esto de los Tigres del Norte, esto que se titula Rosita de Olivo. ¡Un saludote a toda mi gente de Sesecapa! Vámonos con esto, 9:24 minutos, seguimos en Extremo 95.1. ¿A poco no?

0: Extremo FM 95.1, poco no muchachos, acabamos de tener a los Tigres del Norte con esto que se titula Rosita de Olivo. Y ahora los voy a dejar con una petición de mi buen amigo Gaby Espinosa, esto de Víctor y Leo, esto que se titula Recuerdos de Amor. 9:27, seguimos en Extremo 95.1, ¿a poco no?
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1: Extremo FM 95.1, poco no, muchachos, señores y señoritas, al abuelito, a la abuelita y a todos los que nos están escuchando desde casita. Si vas, pues en el coche, en el autobús, donde quiera que nos escuches, vámonos con esto de Banda El Recodo, esto que se titula ¡Ay, llamada! Bueno, bueno.
2: Sí, buenas noches.
1: Buenas, ¿cómo andamos?
2: Muy bien.
1: Eso, ¿ya me extrañaba o no?
2: Újale, nombre, amigos como usted, no hay otro.
1: Ya decía yo. ¿Qué pacho? Dígame.
2: Me puede complacer con la canción.
1: Ajá.
2: Por tu maldito amor.
1: Ya andamos, nombre, sí, apenas estamos regresando, ya empezamos con los malachos.
2: Son inspiraciones buenas del antepasado, porque ahorita ya esas canciones que salen de hoy para mí no van.
1: Bueno, eso es que ni cómo ayudarle a los nuevos. Salen con cada cosa, dijera mi abuelita. No, sí. Ni a cuál irle.
2: Ah, bien, bonitas las canciones, pero las pasadas ahorita no.
1: Ah, no, sí, lo de antes... Definitivamente. Por eso le vuelvo a repetir, pues ya ahorita ni a cuál irle.
2: Por tu maldito amor con Vicente Fernández.
1: Va que va, ahorita se la ponemos. Ahorita es para alguien, aproveche que está al aire.
2: Ah, claro que sí. Ajá. Al joven del embarcadero.
1: Ajá, uy.
2: Un bonito con afecto, cariño y aprecio.
1: Eso. Ahí está, mamita. Muchas gracias. Un saludote, un abrazo.
2: Bye, bye.
1: Bye. Pues ahí estuvieron los saluditos y ahora sí, muchachos, vámonos con esto de Banda El Recodo, esto que se titula ¿Y entonces qué somos? 9:41, seguimos en Extremo 95.1, ¿a poco no?

0: の。Son las 9:48 y ahora vámonos con esto de Banda MS. A lo mejor, solo por Extremo 95.1. ¿A poco no?
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Bueno, muchachos, señores y señoritas, son las 9:56 y acabamos de escuchar esto del Coyote y su banda Tierra Santa. Esto que se titula Para Impresionarte. Y ahora los voy a dejar con esto. No, ya se volvió un clásico, para la chaviza. Vámonos con esto de Lenín Ramírez.

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1: El escenario para las presidencias municipales de Chiapas rumbo a 2027 comenzó a definirse. La Junta de Coordinación Política del Congreso del Estado realizó la insaculación para determinar los municipios donde las candidaturas deberán ser encabezadas por mujeres y cuáles quedarán libres para ambos géneros. El resultado dejó a Tapachula, Comitán de Domínguez y Las Margaritas exclusivamente para mujeres, mientras que Tuxtla Gutiérrez, San Cristóbal de las Casas y Ocosingo quedaron en la categoría libre. En total, 62 municipios fueron asignados al género mujer y 61 quedaron como libres. En los primeros, los partidos, coaliciones y candidaturas comunes no podrán registrar una planilla encabezada por un hombre. En los segundos, podrán decidir el género de quien encabece su candidatura. Cabe señalar que Ochuc quedó fuera de la insaculación debido a su régimen de elección mediante sistemas normativos internos. Sobre el tema, la consejera presidenta del Instituto de Elecciones y Participación Ciudadana, Marina Marta López Santiago, declaró que es la primera prueba real de la reforma de paridad aprobada recientemente por el Congreso, y es que Chiapas es el estado con menos alcaldesas del país. En 2024 solo ganaron 22 mujeres de 124 municipios. Hasta el siguiente comentario.
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0: Extremo FM 95.1, ¿a poco no, muchachos? Señores y señoritas, ya son las 10:09. Y por ahí le vamos a mandar un saludito a mi buen amigo Javier Espinosa, que nos pidió esta canción de Jarabe de Palo. Esto que se titula Bonito. 10:09, seguimos en Extremo 95.1, ¿a poco no?
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1: Son las 10:21.

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1: Son las 10:25.

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0: Revista del Consumidor Radio. ¿Alguna vez te has preguntado qué contiene la pasta dental que usas todos los días? Si no lo sabes, quédate porque hoy en Revista del Consumidor Radio te enseñamos cómo preparar tu propia pasta dental en casa. Y lo mejor, su preparación te toma solo 30 minutos.
1: ¿Blanco o rojo? ¿Con yema o sin ella? Existen muchos mitos alrededor del huevo. Hoy te contamos la verdad sobre uno de los alimentos más consumidos en México y cómo puedes aprovecharlo mejor en casa. ¡Acompáñanos!
0: Revista del Consumidor.
1: Hoy vamos a preparar una tecnología doméstica, que es una excelente alternativa a los productos industrializados. Pasta dental. Además, es una receta validada por el Laboratorio Nacional de Protección al Consumidor.
0: Antes de comenzar, te compartimos los ingredientes que vamos a necesitar. 3 cucharadas de agua purificada. 2 cucharadas de glicerina pura. 2 cucharadas de lauril éter sulfato de sodio. Media cucharadita de carboximetil celulosa. 1/4 de cucharada de carbonato de calcio. 1/4 de cucharada de mentol. Y 6 gotas de esencia de menta.
1: Ahora, los utensilios que debemos tener a la mano son... 1 cuchara sopera, 1 cucharita cafetera, 1 tazón pequeño de vidrio, 1 tarro pequeño de plástico con tapa y 1 batidor de globo. Una vez que tenemos todo listo, vamos al procedimiento.
0: En el recipiente de vidrio, comenzamos vertiendo agua purificada, la glicerina y el mentol. Mezclamos con ayuda del batidor de globo hasta integrar los ingredientes. Sin dejar de mover, agregamos carbonato de calcio y la esencia de menta.
1: Después, incorporamos el lauril éter sulfato de sodio y agitamos suavemente hasta que se disuelva por completo. Poco a poco, añadimos la carboximetilcelulosa lentamente sin dejar de mover, hasta obtener una mezcla homogénea y con una consistencia más sólida.
0: Por último, envasamos la pasta dental en el tarro. Tapamos muy bien y etiquetamos con la fecha de elaboración y de caducidad. En este caso, esta pasta tiene una caducidad de 6 meses y rinde aproximadamente 63 gramos, o bien 50 mililitros.
1: Es importante que tomes en cuenta algunas recomendaciones de uso. Este producto no debe ser utilizado por menores de 6 años. En el caso de niñas y niños mayores de 6 años, puedes sustituir el mentol por esencia de cereza. Si tienes sensibilidad dental, recuerda consultar previamente a tu odontóloga u odontólogo. Para conservar mejor el producto, te recomendamos mantener el recipiente bien cerrado, en un lugar fresco y seco y fuera del alcance de niñas y niños. Recuerda que todos los ingredientes que utilizamos en esta tecnología doméstica pueden encontrarse en establecimientos donde vendan productos de cuidado personal, belleza o cosmética, también conocidos como droguerías.
0: Preparar tu propia pasta dental en casa tiene varios beneficios. Requiere pocos ingredientes, son fáciles de conseguir, tiene certeza sobre su origen y además representa un ahorro económico. Incluso esta receta puede ser el inicio de un nuevo emprendimiento.
1: Anímate a preparar tu propia pasta dental y etiquétanos en Instagram usando el hashtag Tecnología Doméstica Profeco.
0: También puedes consultar esta tecnología doméstica en nuestro canal de YouTube, Profeco TV.
2: Revista del Consumidor.
0: El huevo es tan importante en la alimentación que desde 1996 se conmemora el Día Mundial del Huevo. Se celebra cada segundo viernes de octubre con el objetivo de difundir su valor nutrimental y su papel en una dieta equilibrada.
1: Y no es casualidad. El huevo es un alimento completo, práctico, rendidor y versátil, por lo que se ha convertido en un protagonista en la alimentación de las familias mexicanas.
0: Es una excelente fuente de proteína animal. La clara está compuesta principalmente por albúmina, mientras que la yema aporta grasas saludables, proteína hierro, azufre y vitaminas A, B, D y E. Aunque contiene colesterol, su consumo moderado forma parte de una alimentación equilibrada.
1: Además, el huevo es una alternativa accesible a la carne o al pescado. Es fácil de masticar y digerir, y combinado con otros alimentos, puede integrarse a distintos planes alimenticios.
0: Su uso no se limita al desayuno. También sirve para espesar salsas, esponjar pasteles y dar ese color dorado tan característico al pan. Incluso fuera de la cocina, el huevo está presente en pastas, productos de belleza y fertilizantes.
1: En 2024, el consumo de huevo en México por habitante alcanzó los 24.4 kilos y representa el 12.6% de la producción pecuaria nacional. Nuestro país es autosuficiente y se ubica en el sexto lugar a nivel mundial.
0: Esta actividad se concentra principalmente en Jalisco, que aporta poco más de 54%, seguido de Puebla, con casi el 15%.
1: Para el consumo existen dos tipos principales de gallinas: las ligeras, que producen huevo blanco, y las semipesadas, productoras de huevo rojo. Es importante aclarar que no hay diferencia en su valor nutrimental. A pesar de todos sus beneficios, alrededor del huevo existen dudas y creencias que se repiten con frecuencia. Por ejemplo, se suele pensar que el huevo eleva el colesterol. Sin embargo, su equilibrio de grasas tiene un efecto protector y en la mayoría de las personas, su consumo no incrementa el colesterol en la sangre.
0: También hay quienes creen que consumir el huevo crudo es mejor. Pero esto no es así. Para aprovechar sus nutrientes y evitar riesgos a la salud, es necesario cocinarlo, ya que crudo puede aumentar la probabilidad de contraer salmonela.
1: Otra duda común es si debe lavarse el huevo antes de guardarlo. El cascarón es poroso y cuenta con una membrana natural llamada cutícula. Al lavarlo y almacenarlo, facilitas la entrada de bacterias. Si el cascarón está sucio, lo mejor es limpiarlo con un paño seco.
0: Y aunque algunas personas prefieren consumir solo la clara, es importante saber que la clara y la yema se complementan. Al desechar una de ellas, se pierden nutrientes esenciales que hacen del huevo un alimento completo.
1: Para un mejor consumo y conservación del huevo, tome en cuenta estas recomendaciones. Evita dejar los huevos o los alimentos que los contengan a temperatura ambiente, ya que el huevo es un alimento muy sensible a los cambios bruscos de temperatura, sobre todo al calor.
0: Revisa siempre el cascarón. Debe estar limpio y sin fisuras. Si están rotos, deséchalos. Así evitarás enfermedades gastrointestinales.
1: Lávate las manos al terminar de manipularlos. Evitarás la contaminación cruzada.
0: No lo consumas crudo. Puedes ponerte en riesgo de adquirir salmonelosis.
1: Ya sea que esté cocido, duro o forme parte de algún platillo, consúmelo pronto.
0: Con información clara, puedes aprovechar mejor sus beneficios y consumirlo de forma segura.
1: No olvides consultar la herramienta ¿Quién es quién en los precios?, ya que te permitirá comparar precios para tomar las mejores decisiones de compra. Entra a qqp.profeco.gov.mx.
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4: Son las 10:42.

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1: Son las 10:46.

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1: Extremo FM 95.1, ¿a poco no, muchachos? Señores y señoritas, ya son las 10:53. ¿Y qué creen? Ya nos vamos, ya me voy, ya me despido, ya es hora de ir a la meme, ya es hora de ir a descansar. Bastante, bastante falta me hace, pero bueno, muchachos, nos vamos a ver, a escuchar, a sentir el día de mañana en punto de las 11 del mediodía. Pero mientras tanto, y antes de que me vaya, dijera el Buki, los voy a dejar con esto de Chayanne. Esto que se titula, lo dejaría todo. Mi nombre es Alberto Chacón, un gusto y un placer. Nos vemos mañana. Como frutas y verduras. Bye.

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0: Extremo 95.1 FM, ¿a poco no? Muy buenos días. ¿Qué tal? ¿Cómo amanece mi people el día de hoy? Ya estamos a miércoles, señores, mitad de semana.
1: Dame una señal y me dejo ir con todo.
0: Un placer estarles acompañando ya en nuestro inicio en este arranque de día aquí en Trépale las Rancheras. Ya sabes, buena música, la música ranchera, lo que no deja de acompañarte hasta las 7 de la mañana. Vamos a estarte llevando lo mejor de la música ranchera, que tú haces posible, por cierto, también, ¿verdad? A través de tus mensajes, a través de tus llamadas al 918-64-30573, al 962-253-0836. Y de esa manera, pues hacer un poquito más ameno pues tu día, acompañarte en esta mañana con un riquísimo café y también acompañado de nuestros amigos que son nada más y nada menos que Gemagro, pasión por el campo. Buenos días, chicos. Qué bueno que nos acompañan como siempre aquí, ¿verdad? Llevándonos pues también la buena música. 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Las 5 de la mañana, 7 minutos, 5:07. Ya se andan reportando esos mis madrugadores. Ahorita los leemos. Vámonos con música. 5:07 minutos y vamos a arrancar escuchando al Bebeto. Adiós, adiós. 5:08 minutos. Buenos días.
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Extremos, son las 5 de la mañana con 13 minutos, ya 5 con 13 y estamos de regreso, para seguirles acompañando con más música, a ver quiénes son los madrugadores de este día. Buenos días, como siempre mi amiga Fabiola, ella se lleva en el pase de lista número 1, en esta clase. Saludos para ti Fabiola, hasta Tapachula, allá nos escucha nuestra amiga como todas las mañanas, ya levantándose mi buena amiga Fabiola, así que saludos y besito para Fabiola. Sí, claro. Oh, yeah. Se levantó bien tempranito y quiere escuchar de esa Chayito Valdés. Yo te complazco, Fabi. Gracias por acompañarnos, aquí en Trépale a las Rancheras, ya saben, solamente música ranchera es lo que te vamos a estar enviando, por si eres nuevo, bienvenido, si eres nueva, bienvenida a estas madrugadas, a levantarnos temprano aquí en Extremo, así que ahorita te vamos a complacer con Besos y Copas, una de las más sonadas, por cierto, de Chayito Valdés. ¿Quién más anda acá? ¡Ah, su mecha, no, hombre! Sí, por eso andamos bien, bien despiertos y con el ánimo, ¿verdad, mi profe? Dice, buenas y bendecidas madrugadas, saludos lleno de muchísimas bendiciones. ¿Me puedes poner Te Solté la Rienda? ¡Claro! Vamos a saludar ahí a Mélida Campero, Ofelia Cortés, a nuestra amiga doña Hilda del Rancho El Jardín y, por supuesto, a doña Dominga, ahí escuchándonos en Escuintla, allá en Barrio El Carmen, allá está nuestra amiga doña Dominga, y pues gracias, mi profe. Que se vea que la quinceañera llegó el día de hoy. Que se vea de que hoy es 30, que estamos ya muy contentos también de poder decirle adiós a este mes de septiembre, ¿no? Nuestro inicio de mes de fiesta, y sobre todo pues espero que se la hayan pasado muy bien aquí en el mes de septiembre, en una que otra fiesta, en pues las celebraciones de muchísimos, muchos nacemos en septiembre. ¡Fernando! ¡Bonita mañana, Fernando! Claro, ¿cuál quieres de Javier Solís? Tú dime cuál quieres y con... Ah, Esclavo y Amo, dice. Ah, ok. Ahorita te la buscamos, mira, para que te complazcamos, mi buen Fer, que tengas un bonito día. Y dice que desde las 4 de la mañana él anda paseándose ahí por las estaciones de Extremo, Saludos, que tengas una bonita mañana. Sí, así es. A mí no me gusta esa agrupación, pero bueno. Ahora sí que en gusto se rompen géneros, ¿verdad? 5 con 16 minutos. Oigan, vamos a ver el clima del día de hoy. Amanecemos con calorcito. No sé ustedes cómo sienten este clima hoy. Que, por cierto, les estaba platicando, ¿verdad? El día de ayer que el clima parecía mujer. Ya saben, nosotras estamos, ya decía yo, no nos entiendan, solamente quiéranos. Y hoy amanecemos a 25 grados, sensación térmica de 25 aquí en la costa. Entre nubes, claros, así va a estar esta mañana, así vamos a estar amaneciendo. Pero hay una probabilidad de lluvia de un 60%, 90% al llegar a la tarde, un 90% probablemente hoy sí nos llueva. Vamos a estar a 30 grados, sensación térmica de 37 es lo máximo que vamos a estar llegando en esta mañana, en este día, así que pues ya sabe, ¿no? Si usted se siente así medio deshidratado, llévese su pumpo, sí, llévelo, cárguelo con agua, a donde vaya, la botellita de agua que no nos falte, así que pues son las recomendaciones que les podemos dar para ustedes que pues también nos acompañan, ¿verdad? Aquí en la costa. ¡Vámonos con música! Llega nada más y nada menos que Chayito Valdés. Esto es Besos y Copas, 5 con 17 minutos.

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0: Estamos de regreso ya a las 5 de la mañana con 22 minutos. En este momento las 5 con 22 y acompañándote con más música. Así que pues gracias a quienes se están reportando aquí al 918-64-305-73 y 962-253-0836, que son nuestros teléfonos en cabina. Y tengo más saludos, ¿eh? Vámonos con los saludos. Aquí anda ya Amadito. Claro que sí, Amadito. Ay, miren, Amadito dice que se pone así bien contento, bien feliz, porque su mamá lo primero que se levanta a hacer, sin que Amadito se lo pida, es encenderle la radio. A la mecha, hombre. Y con el gusto. Yo no me levantaría tan temprano, ¿eh? Hola, hola, Extremo, buenos días.
1: Sí, muy buenos días.
0: ¿Qué tal? ¿Quién habla?
1: La que trabaja de Viene Viene.
0: ¡Hala! ¿Pero cómo se llama esa que trabaja de Viene Viene?
1: Es una mujer trabajadora.
0: Bien guapa, bien linda.
1: La que trabaja también de abrir y cerrar las puertas.
0: ¡Ah, su mecha! Invíteme.
1: Ahí en la Neto. ¿Y sabe por qué?
0: ¿Por qué?
1: Porque a mí no me gusta meterme en créditos para que así duerma yo a pierna suelta.
0: ¡Ah, la mecha! ¡Ahora sí me cayó!
1: ¿Sabes por qué, mamita, te digo ese comentario?
0: Dígame, a ver, ¿qué pasó?
1: Porque mira, a veces los hijos se meten a veces a meter créditos.
0: Ajá.
1: Y a veces quieren que uno pague los platos rotos.
0: Oh, eso sí tiene razón, ¿eh?
1: Y se lo digo porque tengo un presentimiento.
0: Se puso
1: que
0: buenito.
1: Por ahí me quieren querer trabar la yuca.
0: Oh. ¡A la becha, no, hombre! ¡No se deje!
1: No me dejo, ¿sabe por qué?
0: ¿Por qué?
1: Porque tengo la vara alta trabajando ahí. Eso. Que me mira todo el público.
0: Claro.
1: De abrir y cerrar las puertas.
0: Sí, claro.
1: De Neto.
0: Me consta.
1: Y de ahí de la barrota en la central.
0: Me consta. Nada más que no diga marca, pues.
1: Pues para que así lo sepa todo el mundo. Y no. Cuando alguien quiera hacerme pagar lo que no debo,
0: ajá,
1: con gusto y con orgullo lo digo, porque ni cuando esos hijos estaban chiquitos nunca pedí crédito.
0: Claro, así es, ¿ah? Así es.
1: Y ahora yo con eso que gano, me visto, me calzo y como y nada, que yo ni me sobra ni me falta.
0: Así es, un aplauso para usted, mi amiga, no, hombre. Guerreras y trabajadoras como usted queremos más. Qué bueno, qué bueno. Eso es todo. No, no se levante, pues, así enojada, ¿eh? Es momento de.
1: ¡Claro!
0: Es momento de andar bien, ¿eh? Andar bien con el ánimo. No, hombre, usted, oiga, sin que leyera mi estado en el WhatsApp, me dio todo, ¿eh? Porque fíjese, dice mi estado en el WhatsApp: el cafecito de la mañana sabe mejor con pan o con chisme. No, hombre, usted me dio el chisme. ¡Tuvo bueno!
1: Pero es para alertarnos entre ambas que somos madres.
0: Sí, claro, así es. Oh. Oiga, a ver, dígame, ¿qué onda? ¿Qué quiere escuchar?
1: Una bonita canción.
0: ¿Cuál va a ser?
1: Recuérdame bonito.
0: Recuérdame bonito. Ahora pues, ahí se la envío entonces.
1: Dale. Ya si no la encuentra, me pone la canción de los Tigres del Norte, Mi Sangre Prisionera.
0: Bueno, la de Recuérdame bonito se la mando, ¿eh?
1: Ah, bueno.
0: Órale, que tenga una bonita mañana. Gracias.
1: Gracias.
0: Ahí está, miren, no, hombre. Sí. No, ¿para qué les digo, no? Ahí está. Si usted me quiere contar un chisme, hágalo. Aquí no, a nosotros nos encanta, ¿va? Que nos cuenten todo. A ver, de acá dice: hola, buenos días. Pon Cruz Negra con Vicente Fernández. Se la enviamos. ¿Cómo de que no? A ver quién anda por acá. Muy buenos días. ¿Qué tal? ¿Quién me acompaña? Buenos días. A ver. Espérenme tantito que ahorita le paso su micrófono.
2: Hola, señorita, buenos días.
0: Buenos días, ¿qué pasó?
2: Voy a poner la canción de Vicente Fernández, Mil Problemas.
0: Híjole.
2: Para escuchar aquí, cuéntela, Dios me lo bendiga, linda mañana.
0: Gracias, ahí mi Víctor. Sí, se la vamos a enviar, pero ¿sabe qué? Más al ratito, porque ya me pidieron una Vicente Fernández y no les quiero quedar mal, ¿eh? No les quiero quedar mal, así que ahorita se las vamos a enviar. Son las 5 de la mañana con 26 minutos y como siempre, pues tenemos también Diccionario Ranchero. ¿Ya están listos y preparados? Pues vámonos con el Diccionario Ranchero de esta mañana.
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0: Y atención, abrimos nuestra libretita para poder anotar una palabra más. Y miren que esta es una infaltable para pues cuando nos llueve, ¿no? Para esos lodazos cuando andamos ahí en la lluvia. Bueno, así que díganme, ¿qué significa cuando en el rancho alguien te dice que algo o alguien quedó asoquetado? La palabra del día de hoy es asoquetado. Ustedes díganme qué significa esta palabra y vamos a ver, ¿verdad? Si todos tenemos la razón. Diccionario Ranchero 5:27. Vámonos con música. Llega José Alfredo Jiménez y Te solté la rienda.
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4: Diccionario Ranchero, la palabra del día de hoy es asoquetado. Por acá me dice el Secre que para él la palabra asoquetado significa molesto, acalorado, así como que con un calor, como que el que pega por acá. Aquí en la costa, ¿va? Según, esa es la palabra. Según su humilde opinión, dice por ahí el Secre. Bueno, pero lo que significa asoquetado, para que no se me confunda usted, plebada, pues fíjate, asoquetado, la palabra del día de hoy aquí en el Diccionario Ranchero. Significa que es el lodo espeso de la tierra mojada, ¿sí? Así que, pues, andar asoquetado es cuando te quedas atascado hasta los tobillos en el lodo, o cuando, pues, nuestra camioneta o el tractor se atascan bien feo, ¿no? Ahí en la brecha, por ejemplo, ahí en el rancho. Sáquele una pala ahí al compa Pedro porque ya se quedó con el tractor bien asoquetado allá en el arroyo, ¿ah? ¿Eh? Más o menos así, más o menos. A ver, usted platíqueme, ¿a quién le ha tocado andar pues destacando la camioneta que se quedó pues asoquetada en el camino? O que cuando vamos a algún lugar, ¿no? Híjole, ahí nos caemos ya y queda bien asoquetado. Esa es la palabra del día de hoy, y si no lo sabía, ya la aprendió. Nuestro Diccionario Ranchero, 5:36. Vamos a ver quién más anda por acá. Dice nuestro amigo José Aguilar. Es que les comparto ahí en el WhatsApp. Que dice, dilema del día de hoy. ¿El cafecito de la mañana sabe mejor con pan dulce o con un chisme? Y dice por aquí nuestro amigo que con los dos, ¿no? El cafecito con pan baja mejor compartiendo un buen chisme. Y como chisme, híjole, que se les fue la luz, ¿sí? Ayer dicen que tuvieron un apagón. Ay, no, muchachos, pues, ¿qué les cuento, verdad? ¿Qué les puedo contar? Si aquí hemos sufrido de lo mismo, sí. Y qué bueno, me dice que el último les tardó como 2 horas en regresar. ¡Ah, su mecha! ¡No, hombre, qué calorón! ¡Qué martirio, mi José! Pues ese sí estuvo bueno tu chisme. ¡Vámonos con música! Aquí llega Pepe Aguilar y dice, recuérdame bonito. ¡Vámonos con música! Mientras tanto, usted trépele a las rancheras.
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Extremo 95.1 FM, ¿a poco no? 5 de la mañana con 49 minutos, que no se le haga tarde, hay que estar a tiempo, las 5:49. Y por cierto, en nuestro diccionario ranchero, bueno, pues ahí con la palabra, ¿verdad?, del día de hoy, que era la que pues estábamos platicando, que era asoquetado. Entre otras palabras, por ahí me decía nuestra amiga Adriana, va, pues es muy fácil, la conocemos como atorado. Y sí, precisamente, cuando nos quedamos atorados, ¿verdad? Así que saludos, Adrianita. Saludos, por cierto, también a Amadito. Ahí está, yo sé que estás bien atento, Amadito. ¿Ya tomaste tu café? ¿Ya tomaste el cafecito? Yo creo que ya, ¿verdad? Saludos. Y también allá también para nuestros amigos que nos están escuchando en Barrio Malucal, Ailín, ahí está Arlet, bien madrugadoras ellas. Ya me las vi, ¿eh? Que me voy a estar levantando yo temprano. Saludos para ustedes, chicas, y también para su mami, ¿verdad? Que dice que ella está también bien asoquetada ahí con la ropa, con los trastes, que ya no sabe ni qué hacer, así que vuelan los trastes por acá, por allá, pero ya limpios, eso es lo bueno, sí, que aprovechan la mañana, aprovechan la madrugada para empezar a hacer todo y que hacer, y que no se terminaba, ay no, eso es lo malo, por más que nos levantemos temprano, no se termina. Saludos también para nuestra amiga Petrita, amaneciendo, dice ahí, miren, bajo la luz de la luna, allá en Barrio Juan Becerra. Saludos, que tenga un excelente, excelente mañana. Nuestro amigo Fernando, a ver, ay, es sí, cierto, Fernando, espérame. Dice, se te olvidó mi canción. Es cierto, Fernando, no me reclames, pues. No me reclames, ya voy. Aquí la tengo lista para poder complacerte. 5:50 ya en este momento, a las 5:50, para que te comuniques a nuestra cabina, es 918-6430573 y 962-253-0836. Y ahí platíquenme, ¿no? Para en lo que estamos tomando el cafecito, o bueno, en lo que ustedes disfrutan el cafecito, nosotros aquí echando chisme, ¿verdad? Ahí platíquenme. El chisme o el café. Vámonos con música. Y hablando de chisme, esa canción que les voy a presentar es parte de lo nuevo que tenemos, pues a ver, también, ¿verdad?, de reconocer que pues los nuevos talentos o los nuevos artistas que incursionan dentro de la música del regional mexicano, pues la verdad que son muchos y a algunos les pega, con algunos quedan bien. Y bueno, esta colaboración que nos están dando nada más y nada menos que Mariana Seoane y Majo Aguilar, está buenísima. Gana la que pierde. 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

Extremo, las 5:55, ahí está. Gana la que pierde, amiga, date cuenta. 5:55 minutos. Rita, ya te andan mencionando por acá, ¿eh? ¿Qué pasa? Rita me prometió ayer que se iba a levantar a las 4 de la mañana. Yo no la veo, no la escucho por ningún lado. ¿Dónde estás, Rita? Promesas. Ay, no. Esa Rita nada más promete y nada que cumple. Al estar echando tortilla, ¿eh? Vámonos con Javier Solís, Esclavo y Amo, 5:56, aquí en Trépale a las Rancheras.

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1: Las altas temperaturas continúan afectando a distintas regiones de México, provocando consecuencias graves para la salud de la población. Hasta el 23 de septiembre de 2026, se habían registrado 2.425 personas afectadas y 148 defunciones, según reveló la Secretaría de Salud Federal. El golpe de calor representa la principal afectación con 1.308 casos confirmados, seguido por la deshidratación con 1.040 atenciones, mientras que otros 77 casos correspondieron a quemaduras. De las 148 personas fallecidas, 142 murieron por golpe de calor y 6 por deshidratación. Las defunciones se registraron en 19 estados del país, siendo Baja California la entidad con mayor número de muertes, seguida de Sonora. Por ello, las autoridades sanitarias recomiendan tomar medidas preventivas para reducir los riesgos, como evitar la exposición directa al sol entre las 11 y las 16 horas. Mantenerse hidratado principalmente con agua natural, utilizar ropa ligera y de colores claros, además de protegerse con sombrero o gorra y bloqueador solar. Estas cifras muestran la importancia de mantener las medidas de prevención mientras continúen las condiciones de calor extremo en diferentes zonas del país. Hasta el siguiente comentario.
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poco no? 6:11 a.m. Ya en ese momento, 6:11 y... ¡Rita! Dicen que no te has reportado, Rita, porque andas de detective. Que Rita anda buscando la lengua de la vaca que se le perdió a don Oscar, ¿eh? O se te escapó la vaca. Saludos, Rita. A ver qué me dice Rita. Yo estoy esperando. Es más, mi estado en el WhatsApp tiene que ver con Rita. Para ver qué nos cuenta, ¿eh? A ver, me pide una canción de Majo. Sí, claro. Saludos para el, Juan, para el barrio Juan Becerra, me dice Uribe. Saludos, Uribe. ¿Eres del barrio Juan Becerra, Uribe? No te he preguntado de dónde eres, ¿eh? Pero nos está escuchando ya como siempre, bien atento en Estados Unidos. Así que mil gracias. Allá en la Florida, ¿verdad? Ahí nos escuchas, Uribe. Que tengas un bonito día y para todos los que se están reportando aquí al 962-253-0836 y 918-64-30573. 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Y vamos a tener duelo el día de hoy. Váyame diciendo qué canción quiere usted para el duelo, con cuál les gustaría participar. Acuérdense que tienen que ser música ranchera, ¿eh? Para que nosotros le podamos complacer. Nada más me dice qué canción quiere para el duelo. Y mira, la activamos aquí y vamos a ver quién gana, ¿eh? ¡Hola, hola! ¡Buenos días, doña Uli! Saludos a este Escuintla, muchísimas gracias. Igual de aquí para allá, las bendiciones, doña Uli. Que tenga un bonito día, ¿eh? Muchísimas gracias. Y si hay cumpleañeros, ya vayan comentándome también, porque se está preparando el mariachi para, pues, poder, ¿verdad?, cantarle las mañanitas a los cumpleañeros del día de hoy. Para nuestro buen amigo José Luis, que ya va a andar también ahí en la combi. Saludos con la chamacada. La chamacada de la ETA, que van, pues, bien contentos escuchándonos también, ¿eh? Que tengan un bonito día, 6:14 a.m, ya a las 6:14, vámonos con música, vámonos rápidamente con más música, 918-64-30573 y 962-253-0836, son nuestros teléfonos aquí en cabina para que tú te comuniques y de esta manera te complacemos con buena música. Llega Ángel Aguilar, eso es En Realidad, 6:15, buenos días.

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las ovaciones, todo para los cumpleaños del día de hoy. Muchísimas felicidades, muchas felicidades. El santoral de hoy, 30 de septiembre. Estamos ya despidiendo este mes de septiembre. ¡Ay, ya ni modos! Septiembre 2026 ya se nos fue. Y hoy celebramos también a los que lleven el nombre de Jerónimo, Sofía y Girolamo. Ese es el santoral del día de hoy. Y hoy se celebra el Día Internacional de la Traducción, así como también Día Mundial de la Leche Escolar. Miren, Día Internacional del Podcast. Hay que hacer un podcast, ¿eh? Día Internacional de la Concienciación sobre la Distrofia Muscular de la Cintura. Día Internacional del Derecho a la Blasfemia. Y esas son, pues, parte de las celebraciones. Y vámonos rápidamente a las efemérides del día de hoy, porque un 30 de septiembre, pero del año de 1765, nace en Valladolid don José María Morelos y Pavón. En 1924, un día como hoy, nace el escritor Truman Capote. Y en 1925 muere nada más y nada menos que Fermín Pastrana Huacuc, es el legendario trovador yucateco. Y en 1900, a quien vamos a estar también en un momento recordando, ¿verdad?, en nuestros clásicos de oro, al gran actor y compositor Joaquín Pardavé Arce. 6:25 a.m. Muchísimas felicidades a los cumpleaños de este día, que se la pasen increíble, que puedan disfrutar, pues, este día, ¿verdad?, en compañía de la familia, de los amigos. Rodéate de la gente que te ama, que te quiere, así que disfruta, pero sobre todo también, ¿verdad?, sea una persona muy responsable. Así que muchas, pero muchas felicidades a nuestros cumpleaños, que se la pasen increíble. Ahí están las mañanitas.

mañanitas para nuestros cumpleañeros. Muchísimas felicidades. Y a seguirse reportando 918-6430573 y 962-253-0836. Acuérdense que necesitamos aquí a dos gallos o gallinas que tienen que ser nuestros representantes en la música, ¿eh? Ustedes me dicen a quién les ponemos para poder, pues ahí complacerles también en el duelo del día de hoy. ¿Quiénes van a ser los del duelo? Para que ustedes se reporten aquí al 962-253-0836. Y ahora sí, vámonos a los clásicos, señores. Clásicos de oro y recordando a este gran autor y compositor.

0: Florentina.
1: Así es, recordamos nada más y nada menos que a Joaquín Pardavé en esta, miren, bonita actuación junto a Antonio Fausto con Florentina. Parte de esta película. Y bueno, hablar de este gran actor como lo fue Joaquín Pardavé, que pues fue uno de los artistas más completos, polifacéticos y queridos de la época del cine de oro mexicano, donde pues se celebraba, ¿verdad?, por su brillante carrera como actor, director de cine, compositor, guionista. Él nace precisamente un 30 de septiembre del año de 1900 en Guanajuato. Curiosamente, hoy, pues sin duda alguna, cumpliendo, ¿verdad?, su aniversario de natalicio, y él fallece el 20 de julio del año de 1955 en la Ciudad de México. Destacó tanto en la comedia como en el melodrama. Entre sus personajes más inmortales se encuentra el entrañable Don Susanito Peñafiel. Y esto fue precisamente en México de mis recuerdos del año de 1944. Y el entrañable inmigrante libanés en el Paisano Jalil, donde pues él hizo también un largometraje que significó un debut muy importante como director. Así que sin duda alguna, hoy recordando a este gran actor, además de brillar frente a las cámaras, él dirigió numerosas películas. Escribió también de qué se trataba, pues obviamente cada una de ellas, además de que pues también, aunque no sabía leer música, él poseía un talento nato. Compuso piezas fundamentales del cancionero popular mexicano, inspiradas en gran parte por su esposa Soledad Rebollo, y entre ellas destacan Negra Consentida, Varita de Nardo y Pénjamo. Y fíjense que a sus 54 años, pues Pardavé falleció víctima de un derrame cerebral ocasionado por pues la hipertensión arterial descontrolada que él tenía, y a raíz de su muerte, pues surgió una famosa y persistente leyenda urbana que dicen que afirmaba que este actor padecía de catalepsia y que pues según, ¿verdad?, la leyenda cuenta que él había sido enterrado vivo. El mito aseguraba que al exhumar sus restos para poder recuperar un testamento, un dinero ahí que guardaba en sus bolsillos, se había encontrado pues el ataúd con rasguños. Sin embargo, su familia pues desmintió esta historia, y que en repetidas ocasiones han aclarado también, ¿verdad?, que su ataúd jamás fue abierto y que sus restos descansan en paz, sobre todo allá en la Ciudad de México. Así que pues es conocer un poquito de su trayectoria también cinematográfica, musical, que es nada más y nada menos esta gran leyenda, Joaquín Pardavé Arce. 6:30 p.m. Vamos a un corte y regresamos. Acuérdense que escuchas Trépale a las Rancheras.
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0: Extremo, 6:34, ya las 6:34. 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Taller de Motosierras Tony. 6:37, ya en ese momento ya tengo por acá las contiendas. Sí, así es. Ya tenemos a las del duelo, porque van a ser mujeres, ¿eh? Muchísimas gracias. Gracias por ahí a nuestra amiga Naye, que es quien se comunica y nos dice, estas están buenas, Eli, para el duelo del día de hoy, así que lo vamos a enviar. Pero antes, vámonos con música. Nuestro amigo Manuel Niño, como siempre, acompañándonos también desde Campeche. Muy buenos días. Aquí está porque dice que con dinero baila el perro. Vámonos con Federico Villa, son 6:38. Eso es Extremo y trépale a las rancheras.
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0: extremo, 6:43. ¿Y qué cree, doña Naye? Nos vamos con ir a otra opción. Nos vamos con otra opción que ya nos mandaron por acá porque, híjole, las opciones que usted me pedía, ninguna era ranchera. La Jenny con la banda y la Ana Gabriel con la balada. No. No podía ser. No podía ser. Así que, pues ya, tenemos otra opción por acá que nos enviaron y vámonos con esto. Así que, ahí les va. Esto es, señoras y señores, el duelo aquí en Trépale a las Rancheras. Vámonos con el duelo de esta mañana.
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Hola, señoras y señores, el duelo de esta mañana y se compone nada más y nada menos que por dos, ahora sí dos hombres. Iban a ser mujeres, pero no, hombre, nos la cambiaron. Así que aquí está, en la primera posición yo te voy a presentar nada más y nada menos que a Gali Galeano. Esto es Me Bebí Tu Recuerdo, posición número uno.

0: izquierda.
1: Ahí está un pedacito nada más de lo que nos trae Gali Galeano con Me Bebí Tu Recuerdo en la posición número uno. Y en la posición número dos, en su versión ranchera, esto se llama El Pasadisco. ¿Quién es? Pues Diego Verdaguer, posición número dos.

0: casa discreta.
1: Listo, señoras y señores, ahí está. Vamos a ver de qué cuero salen más correas. ¿Quién va a ser el ganador de ese duelo? ¿A dónde? ¿Dónde se pueden comunicar? Nuestro teléfono disponible 918-6430573. Si tú quieres votar por Gali, si quieres votar por Diego, ahí está. Uno, Gali Galeano. Diego en la posición número dos. Gali Galeano viene con Mi Bebé, Tu Recuerdo. Y en la posición número dos está nada más y nada menos que Diego Verdaguer con El Pasadisco, en esa versión ranchera, obviamente, ¿verdad? Así que ustedes deciden, ¿eh? Notas de audio, acuérdense, para votar, envíeme su nota de audio al 962-253-0836, porque luego me andan diciendo, no, Eli, tú pones la que tú te... No, nada que la que a mí me gusta, la que ustedes votan. 962-253-0836, vamos a ver qué me dice Teresita, ¿por quién votas? ¿Por quién?
2: Buenos días, Eli. A ver. La número uno, por favor.
1: ¡Órale! ¡Claro que sí! Ahí está el primer voto y es para Gali Galeano, señores. Gali Galeano está arrancando ya con el primer voto en esta mañana con Me Bebí Tu Recuerdo y vamos a ver quién más anda por acá. ¡Hola, hola!
3: Gali Galeano.
1: ¡Gali Galeano! ¡Listo, señores! Moguel Laguna me dice que la número uno, pero acuérdense que tiene que ser nota de audio, pues. Pero ya está de más decirles, señoras y señores, que tenemos ganador. Vamos a ver, audio. ¿Qué más?
4: Gali Galeano.
1: Gali Galeano, claro. A ver, mi amigo.
5: La uno,
1: claro. Ahí ya apareció.
6: Y Me Bebí Tu Recuerdo por esa botella.
1: Ya apareció la perdida. ¿Dónde andabas, perdida? ¿Dónde andabas, Rita, eh? No, hombre, se nos pierde la Rita. Dice, 4 de la mañana me voy a levantar, Eli, de verdad, te lo juro. No. Ahí está, vámonos con el ganador mejor, porque Rita nos hace pasar mucho coraje. Esto se llama Me Bebí Tu Recuerdo, ganadora del duelo.

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5: Estamos ya de regreso, 6:51 a.m. La Rita que dice que se durmió. Te creo, Rita, no lo sé. Mira que ya nos andaban diciendo que a Rita, no hombre, que dónde anda, que de andar dormida. Otros me dijeron por ahí que andabas de detective buscando todavía la lengua de la vaca de Don Oscar. De todo dijeron de Rita. Lástima, no lo pudiste escuchar. Porque te dormiste, Rita. 6:52 a.m. La verdad, un placer haber estado con ustedes, acompañarles como siempre en este espacio. Mitad de semana, señores. Terminamos ya el mes de septiembre. La verdad, muy grato, como siempre, acompañarles. Llegamos ya al final, señores. Al final del programa del día de hoy. Se nos fue septiembre, ya les decía, pero sobre todo nos queda la satisfacción de haberle entregado el alma a cada día. Fíjense, les voy a dejar esta bonita reflexión para el día de hoy, porque pues en esta vida nadie cosecha en terreno ajeno. Si recoge frutos de lo que sembró, pero si hoy siembras honestidad, fe y trabajo duro por tu familia, no tengas la menor duda de que mañana la vida te va a devolver una cosecha bendecida, señores. Así que salgan a chambear con la frente en alto, sonríale, sonríale ahí al camino. Recuerde que para un corazón de rancho no hay terreno difícil, no hombre, para nada. Pero también que nadie les quite la paz el día de hoy. Ajústese bien el sombrero, échele ganas al taller, ahí en la casa, ahí a los que nos escuchan en los ranchos, a la milpa, ¿verdad? Recuerden que la gente madrugadora y de trabajo es la que saca adelante este país. Así es, por ustedes, mis amigos chambeadores, que tengan un excelente miércoles, cuídense mucho, mañana 5:00 a.m, hay que madrugarle, para arrancarle las hojas al mes de octubre, y por supuesto, aquí yo los espero, porque ya huele a conserva, ya huele a calabacita, ya huele a dulce de papaya, ¿qué más? Hay al camote con piña, su mecha, ya me imagino todas las conservas ricas y deliciosas que ustedes van a estar preparando para pues ya entrar con todo en el mes de noviembre, y desde octubre empezamos a ver las calabazas más ricas. 6:54 a.m, yo soy Elizabeth Chirino, me quedo contigo hasta las 7:30, pero cambiando un poquito el género. Esto es de Diana Reyes, querida socia, 6:54 y trépale a las rancheras.
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1: Extremos, son ya las 7 de la mañana con 3 minutos, acompañándote con buena música aquí en Extremo 95.1 FM. Ella es Aitana, es su superestrella, 7 con 3, súbele. Eso es Extremo para toda la cosa.

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Extremo, 7 con 11 minutos, 7 y 11, aquí complaciendo. Ellos son los Huracanes del Norte. Esto que me están solicitando, por supuesto, aquí en el 95.1 FM, es El Inmigrante. Buenos días, 7 con 11 minutos.

0: Cono.
1: Las 7:13, saludos hasta Ranchería El Recuerdo. Esto me solicitan, Edith Muñoz, mi yo de antes. 7:14, aquí en Extremo 95.1 FM, ¿a poco no?

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0: las 7 de la mañana con 20 minutos. Déjame presentarte lo que es el lanzamiento de esta semana y es que tenemos estreno bárbaro. Están haciendo una súper, súper colaboración el dúo mexicano de hermanas Hash y el cantante Cristian Castro, que apenas fue lanzado pues a finales de estos días, ¿verdad? En esta semana. Y es que se trata de una emotiva balada que narra la historia de un amor pendiente e inconcluso entre dos personas que se reencuentran justo cuando una de ellas está a punto de dar el sí en el altar. Imagínense. Ay, no. Nada más me pienso me pongo a pensar en esta historia. Híjole, y digo, qué tantas cosas pueden ser ciertas, en la letra de esta canción. Bueno, ya se encuentra disponible, obviamente, en sus plataformas digitales, así como aquí en Extremo 95.1 FM. Así que, señoras y señores, aquí les dejo Antes que te cases. Híjole, eso está buena, escúchenla. Ellos son Cristian Castro y Hash, aquí en Extremo 95.1 FM, lanzamiento de esta semana.
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0: Extremo, 7:25 minutos antes que te cases. Ay, no, qué buena está, buenísima. Eso es lo nuevo de esta semana, señores, así que pueden ya solicitarlo aquí en Extremo 95.1 FM, ¿a poco no? 7:25 minutos, ellos son la arrolladora banda de Limón. Si yo te contara, 7:25.
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0: muchas gracias por acompañarnos en este pequeñito espacio musical que te llevamos todas las mañanas de 7 a 7.30. Yo les deseo un bonito día. Regreso 8.30 de la mañana para seguirte acompañando con más música. Pero te vas a quedar con la información que nos trae ya en este espacio Notinúcleo, primera emisión. Así que no le cambies, no le cambies. Saludos para doña Yami. Buenos días, doña Yami. Y acompañándonos también en esta hora. Bueno, desde bien tempranito, bien madrugadora doña Yami. Así que les deseo un bonito día. Gracias. 8.30 y soy de regreso. Y te vas a quedar con la información de Notinúcleo, primera emisión.
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1: La injusticia que estamos viviendo es de los mismos líderes de Santa Marta, que son las mismas personas que responsables de la desaparición, así también el atentado contra la paz.
2: Marchan familias de Santa Marta en San Cristóbal de las Casas. Demandan retornar a sus hogares a 4 años del desplazamiento. Detienen fuerzas de seguridad a 57 personas en Chiapas durante un operativo interinstitucional contra generadores de violencia. Impulsan mujeres del campo la innovación cafetalera y consolidan su presencia en los mercados. Supervisa el gobernador Eduardo Ramírez los avances de obras en la capital chiapaneca. En asuntos nacionales, aprueba el Senado nueva Ley General de Bienestar, Cuidado y Protección de los Animales. Rachel alcanza la categoría 1 como huracán frente a las costas de Michoacán. En temas del mundo, Donald Trump justifica arsenal atómico de Corea del Norte y destaca cercanía con el líder norcoreano. Aumentó en 30% el número de muertes por cólera en el mundo en 2025, informa la Organización Mundial de la Salud. Y en los deportes, México empata 1-1 ante Perú en el segundo partido de Rafa Márquez como director técnico del Tri.
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2: ¿Qué tal? Muy buenos días, me da mucho gusto saludarlos en esta primera emisión de Notinúcleo correspondiente a esta mitad de semana, miércoles 30 de septiembre de 2026. Prácticamente finalizó el noveno mes de este 2026, ya a la vuelta de la esquina, prácticamente para iniciar lo que es la temporada de Día de Muertos. Luego viene las fiestas decembrinas y así culminamos el 2026. 273 días transcurridos de este año, 92 por transcurrir. Domingo de Asís en los controles técnicos, Daniel Torres a cargo de las plataformas digitales, en la dirección de noticias, licenciado José Ovilla. Soy Alexander Pérez y si me permite, le estaré acompañando a partir de estos momentos y hasta las 8:30 de la mañana con lo mejor de la información local, estatal, nacional e internacional. Como sabe, estamos transmitiendo para todo el mundo a través de nuestras plataformas digitales. Ahí nos encuentra en vivo, en Facebook, X, Instagram y YouTube como Notinúcleo. Nuestras páginas www.notinucleo.com y www.radionucleo.com. Vamos de lleno con toda la información. A 4 años del desplazamiento, familias de Santa Marta marchan en San Cristóbal de las Casas. Esto para demandar el retorno a sus hogares. Isa Maldonado.
3: A 4 años de haber sido expulsadas de sus hogares por un grupo armado, familias del sector Santa Marta en el municipio de San Pedro Chenaló marcharon este martes en San Cristóbal de las Casas para exigir garantías de seguridad que les permitan regresar. Los desplazados pidieron a las autoridades una solución al conflicto de tierras que provocó su salida, así como el pago de los daños ocasionados durante el ataque y avances en las investigaciones por las muertes y desapariciones ocurridas en 2022.
1: La injusticia que estamos viviendo es de los mismos líderes de Santa Marta, que son las mismas personas que responsables de la desaparición, así también el atentado contra la paz. Son los que ordenaron la quema de la quema y saqueo de nuestras viviendas, así también las expulsiones.
3: Desde entonces, las familias permanecen fuera de sus hogares. Durante la movilización denunciaron que 5 de sus compañeros continúan desapareciendo. desaparecidos y exigieron que se investigue y sancione a los responsables.
1: Tenemos por oficios y lo que nos dicen que se va a atender, hasta no ha habido atención al respecto para nosotros. El detalle, pues, ya casi ya nos quitó lo que es la despensa. Nada más 3 kilos de maseca nos llegan a dejar en cada mes.
3: Actualmente, las familias permanecen refugiadas en Polochenaló. Señalaron que las condiciones en las que viven son altamente precarias y que el apoyo alimentario que recibían se ha reducido. De acuerdo con los manifestantes, son más de 50 familias y alrededor de 240 personas las que continúan desplazadas. Tras 4 años sin poder regresar a casa, advirtieron que viajarán a la Ciudad de México para solicitar la intervención de la presidenta Claudia Sheinbaum si las autoridades estatales no atienden sus demandas, informó para Notinúcleo Isa Maldonado.
2: Siete de la mañana con 37 minutos, en un operativo interinstitucional en Chiapas, fuerzas de seguridad detuvieron a 57 personas, 34 de ellas vinculadas a un ataque armado en la colonia Las Granjas, aquí en Tuxtla Gutiérrez, y un prófugo con orden de aprehensión en El Salvador. Durante el operativo fueron aseguradas 9 armas de fuego, cartuchos, cargadores, más de 5,000 dosis de droga y 12 vehículos, como parte de las acciones permanentes contra generadores de violencia. Productores de Sembrando Vida del municipio de Ocosingo exponen problemáticas que los podría llevar a perder el apoyo. Vamos con Víctor Pérez.
4: Para las familias campesinas de Ocosingo, el apoyo de Sembrado Vida representa una parte importante de su sustento. Pero productores y productoras aseguran que hoy trabajan bajo presión y con el temor de ser dados de baja si no cumplen con determinadas indicaciones. Los inconformes señalan directamente al coordinador territorial Miguel Cruz Hernández, a quien acusan de imponer decisiones sin consultar a las comunidades y de utilizar la posibilidad de una baja del programa como mecanismo de presión.
5: Estamos en contra del abuso de poder que ejerce, que por estar en el puesto puede imponernos a nosotros bajo amenazas que quien no cumpla lo que él dice es dado de baja.
4: Los campesinos aseguran que durante periodos de sequía recibieron indicaciones para avanzar con trabajos de restauración y siembra pese a las pérdidas que ya habían registrado en cultivos como maíz, frijol y calabaza.
5: Quien no lo hiciera, esa CAC, todos tendrían que ser dado de baja. Muchos compañeros, por el temor, por el miedo, ¿verdad?, de ser dados de baja del programa, tuvieron que comprar esos terrenos. Otros tuvieron que rentarlo.
4: Los inconformes sostienen que necesitan que las decisiones tomadas desde la coordinación territorial consideren las condiciones reales de cada parcela y que exista mayor comunicación con quienes trabajan directamente en el campo.
5: Había dicho que teníamos que sembrar, no importándole que estábamos en tiempos de sequía con este fenómeno del niño que se dio. Muchos perdimos nuestras cosechas de maíz, frijol, calabaza y otros cultivos.
4: Su principal demanda es que las autoridades correspondientes revisen los señalamientos, escuchen directamente a los beneficiarios y garanticen que cualquier baja o exigencia dentro del programa se realice conforme a las reglas y procedimientos establecidos.
5: Necesitamos ser escuchados como campesinos y campesinas indígenas que somos. Necesitamos que él también venga y nos conozca, que camine juntamente con nosotros para que él mismo abra sus ojos y vea también cómo estamos.
4: Los inconformes advierten que si no se reciben respuesta, podrían definir nuevas acciones mediante su asamblea. Por ahora, el llamado es que a las autoridades revisen la situación directamente en territorio y den respuesta a las denuncias de los productores. Para Notinúcleo, Víctor Pérez.
2: Gracias, Víctor. Con esta información vamos a nuestra primera pausa, ya a las 7 de la mañana con 40 minutos en la capital.
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1: Una máxima de 32 con 65% de potencial de lluvias. En Comitán de Domínguez, 19 grados, una máxima de 24, 80% de potencial de lluvias. En Villaflores, 23 grados, una máxima de 32, 70% de condiciones de lluvia para hoy. En Tonalá, 27 grados, máxima de 32, 70% de potencial de lluvias, al igual que Arriaga. En Tapachula, la Perla del Soconusco, 26 grados, una máxima de 31, 85% de potencial de lluvias. En Mapastepec, 27 grados, máxima de 32, 80% también de condiciones de lluvia para hoy. En la zona norte del estado, en Pichucalco, 27 grados, una máxima de 35, 60% de potencial de precipitaciones. Y cerramos con la región de los Valles, en Cintalapa, que permanecen con 23 grados en estos momentos, una máxima de 31 para hoy, con 60% de potencial de lluvias. Bueno, pues ahí tiene todas las condiciones meteorológicas para este miércoles en la entidad. Pasamos a temas culturales. Los sobrenombres o gentilicios coloquiales son muy arraigados en la tradición local en el estado. ¿A usted cómo le dicen en su municipio? Conozcamos parte de ello en la sección cultural con Daniel Torres.
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2: Sabemos que en Chiapas la gente no se bautiza dos veces, pero la sabrosura popular y el chisme colectivo se encargan de ponerle un segundo nombre y bien pensado a cada municipio. Lejos de ser simples ofensas, estos gentilicios folclóricos son una medalla de honor tejida con alta dosis de humor tropical, donde la fauna local, los frutos del monte y las mañas de antaño decidieron que los habitantes cargaran con apodos dignos de anecdotarios. Y pues, en el humor popular, nadie se salva de la carrilla histórica. Empezando por la frailesca, tenemos a los entrañables pobladores de Villacorso, a quienes cariñosamente llaman garrobos, porque las iguanas negras o de cola espinosa andaban hasta en la sopa, asoleándose plácidamente en cada árbol y barda del rumbo. Muy cerquita de ahí, en Villaflores, las cosas no suenan mejor, o bueno sí, pero a puras ranas y sapos. A los villaflorenses les tocó el mote de sapos, porque en tiempos de lluvia, el concierto anfibio era tan escandaloso que al pueblo original le decían sin tapujos cantarranas. Mención honorífica se lleva bochil, cuyo nombre en tzotzil une el boch, que significa jícara, con el chil, que significa grillo, para regalarnos el título poético y ruidoso de ser una auténtica jícara de grillos. Pero la cosa se pone mejor cuando el hambre y el oficio hacían de las suyas, como en la Concordia, donde a sus habitantes les endilgaron el célebre apodo de chuquijos o chuquijas. Resulta que antes de que la presa de Langostura inundara todo y cambiara el mapa, se dedicaban a pescar en el Grijalva y a vender el producto fresco por todos lados. Con el aroma a pescado recién sacado del agua, se les quedaba impregnado hasta en el alma. El apodo se volvió su marca registrada de exportación. Y para rematar, en la zona Zoque de Rayón, son conocidos como los come uve, porque se la pasaban y se la pasan monte adentro tragando uva silvestre, la famosa uve directamente de la mata, demostrando que la dieta prehispánica incluía vitamina C y mucha paciencia para andar bolseando fruta ajena en el monte. Así que esos apodos son puro amor, humor e identidad chiapaneca. Cuéntanos desde dónde nos escuchas, cómo les dicen allá y qué municipio falta para conocer su apodo. Para Notinúcleo, Daniel Torres.
1: Bueno, pues ahí tiene parte de los diversos municipios del estado. Gracias por sus mensajes en la transmisión. Nos dicen que en el municipio de Palenque les dicen los comechote. Vamos a investigar en qué, por qué les dicen así. También en Yajalón le dicen los comesacs. Bueno, es decir, por el gusano famoso, este emblemático platillo del estado. Y bueno, hay infinidad de personas que nos están escuchando y nos envían sus comentarios a través de redes sociales, incluso de los números en cabina, para una segunda parte en este tema del ámbito cultural. Y siguiendo con este mismo, en este mismo tema, la recuperación, bueno, buscan recuperar la histórica danza de San Miguel Arcángel, esto por la comunidad Zoque de Tuxtla Gutiérrez. Vamos con Daniela Grajales.
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3: En las calles de Tuxtla Gutiérrez, el sonido del tambor y el pito vuelve a marcar el ritmo de fe y la memoria ancestral. Luego de permanecer en el olvido durante más de 80 años, la persecución y la quema de los santos en la década de 1930, la comunidad Zoque celebra el rescate de la danza de San Miguel Arcángel, una expresión festiva y espiritual íntimamente ligada al ciclo agrícola de la región. Gracias a un minucioso trabajo de investigación comunitaria iniciado en el 2005 y consolidado hace casi una década con el apoyo de la familia Chacón y sabios de Copainalá y Ocoso Cuautla, hoy los danzantes recorren nuevamente las calles y los hogares que resguardan imágenes sagradas.
4: San Miguel representa el rayo, San Miguel representa la lluvia. Por cierto, también los campesinos, este año fue muy malo para los campesinos, pero estas lluvias que se están dando en las vísperas de San Miguel van a ayudar a que los campesinos todavía logren rescatar algo de la milpa, sobre todo las flores de cempasúchil o musá, el frijolito, luego viene el patachete, el chipilín. Entonces sí está completamente arraigado a la cuestión agrícola.
3: El rescate de este baile no ha sido solo la reconstrucción de pasos o vestuarios, ha representado la reconexión con los espacios sagrados de la ciudad y el fortalecimiento de los lazos de hermandad entre los pueblos zoques de la provincia chiapaneca.
4: La danza cumple esa función de ir a reconocer los espacios sagrados de la ciudad, donde se conserva la tradición, la costumbre, la historia de la familia, todo este bagaje de información, y a lo mejor en su momento la danza visitó la imagen y ahorita lo estamos volviendo a hacer. Ha sido un esfuerzo en conjunto volver a hacer esta danza, y pues esperamos, pues vienen niños, vienen muchas personas que se van incorporando, pues que ellos lo puedan continuar más adelante.
3: Con la participación de jóvenes y niños que se integran, la danza de San Miguel no solo despide las lluvias y anuncia la próxima festividad de la Virgen del Rosario, sino que garantiza que la identidad zoque continúe viva en las nuevas generaciones.
4: Estamos muy orgullosos, pues larga vida a la danza de San Miguel, y para que continúe. Ustedes como medios, como esta parte fundamental, nos ayudan a documentar y a dejar constancia vigente de la importancia de nuestras expresiones culturales como la música y la danza. ¡Y que viva San Miguel Arcángel!
3: Así, entre oraciones, lluvias benditas y pasos de baile, Tuxtla Gutiérrez recupera su patrimonio intangible y fortalece la memoria cultural de los barrios. Para Notinúcleo, Daniela Grajales.
1: Bueno, pues ahí tiene parte de las tradiciones zoques aquí en la zona metropolitana. Saludos a Justino Méndez, ahí en la transmisión de Facebook nos dice: buenos días, saludos cordiales desde Tumbalá. Aquí nos dicen los Traganubes, bueno, otro sobrenombre que también allá en la zona del norte del estado está sonando, es Tumbalá. Allá nos están escuchando, gracias por sus comentarios en la transmisión de Facebook en esta primera emisión de Notinúcleo. Vamos a una pausa, ya a las 7 de la mañana con 53 minutos en la capital.
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3: El escenario para las presidencias municipales de Chiapas rumbo a 2027 comenzó a definirse. La Junta de Coordinación Política del Congreso del Estado realizó la insaculación para determinar los municipios donde las candidaturas deberán ser encabezadas por mujeres y cuáles quedarán libres para ambos géneros. El resultado dejó a Tapachula, Comitán de Domínguez y Las Margaritas exclusivamente para mujeres, mientras que Tuxtla Gutiérrez, San Cristóbal de las Casas y Ocosingo quedaron en la categoría libre. En total, 62 municipios fueron asignados al género mujer y 61 quedaron como libres. En los primeros, los partidos, coaliciones y candidaturas comunes no podrán registrar una planilla encabezada por un hombre. En los segundos, podrán decidir el género de quien encabece su candidatura. Cabe señalar que Ochuc quedó fuera de la insaculación debido a su régimen de elección mediante sistemas normativos internos. Sobre el tema, la consejera presidenta del Instituto de Elecciones y Participación Ciudadana, Marina Marta López Santiago, declaró que es la primera prueba real de la reforma de paridad aprobada recientemente por el Congreso, y es que Chiapas es el estado con menos alcaldesas del país. En 2024 solo ganaron 22 mujeres de 124 municipios. Hasta el siguiente comentario.
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5: Las enfermedades cardiovasculares continúan posicionándose entre las principales causas de la mortalidad en México y en el estado de Chiapas. Ante este panorama, profesionales de la salud insistieron en que gran parte de los padecimientos del corazón están derechamente vinculados a factores de riesgo modificables. Lanzaron un llamado urgente a la población para replantear los estilos de vida y poner la salud cardiovascular en el centro de la atención.
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5: Las enfermedades cardiovasculares continúan posicionándose entre las principales causas de la mortalidad en México y en el estado de Chiapas. Ante este panorama, profesionales de la salud insistieron en que gran parte de los padecimientos del corazón están derechamente vinculados a factores de riesgo modificables.

0: vasculares ya no son exclusivos de la vida urbana o de la tercera edad. En Chiapas, factores combinados como la transición alimentaria, el sedentarismo y el estrés cotidiano han incrementado la incidencia de padecimientos metabólicos desde etapas tempranas de la vida. Ante este panorama, instituciones médicas y centros de salud en los municipios chiapanecos intensifican jornadas informativas, toma de presión arterial, medición de glucosa y otros chequeos para la detección oportuna.
1: Se va dejando de lado, se normaliza pues que haya cierta cantidad de peso y pues qué es lo que se tiene que hacer, empezar a checarse, ¿no? Acudir a todas las clínicas de primer nivel, centros de salud, casas de salud, a que los pesen, los midan, les midan la cintura, les chequen la presión, les chequen la glucosa y en lo posible también que se hagan exámenes de laboratorio en general para ver colesterol, triglicéridos, que todo esto nos viene a complicar, ¿no? A complicar a la larga hacia corazón, hacia riñón. Sí, es catastrófico. Realmente a veces decimos, solo estoy un poco gordito y con eso creemos que no va a pasar nada, pero esas células llenitas de grasa que se llaman adipocitos empiezan a liberar factores de inflamación.
0: Modificar los hábitos cotidianos, adoptando una alimentación equilibrada, reduciendo el consumo de sal y grasas saturadas y destinando al menos 30 minutos al día de caminatas o ejercicio, es cuidar el corazón en Chiapas, que implica también derribar barreras geográficas y de acceso a la salud, garantizando así que las comunidades rurales e indígenas reciban información clara y oportuna. Informó para Notinúcleo Juan Jesús Toledo.
2: Gracias, Juan Jesús. Con esta información vamos a la identificación oficial ya a las 8 de la mañana en punto.
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2: Meseta Comiteca de Tojolabal, y es que en las últimas horas se suscitó un accidente de un camión con medicinas, volcó en la carretera Comitán Teopisca. ¿Cómo estás, Juan? Muy buenos días.
5: Alexander, un gusto saludarte en esta mañana aquí en la ciudad de Comitán. Déjame decirte que tenemos un cielo completamente despejado, a diferencia de días anteriores, el sol en todo su esplendor. Para quienes tengan la inquietud de visitarnos, pues sí, el clima está muy favorable. Y vamos con la información de lo que tú ya adelantabas. Esta madrugada de miércoles, un camión se volcó, transportaba medicamentos para una institución de salud de esta ciudad de Comitán. Este percance fue en el tramo carretero Teopisca-Comitán, a la altura de la comunidad Laguna Larga, municipio de esta ciudad. Esto fue las primeras horas del día de hoy, a la altura del kilómetro 145, donde, de acuerdo a la información que trasciende, el chofer perdió el control de dicha unidad móvil, porque presuntamente se le rompió la rótula a la unidad móvil, lo que ocasionó que saliera de la cinta asfáltica y terminara volcando. Los servicios de emergencia acudieron al lugar para auxiliar al chofer, donde afortunadamente el conductor no sufrió lesiones de consideración, por lo que no fue necesario su traslado al hospital. El conductor dijo llamarse Brian Ridal Díaz, de originario de la capital del estado, Tuxtla Gutiérrez. Ya las autoridades llegaron al lugar para deslindar responsabilidades y el vehículo fue llevado al corralón en turno. Es el reporte que te tengo, Alexander, en esta mitad de la semana desde la región Meseta Comiteca Tojolabal.
2: Para todos los que transitan, Juan, tanto Comitán como hacia Tuxtla Gutiérrez y Tuxtla Gutiérrez Comitán, pues la vía entonces se encuentra ya despejada en esta hora de la mañana.
5: Así es, hasta este momento no hay reportes de que haya algún percance donde esté limitado la circulación vial, todos pueden viajar.

0: dejar sin ninguna novedad.
1: Juan, te agradezco como siempre el reporte y estamos atentos. Muy buenos días.
0: Igualmente, buenos días a ti y a todo el auditorio.
1: Con esta información vamos a la pausa, ya a las 8:04 en la capital.
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0: de la mañana con 7 minutos. Estamos de regreso con más información en esta primera emisión de Notinúcleo en cadena estatal. En otros asuntos, mujeres del campo impulsan la innovación cafetalera y consolidan su presencia en los mercados. Vamos con Víctor Pérez.
1: Detrás de una taza de café también existe el trabajo de mujeres que participan directamente en el campo, en la transformación del producto y ahora también en su comercialización. En Cumbres del Triunfo, una iniciativa que trabaja con productores bajo prácticas de agricultura sustentable, las mujeres han comenzado a ocupar un papel cada vez más importante. Ya no solamente participan en las labores de cultivo, sino también en actividades administrativas, educación financiera y toma de decisiones. Actualmente, el grupo está integrado por 30 productores de La Concordia y 6 más de Mapastepec, de los cuales 12 son mujeres.
2: Hoy no solamente las mujeres realizan labores en campo, sino también administrativas, y también se están desarrollando en educación financiera para que ellas puedan tener muchísimo más acceso a otras iniciativas y otras oportunidades más.
1: Sin embargo, para algunas de ellas todavía existen obstáculos. Uno de los principales es la falta de tenencia de la tierra a su nombre, una situación que puede limitar su participación y acceso a determinadas oportunidades dentro de la actividad agrícola.
2: Que dentro de nuestras mujeres no se tiene una tenencia de la tierra para las mujeres como tal, a nombre, y eso ha hecho una limitación. Sin embargo, las iniciativas han sido también enfocadas hacia que justamente se realicen a través de unidades familiares.
1: Pero el trabajo de estas productoras no termina en el campo. Ellas también participan en la elaboración y comercialización de los productos, buscando que el café y otros productos naturales puedan llegar directamente a los consumidores. La organización asegura que diferentes grupos y ciudadanos se han sumado a la iniciativa, buscando generar una mayor cultura de prevención.
2: Hoy estamos realizando la campaña de café en la versión rosa, que tiene una iniciativa con un tinte de prevención contra el cáncer para nuestras productoras y nuestros productores.
1: Así, cada bolsa de café que llega al consumidor representa algo más que un producto del campo. Es también el trabajo de mujeres que buscan participar, capacitarse, generar ingresos y abrirse espacios dentro de una actividad que durante mucho tiempo estuvo principalmente asociada a los hombres.
2: Es un producto bastante accesible económicamente y con una excelente calidad. Nos hemos dedicado muchísimo, nos hemos esforzado también para que ustedes tengan garantía en calidad y en sabor.
1: Para Notinúcleo, Víctor Pérez.
0: 8:10, vamos con más información. Supervisa el gobernador Eduardo Ramírez avances de obras en la capital chiapaneca. Carla Trujillo.
3: El gobernador Eduardo Ramírez Aguilar realizó un recorrido por Tuxtla Gutiérrez para supervisar los avances de los proyectos de infraestructura que impulsa el gobierno de la nueva era en materia educativa, recreativa y vial. Estas acciones, además de transformar la imagen urbana de la capital, contribuirán al bienestar social y generarán mayores oportunidades para la juventud chiapaneca. En estas acciones, el mandatario estuvo acompañado por la secretaria de Infraestructura, Ana Karen Gómez Suart, el secretario del Humanismo, Paco Chacón, el director general del Instituto de la Infraestructura Física Educativa del Estado de Chiapas, Carlos Ildefonso Jiménez Trujillo, el rector de la UNACH, Osvaldo Chacón Rojas, y el coordinador general Salud UNACH, Jordán Corzo Mancilla. Como parte de su agenda, Ramírez Aguilar visitó la colonia Los Laguitos, donde constató los avances de la pavimentación y el mejoramiento integral del bulevar Ciro Farrera entre las avenidas Violeta e Índigo, así como de la instalación de alumbrado sobre la calle Pánuco desde la avenida Violeta hasta el bulevar Laguitos. Posteriormente supervisó la construcción del edificio de 11 aulas de la Facultad de Medicina Humana de la Benemérita Universidad Autónoma de Chiapas. Asimismo, recorrió las obras del Parque Bonampak, un proyecto integral que permitirá recuperar un espacio emblemático de la capital, además de favorecer la convivencia social, la recreación y el fortalecimiento del tejido comunitario. Para Notinúcleo, Carla Trujillo.

0: 8 de la mañana ya con 12 minutos, vamos con Pamela Hernández, y es que dio a conocer Yamil Melgar Bravo, presidente municipal de Tapachula, los logros y avances alcanzados durante su segundo informe de gobierno. ¿Cómo estás, Pamela? Muy buenos días.
1: ¿Qué tal, Alexander? Muy buenos días, un gusto saludarte a ti y a la audiencia en esta primera emisión. Efectivamente, el alcalde tapachulteco Yamil Melgar rindió ayer su segundo informe de actividades. Mencionar que en representación del gobernador del estado, el doctor Eduardo Ramírez, estuvo el secretario de Seguridad del Pueblo, Óscar Alberto Aparicio Avendaño, así como parte de su gabinete, que también estuvieron presentes funcionarias como la directora general del COVACH y también la secretaria de la Frontera Sur, María Amalia Toriello. Y también mencionar que estuvieron presentes los diferentes regidores y miembros del Ayuntamiento Municipal de Tapachula. Bueno, mencionar que, como es costumbre en cada informe, se tocan los ejes en materia de salud, de infraestructura, de seguridad, de educación, de cultura, de obras, pero lo que sí resaltó ayer, lo que se dio a conocer en este segundo año de administración, es el trabajo que se ha hecho por rescatar el relleno sanitario, que antes conocíamos como un basurero municipal a cielo abierto. Hoy ha dejado de operar de esa forma para llamarse un relleno sanitario tipo A, es decir, que cuenta con todos los permisos de las autoridades ambientales para poder operar. Mencionar que también se ha hecho el rescate de los espacios públicos. Esto sí es importante mencionar, que es un trabajo conjunto con autoridades y sociedad. Se han instalado en Tapachula más de 500 contenedores de basura para que las familias tapachultecas puedan poner ahí los desechos domésticos que día a día se producen de los hogares. Mencionar que también en materia de seguridad, pues Tapachula está avanzando. No quiere decir que no se cometan algunos delitos en la ciudad, si se cometen, sin embargo, pues son delitos de alto impacto. Lo que se ha buscado, pues mejorar la percepción de la seguridad. Son palabras que, pues bueno, se manejan mucho a nivel nacional, porque Tapachula estuvo en el 2024 en el primer lugar, según el INEGI, como lugar de percepción de inseguridad. Esto es un compromiso que dijo el alcalde va a continuar, y que en su administración, pues también no se van a permitir actos de corrupción. Van a continuar, pues, con precisamente las funciones de cada secretaría que contempla, que forma este ayuntamiento. También estuvo presente empresarios importantes de la región, sociedad civil, los representantes de cada cámara empresarial, cada sector productivo también de la región, en este segundo informe de actividades del alcalde. Pues hasta el momento, Alexander y auditorio, todo en Tapachula está sin normalidad. Las lluvias, pues ya han dado tregua, ya no se han registrado las lluvias como las tuvimos hace unos días. Al contrario, ya estamos sintiendo pues el calor intenso nuevamente de la costa de Chiapas. Y bueno, pues es la información que tenemos, Alexander. Nada más para finalizar, la caravana migrante va a continuar su andar por la carretera costera este día. Van a salir de Huixla con el siguiente destino en el siguiente pueblo costeño. Pero es la información que tenemos, Alexander. Un gusto saludarte a ti y a la audiencia.
0: Como siempre, Pamela, te agradezco el informe y estamos atentos en la segunda emisión, sobre todo el tema de la caravana migrante que todavía sigue su andar en la zona del Soconusco. Te mando un saludo, estamos atentos. Muy buenos días.
1: Un fuerte abrazo, Alexander. Vamos a estar atentos de toda la información que se genere.
0: Pues ahí tiene a Pamela Hernández desde la Perla del Soconusco. Vamos a una pausa y regresamos con más información ya a las 8 de la mañana con 16 minutos en la capital.
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0: regreso, 8:20 a.m. en esta primera emisión de Notinúcleo en cadena estatal. Oiga, un saludo a toda nuestra audiencia allá en la zona costa del estado, principalmente en Tonalá. Están de fiesta. Está la festividad de San Francisco de Asís, mejor conocido como Tatachico, para los oriundos de ese municipio. Un saludo, pues, que están siempre al pendiente a través de la DB allá en la zona costa del estado de Chiapas. También aquí en la capital están de fiesta en el barrio San Francisco. Desde ya hace unos días empezaron las festividades también en honor a este santo patrono. Vamos con más información. Ayer en información deportiva, ayer estuvo cardíaco el partido entre México y Perú. Vamos con los detalles a cargo de Gerardo Gómez en la sección deportiva.
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2: Hola, ¿qué tal? Qué gusto saludarte. Vámonos con información deportiva. Arrancamos con la selección mexicana de fútbol que, en la era Rafa Márquez, sigue sin ganar. Ayer por la noche empató a 1 ante Perú en juego disputado allá en los Estados Unidos. Después del empate ante Colombia en el debut de Rafa Márquez, bueno, el estratega decidió realizar para este partido contra Perú una profunda rotación y modificó prácticamente todo su once inicial con el objetivo de observar a la mayor cantidad de jóvenes futbolistas y también, bueno, empezar a construir la base del equipo rumbo al ciclo mundialista 2030. Este experimento permitió ver a elementos jóvenes y, bueno, a jugadores que buscan consolidarse con la selección: Mateo Chávez, Isaías Violante, Víctor Guzmán, Álvaro Fidalgo. Algunos de ellos tuvieron muchos minutos. Perú, que también atraviesa este proceso de renovación bajo el mando de Manu Meneses, apostó por un planteamiento ordenado y aprovechó espacios para competirle, sobre todo en el primer tiempo, de tú a tú a este conjunto mexicano. Uno de los aspectos más comentados fue la ausencia de Gilberto Mora como titular, luego del impacto que tuvo el juvenil chiapaneco en el empate frente a Colombia. El mediocampista de Xolos se convirtió en el anotador más joven de la historia del tricolor y, bueno, arrancó desde el banquillo. Además, estos dos empates consecutivos, 1-1 contra Colombia, ahora 1-1 frente a Perú. El balance inicial de Rafa Márquez deja más preguntas que respuestas, aunque también señales positivas en cuanto al recambio generacional y la aparición de nuevos talentos. Vamos a escuchar en ese momento a Rafa Márquez, entrenador de la selección mexicana de fútbol, que precisamente habla sobre la aparición de los jóvenes y de este once renovado frente a Perú.
3: Si queremos obviamente tener jugadores más completos, hay que empezar lo más temprano posible con ellos para que también sean mejores el día de mañana. Intentaremos obviamente quien esté en un buen momento, quien siga en un nivel adecuado para poder venir, será bienvenido, ¿no? Y ya lo dije, tengan la edad que tengan, pero bueno, sí queremos obviamente ayudar a los jóvenes también, porque son el futuro del día de mañana y es lo que queremos también dejar.
2: Rafa Márquez defiende su postura y obviamente este recambio generacional y este proyecto que tiene hacia el 2030. Ahora llegará la prueba más exigente de esta gira, el clásico de la CONCACAF ante los Estados Unidos, selección que arriba en buen momento tras mostrar poder ofensivo en sus recientes amistosos. Este próximo partido en esta fecha FIFA es el 3 de octubre ante los Estados Unidos en Arizona. Le resta también el partido contra Chile en Los Ángeles, allá en California. El proceso apenas comienza, pero el duelo ante Estados Unidos será una oportunidad importante para medir, pues, el verdadero balance del nuevo proyecto encabezado por Rafa Márquez. Y del fútbol, vámonos a la información local, y es que EFA Chiapas dio a conocer la visita del prestigiado Sifu español Joaquín Marcelo, especialista en la disciplina de Jeet Kune Do, quien presentará en las instalaciones de la Academia Tuxtla Gutiérrez un seminario el próximo sábado 3 y domingo 4 de octubre. El encargado de dar a conocer la información fue el maestro Adán Castillejos Gallegos, director general de EFA Chiapas, que, bueno, anunció la llegada de este Sifu internacional, en el que, bueno, el arte que está presentando fue creado por el legendario peleador y actor de cine Bruce Lee. Joaquín Marcelo llega a Chiapas desde Madrid, España, de donde es originario, con el objetivo de enseñar la ciencia de este moderno estilo de combate a alumnos de todas las edades y niveles que deseen conocer más sobre el Jeet Kune Do y sus grandes alcances. Es importante mencionar que el maestro español ha dado cátedra constante en países como Puerto Rico, Estados Unidos, Ecuador y México, siendo formado en la escuela de Ted Wong, quien a su vez fue alumno directo de Bruce Lee y es mundialmente reconocido por su capacidad de ejecutar y dominar los movimientos únicos del Jeet Kune Do. Y bueno, los interesados en participar pueden solicitar ya informes correspondientes en las instalaciones de EFA Chiapas. Hasta aquí los deportes. 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
0: Bueno, pues ahí tiene todo el panorama deportivo a cargo de Gerardo Gómez en la sección deportiva. Saludos a Teófilo Flores. Nos escribe saludos desde Bochil. Les escuchamos por Facebook. Un saludo a toda nuestra audiencia, le repito, en plataformas digitales. Ahí nos encuentra en Facebook y YouTube como Notinucleo. Y también un saludo hasta Bochil. Vamos a una pausa. Vamos ya a las 8 de la mañana con 25 minutos en la capital.
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0: Ya estamos de regreso, 8:28 de la mañana en esta primera emisión de Notinúcleo en cadena estatal, ya casi en la recta final. Le doy a conocer en temas nacionales. Fíjese que el Senado de la República aprobó en lo general y en lo particular la nueva ley general en materia de bienestar, cuidado y protección de los animales, que establece obligaciones para los tres niveles de gobierno, crea un registro nacional de animales de compañía y un padrón de personas infractoras, además de regular el trato de los animales en ámbitos como la crianza, comercialización, espectáculos, actividades deportivas y producciones audiovisuales. Regresando a temas estatales, le doy a conocer también que organizada por la Dirección de Formación e Investigación Educativa de la Universidad Autónoma de Chiapas, se realizó la Jornada Institucional de Tutorías, construyendo trayectorias universitarias con sentido, interculturalidad y bienestar. El rector Osvaldo Chacón Rojas expresó que apoyar las trayectorias escolares del alumnado resulta muy importante, dado que ante los retos que enfrentan las juventudes en el presente, conocer sus problemas, sus preocupaciones y necesidades puede hacer una diferencia no solamente en sus estudios, sino también en el plano personal. El presidente municipal de Tuxtla Gutiérrez, Ángel Torres, puso en marcha la rehabilitación de la red de drenaje en la Quinta Poniente entre Primera Sur y Avenida Central, esto en la colonia Terán, con lo que se cumplirá una de las necesidades más urgentes y se mejorarán los servicios básicos de la zona. Los trabajos a cargo de Obras Públicas, en coordinación con el SMAPA, atenderán más de 70 metros lineales con tubería de 8 pulgadas. También contemplan construir 2 pozos de visita, rehabilitar uno más y renovar 12 descargas sanitarias para un mejor funcionamiento de los servicios básicos. Por último, el Ayuntamiento de Cintalapa promueve la conservación del agua y la reforestación, esto en la colonia primaria federal Enrique Conrado Réxamen, donde se brindó capacitación a los alumnos de sexto grado, en la que se abordó el tema de la protección y conservación de las cuencas hidrográficas. Asimismo, se realizaron actividades de integración y trabajo en equipo, con el fin de fomentar entre los estudiantes la colaboración y la participación activa en el cuidado del medio ambiente. Con esto llegamos al final de esta primera emisión de Notinúcleo en cadena estatal. Muchas gracias a usted por el favor de su sintonía a lo largo de estos 60 minutos con lo mejor de la información local, estatal, nacional e internacional. Domingo de Asís, en los controles técnicos, Daniel Torres a cargo de las plataformas digitales, en la dirección de noticias, licenciado José Ovilla. Soy Alexander Pérez y mañana jueves tenemos una cita en punto de las 7:30 de la mañana en la primera emisión, hoy a las 2:30 la segunda y a las 8 de la noche la tercera emisión de Notinúcleo. Que tenga usted un excelente miércoles.
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1: 8:37. Buenos días. Si apenas acabas de prender tu radio, estamos arrancando ya con media hora de programación musical. Bueno, lo que nos resta de esta media hora, después de haber escuchado Notinúcleo en su primera emisión, pero también tengo mucha información porque si estás construyendo o quieres remodelar, mira, empieza ya a comprar lo que es la cal, el cemento, las varillas, todo lo que vas a necesitar aquí con los amigos de Materiales del Sur, concretamente lo mejor, todo el material de construcción. 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Arrancamos con música, 8:38. Ellos son los 12 Tamaulipas. Ayúdame, 8:38 en extremo.

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2: Extremo 95.1 FM, a poco noche, 46 minutos. Tengo saludos, allá está Iztapalapa, ya nos encuentra nuestro amigo Guadalupe Méndez, así que tengas un bonito día. Gracias por acompañarnos desde el taller, ¿verdad? Eso es de Banda Pequeños Musical, Por Mis Defectos, 8:46.
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3: Extremo, son ya las 8 de la mañana con 51 minutos en ese momento, 8 con 51. ¿Y qué creen? ¡Nos vamos! Yo regreso en punto de las 2 de la tarde nuevamente para seguirte acompañando con más de nuestra programación musical. Sigue acompañándonos aquí en el 95.1 FM en radio. También estamos en la aplicación www.radionucleo.com. Y por supuesto, también en Alexa, ¿eh? Nos pueden escuchar en Alexa y es muy, muy fácil. De hecho, ahí nos han preguntado, ¿cómo le decimos a Alexa para que yo los pueda escuchar? Pues es muy fácil, ¿eh? Te metes a la Alexa, bueno, obvio. Si tienes tu Alexa, solamente le tienes que decir, ¿verdad?, que te ponga Extremo, Extremo 95.1 FM Mapastepec. Y con eso, pues ya estamos, también nos escuchamos ahí. Son 8 con 52 minutos, yo soy Elizabeth Chirino, excelente mañana. Y 2 de la tarde estoy de regreso en la música en marimba. ¡Que viva la marimba! Se van a quedar con Señora Bonita, con más de la programación aquí en Extremo. Ellos son los Lara, se va a las 8:52 minutos.

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4: Las altas temperaturas continúan afectando a distintas regiones de México, provocando consecuencias graves para la salud de la población. Hasta el 23 de septiembre de 2026, se habían registrado 2.425 personas afectadas y 148 defunciones, según reveló la Secretaría de Salud Federal. El golpe de calor representa la principal afectación con 1.308 casos confirmados, seguido por la deshidratación con 1.040 atenciones, mientras que otros 77 casos correspondieron a quemaduras. De las 148 personas fallecidas, 142 murieron por golpe de calor y 6 por deshidratación. Las defunciones se registraron en 19 estados del país, siendo Baja California la entidad con mayor número de muertes, seguida de Sonora. Por ello, las autoridades sanitarias recomiendan tomar medidas preventivas para reducir los riesgos, como evitar la exposición directa al sol entre las 11 y las 16 horas. Mantenerse hidratado principalmente con agua natural, utilizar ropa ligera y de colores claros, además de protegerse con sombrero o gorra y bloqueador solar. Estas cifras muestran la importancia de mantener las medidas de prevención mientras continúen las condiciones de calor extremo en diferentes zonas del país. Hasta el siguiente comentario.
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1: Hola, muy, sí, pero requete muy buenos días. 9:05 a.m. ¿Cómo les pinta el día? Bueno, pues ya saben que no hay días tristes. Y usted hoy amaneció y me dice, no, yo amanecí triste el día de hoy. Recuerden siempre que no hay días tristes. Los tristes somos nosotros. Todos los días son normales, todos los días son especiales. Todos los días, con la bendición de Dios, tenemos que levantarnos y seguir adelante. No queda de otra, ¿eh? Aquí es que si alguno dice, ay, está triste el día, no, no hay días tristes. Los tristes somos nosotros. Muy buenos días, soy tu amiga Karen Acosta. ¿Cómo les va? Sí, ya sé que ayer nos quedamos súper picados con las dinámicas y que iba a donar pollos, y que no se preocupen, mañana vamos a hacer la dinámica con muchísimo gusto, ¿ok? Ya saben, y se lo repito diariamente, nuestras antenas están más bien chiquitihuahuas que huele con cuá, están más turulas que nosotros. Entonces, pues ya lo saben, ahí están las inclemencias del tiempo, pero mientras tanto recuerden, y se los voy a decir ahorita, para todos aquellos que se pierdan la transmisión, porque cuando definitivamente se va, todo mundo tiene internet en sus casas, por lo menos la mayoría. Si tienen wifi, métanse a www.radionucleo.com o métanse a Google, que los ayude ahí el hijo, el hermano, el tío, el amigo, el que esté cerca. Se meten a Google y ponen Extremo Mapastepec 95.1, le dan clic, todavía aparecemos como la mandona. Obviamente le dan nuevamente ahí donde dice la mandona y ya estamos al aire, por si nuestras antenas otra vez así como que se quieren enloquecer, ¿ok? Así es que ya lo saben, amigos, 9:06 a.m. Hoy, algo bien especial, porque siempre voy a comenzar deseándote lo mejor. Y también mencionándote que quizás la vida no te ha dado lo suficiente como para que puedas sentirte feliz. ¿Cuántos de ustedes dicen, nunca fui feliz y nunca lo seré? Pero si nos ponemos a repasar un poquito el pasado, en algún momento de nuestras vidas siempre hubo una chispita de amor, de fe y de esperanza. Momentos en los cuales sí sonreímos. El problema es que los demás días fueron amargados, pero no le eches la culpa a nadie. Acuérdate que la culpa la tenemos nosotros mismos. Las decisiones las tomamos nosotros mismos. Mírate al espejo. Pese a todo lo malo que te parezca ver en ti mismo, en tu rostro, si hay belleza, hay un grado de esperanza. Aquel que te diga, estás fea, vete al espejo y verás que no lo eres. O tal vez tiene otras intenciones y quiere, como siempre, humillarte. Amiga, señora bonita, señor, hoy, si tu día te parece triste, tus problemas son agobiantes, tus angustias son enormes, embosa una sonrisa y mira cómo se ponen tus ojos de contento solo con una pequeña sonrisa. Hoy cierra todo lo malo que puede existir, que nadie te amarga tu existencia. Todos los días te voy a decir lo mismo. Yo sé que las ventas están bajas, yo sé que tu negocio lo tienes que abrir, yo sé que hoy amaneciste sin fuerzas, hoy amaneciste con una noticia inesperada, o tal vez no se te ha dado lo que tú tanto has anhelado, pero la vida es hermosa. Pídele a Dios que te fortalezca el corazón. Algo sí te voy a decir, y muy importante, sonríe, pero hazlo ahora, hazme caso, pruébalo, y notarás cómo cada parte de tu cuerpo reacciona a la felicidad. Sé esa persona positiva que con su sonrisa siempre da un buen rollo, una persona que se nota feliz. Amigos, ¿cuántos de nosotros no vamos, y me incluyo, cuántos de nosotros no vamos por la calle, jijiji, jajaja, ¿cómo estás? Que te vaya bien, una sonrisa. A mí nunca me van a ver amargada. Pero cada persona lleva por dentro tristezas, angustias, preocupaciones. Todos lo tenemos, pero les digo algo. Entre más infeliz te ve la gente, más abusa de ti. Tómalo en cuenta. 9:09 a.m. Con esto comenzamos.
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1: 9:13.
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1: 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Nos vamos rápidamente. 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Regresamos.
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1: 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Y nos vamos rápidamente porque mañana vamos a hacer las donaciones, ¿eh? 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
1: Ok, 9:33. Qué bueno que sigue con nosotros. Oigan, empezamos con todo el programa. Qué bonitos sus mensajes. Le mando un saludo muy especial al señor Moguel. Miguel, Dani se llama Miguel Moguel. Muchas gracias. Qué mensaje tan bonito y qué bueno que siempre escuchan, que siempre están atentos a todo el programa de Señora Bonita. Y bueno, es el turno. Ya tengo a los profesionales aquí. Ya tengo a los doctores especialistas. 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Y siempre lo vamos a mencionar, una clínica completa. Y obviamente los invito a que participen al 962-253-0836 vía WhatsApp. Y por supuesto, sus llamadas son importantes, 918-64-305-73. Hoy tenemos una visita importante porque ya ha estado con nosotros, sin embargo, ha sido uno de los especialistas más pedidos. Y es la importancia de informarse y obviamente también que usted participe con nosotros. No se quede con las dudas, siempre lo hemos dicho. Empápese de la información, aquí no cobran las consultas, marquen a los doctores, no quiere salir al aire, pues cuando mandemos corte comercial, que explícitamente ya lo mencionamos en nuestros spots, marque al 64-305-73, está el traumatólogo. Traumatólogo, ¿qué significa? Y obviamente, pero primero lo presento, doctor doctor Armando Ramírez Zavala, traumatólogo. ¿Cómo está? Bienvenido nuevamente a mi cabina.
2: Hola, ¿qué tal? Buenos días. Muchas gracias por la invitación nuevamente. Es un gusto igual estar aquí. Soy el doctor Armando, traumatólogo, es segunda ocasión que me encuentro en esta ocasión. Muchas gracias por la invitación y pues estamos aquí para dar cualquier información que se pueda y que se pueda ayudar.
1: Claro, y agradecer también la presencia porque lo trae la responsable, obviamente, de SEDIMAP. Y bueno, algo bien importante voy a decir, siempre lo digo en los promocionales. Todos los doctores que vienen especialistas en su mayoría son doctores que vienen de Ciudad Salud y los trae obviamente SEDIMAP. Y pues saludo con mucho afecto y cariño a la doctora Aline Pérez, que es importante también la presencia de ella porque gracias a ella pues están los especialistas en camino. Adelante, doctora.
3: Hola, buenos días. Muchas gracias por sintonizarnos y la idea de traer a los compañeros especialistas es que, como bien dice, quizás no podamos dar una consulta completa, pero muchas veces tenemos dudas. ¿A dónde acudir? ¿Con quién acudir? ¿Qué claro. estudios hacernos? Y la verdad es que, insisto, la información clara y sencilla nos va a ayudar a tomar buenas decisiones en nuestra salud. Así que aprovechen al doctor Armando, manden sus preguntas. Él se encarga de todo lo que es hueso, articulación, así que dolores de la rodilla, de la espalda, del hombro, del cuello. Así que vamos a estar aquí un ratito para que él pueda platicar con ustedes.
1: Bienvenida, doctora Aline. Doctor Armando Ramírez Zavala, traumatólogo. Algo que dijo la doctora Aline es bien importante. Muchos no saben la especialidad de traumatología y pues que hoy nos aqueja muchísimo. Antes se daba más en las personas de la tercera edad, ¿no? Pero ahora ya se da más también en jóvenes. Adelante con su especialidad, por favor.
2: Sí, bueno, en relación a la edad, tiene que ver mucho también a qué nos ocupamos.
1: Okay.
2: Tiene que ver mucho a qué nos ocupamos.
1: No me diga que estar sentada, porque yo estoy sentada, por favor, me mete
2: miedo,
1: ¿no es cierto?
2: Sí, una persona que está todo el tiempo de pie, pues las rodillas, aparte de que el sobrepeso, pues ha estado condicionando de que una de las patologías más comunes es el dolor de espalda, dolor en las rodillas. Y ya vemos que la cantidad de motocicletas que hay,
1: claro.
2: Un poquito ahí de la enseñanza vial, ¿no? También tiene que ver eso. Entonces, mientras más jóvenes, pues estamos más expuestos a actividades de alto riesgo. ¿Saben? Pacientes ya mayores, pues ya nomás, lo más común es que caes en casa, ¿no?
1: ¿Por qué menciona motocicletas? ¿Por qué menciona transportes públicos? Vamos a abarcar todo eso, porque de repente dicen, ay, ¿a mí qué me puede afectar? Estoy joven, pero uno nunca puede saber cuándo nos va a pasar algo, ¿no?
2: Sí, claro, a veces uno va normal, pero nunca falta el otra persona que...
1: El imprudente,
2: así se dice. Sale, okay. Y desafortunadamente es algo que pasa de una situación de un momento a otro de forma inmediata. Y pues lo importante también de la especialidad es que buscamos que el paciente se recupere rápido, ¿sale? Que pueda volver a su calidad de vida anterior, ¿sale? Entonces, pues sí, es un punto importante que desarrollamos, un punto importante con el cual la persona, al final de cuentas, nos quitamos de que regrese a tener una vida normal. Y en eso nos enfocamos también en traumatología.
1: Doctor, quisiera preguntarle algo, ya que veo obviamente cómo viene este vestido, pues así, tal cual, como doctor y su especialidad que dice traumatología y ortopedia. Una persona que se accidenta, una persona que tal vez se puede quebrar el pie, la pierna, el brazo o alguna obviamente parte del cuerpo, vuelve a la normalidad cuando obviamente son checados por ustedes, puede volver a su vida normal como era o también tiene complicaciones.
2: Tiene que ver mucho cómo fue la cinemática. Si un paciente que tuvo una fractura expuesta, sí tiene que ver. Por ejemplo, esa es una urgencia. Es una de las pocas urgencias en ortopedia, en el cual sí, mientras más rápido te atiendas, mucho mejor. ¿Qué pasa? Que muchas veces lo dejamos pasar, o la primera semana son los días más importantes para que te pueda tener una recuperación mayor. ¿Qué pasa? Que lo más común es que lo dejamos pasar, o van con el huesero. Después pasa una semana, van con otro huesero, y pasa otra semana, ya son dos semanas, ya el hueso ya intenta pegar como quede, pero intenta pegar. Obviamente ya es más difícil. Pero igual, lo que nosotros intentamos y que se hace es que el paciente regrese al 100%. Claro que también el paciente hay que poner de su parte y nos apoyamos también mucho de la rehabilitación.
1: Eso es bien importante porque cuando a alguno le pasan cosas y el traumatólogo nos dice tiene que llevar rehabilitación, muchas como ya se sienten bien pues no lo llevan, pero los estragos vienen con el paso del tiempo y hablemos por ejemplo, porque no es lo mismo accidentarte, quebrarte un pie, quebrarte un brazo, a que con el paso de los años los desgastes y nos duele las rodillas. ¿Qué pasa con las personas que dicen me quiero operar o me operé y no funciona? ¿Qué de eso, doctor?
2: Ok, lo más común es la prótesis de rodilla, por ejemplo, un tema muy común.
1: ¿Qué es lo que más ven ustedes, no? Sí. ¿La rodilla o cuáles son los problemas más recurrentes o frecuentes en su consultorio?
2: Pues así de que en esos puntos de que de un desgaste, la rodilla es lo más común. Entonces, ¿qué pasa? Que si bien sí tiene que ser una persona experta en el área, porque poner prótesis cualquiera, pero ponerla bien, saber cómo ponerla. Ver el paciente qué tipo de enfermedad tiene, si tiene algún antecedente, si es diabético, hipertenso, el sobrepeso, osteoporosis igual, ¿sale? Todos esos puntos son muy importantes. Entonces, pues sí, tiene que ir con un traumatólogo certificado para que se pueda realizar de forma adecuada. Sin embargo, pues también hay que checar también el cuidado posterior.
1: Y algo bien importante, vamos a ir a un corte porque son las 9 de la mañana con 40 minutos, no sin antes preguntarle, cuando regresemos del corte me lo responde por favor y decirle por qué en algunos casos las personas después de una operación no pueden quedar bien. 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En Señora Bonita, no se lo pierda, tiene dudas, marque, regresamos.
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0: en todos los químicos, todos los psicólogos, nutriólogos que vienen a mi programa, pero especialmente cuando viene Sedimap, que trae diferentes especialistas, que también en Octubre Rosa esperamos con muchas ansias a la ginecóloga, lo va a traer Sedimap, obviamente, pero hoy traumatología, creo que hoy en día es la especialidad, una de las más buscadas, porque aunque no queramos, de verdad, cada vez la vida sedentaria nos pega donde más nos duele. Las caderas, la rodilla, bueno, el cuello de tanto estrés. Doctor, pero le preguntaba antes de irnos al corte, ¿por qué en algunas personas no funciona las operaciones? No les funciona, obviamente, lo que les ponen en las rodillas. He escuchado que muchas personas dicen, no, no te inyectes, no sirve. ¿Por qué? Porque no en todos es lo mismo.
1: Sí, claro. Bueno, por ejemplo, dentro de las inyecciones. Dentro okay. de las inyecciones, no es lo mismo un desgaste que está empezando a un desgaste ya severo. Muchas veces, ¿qué pasa? Que los pacientes toman medicamentos naturistas, por así decirlo, que si bien te controlan el dolor, pero no te controlan el desgaste. Entonces, si el desgaste sigue aumentando, va a llegar el punto en que incluso el medicamento para el dolor ya no te va a funcionar. Es cuando ya acuden con el traumatólogo y ya llegan con un desgaste ya severo, ¿no? Muchas veces tienen miedo a lo que es una cirugía y está bien, porque al final de cuentas pues es un paso importante, ¿sale? Pero si buscas una infiltración, por ejemplo, y ya llevas con un gasto severo, ya no te va a funcionar de forma adecuada. Lo normal es que se ponga cada año y el paciente pueda tener una calidad de vida bastante buena. Pero si ya es con un desgaste ya severo, ya el paso a seguir es normalmente ya una cirugía, ¿no? Ahora, ¿por qué algunos quedan bien, algunos quedan mal? Depende también ahí la experticia del cirujano. O sea, ¿no? La experticia del cirujano y igual, después de una cirugía, el otro 50% es del paciente. Me refiero a, por ejemplo, tienes que moverte, ¿sale? La mayoría de las cirugías es para que el paciente se recupere rápido, entonces el movimiento aquí es lo más importante. Si te quedas así sin mover, te quedas porque me duele un poquito, que porque siento un tirón por acá, por allá, ¿qué va a pasar? Es como se va a ir congelando, se va a ir pegando, entonces ¿qué va a pasar? Ya después te va a costar mucho más, puedes rehabilitarte. Por eso el siguiente paso es la rehabilitación. Por eso nosotros nos apoyamos mucho en medicina física y rehabilitación para que el paciente pueda tener una recuperación adecuada. La mayoría de los pacientes les duele al principio, pero una vez ya empiezan a llevar la rehabilitación, la verdad es que hasta ellos mismos dicen, la verdad es que ya me siento mucho mejor.
0: Como siempre decimos, tiene que ser 50 y 50. 50 el especialista y también poner de su parte cuando es cuestión de la persona que se lo hace, ¿no?
1: Sí, claro.
0: Es bien importante. Las rodillas es un tema muy sonado. De hecho, aquí tengo una pregunta. Dice, el doctor, yo tuve un accidente. Dice, tuve un accidente hace como 8 años, pero a mí me pusieron una fístula o una placa. Dice, pero me duele mucho. Hay veces que me duele y ya tiene varios años.
1: Ok, bueno, en ese caso sí es importante hacer una radiografía.
0: ¿Si es fístula o es placa?
1: ¿No
0: es lo mismo?
1: No. Por lo que yo entiendo, le pusieron una placa en el nivel de la tibia. ¿Sale?
0: Salimos tantito del aire.

0: Ok, estamos de regreso, 9:48 a.m. Y bueno, seguimos hablando de este gran tema. Y obviamente nos preguntaban de la placa. ¿Por qué ha pasado mucho tiempo y por qué le sigue doliendo?
1: Okay. Bueno, en este caso hay que checar nuevamente con una radiografía. Lo más probable es, si ahorita comentó que tenía una fístula también, o sea, lo más seguro es que está haciendo un rechazo.

0: gusta, ¿no? Un rechazo ya del material. Puede pasar que por el tiempo que ya tiene, entonces el mismo cuerpo intenta ya expulsar esa placa. Si es así, la verdad es que, y el hueso ya para entonces ya debe haber pegado. Entonces ya, entonces se puede hacer una radiografía. Si vemos que ya esa placa ya incluso ya le está perjudicando, se puede hacer el retiro del material. Al momento que se quita el material, pues ya debe dejar de doler.
1: Ok, perfecto. Y es bien importante que también ustedes, pues obviamente, verifiquen todo lo que está pasando con su cuerpo. Nadie mejor que ustedes para verificar qué está pasando. Doctor, traumatólogo, ¿por qué duelen los huesos?
0: Bueno, ese tema en por qué duelen los huesos, muchas veces lo confundimos. La mayoría de las veces es...
1: Me lo están preguntando obviamente en el mensajero. ¿Por qué duelen los huesos?
0: Es articulaciones, realmente. Puede ser de una enfermedad por un desgaste, que es lo más común. Hombros, espalda, cadera, rodillas son los lugares más comunes, ¿saben? Hay muchas causas, pueden ser una causa por el uso, pacientes jóvenes, pues la sobrecarga, pacientes ya adultos mayores, igual por un desgaste prematuro. Puede ser otra variante, que puede ser una artritis reumatoide, que ya es diferente, ¿sale? Ese ya es otra parte.
1: Pero esa rama no la ve usted, obviamente, lo de artritis reumatoide, ¿o si entra?
0: Lo podemos detectar, dar el tratamiento inicial, pero el indicado ahí es el reumatólogo.
1: Ok, perfecto. Cuando, por ejemplo, ¿qué pasa con la gente que empieza? Yo le voy a decir términos coloquiales, porque obviamente yo no sé términos médicos, pero ¿qué pasa cuando la gente empieza a cojear, a cholenquear, como le decimos, a renquear? Porque hay muchísimas formas de decirlo. ¿Qué estudio nos tenemos que hacer? Porque de repente, pues ya vino la doctora Lina a decirnos que tienen la densitometría, ¿eso también entra en la especialidad?
0: Sí, claro, sí, es importante. Se realiza lo que es la radiografía indicada para en el área que estamos revisando y una densitometría ósea.
1: Ok, perfecto. Otra, bueno, vamos a ir un corte, Chimi. 9:51 a.m. Vamos a un corte y regresando. Obviamente seguimos haciéndole caso a toda la gente que está preguntando aquí acerca de SEDIMAP. Regresamos.
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1: corazón. 9:55, estamos de regreso. Qué bueno que se están informando, qué bueno que están preguntando. Seguimos cerca de usted, como siempre, con todos los especialistas de Sedimap. Escríbenos 962-253-0836 y al 918-64-305-73. Traumatología y ortopedia en cabina con el doctor Amando Ramírez. Doctor, vamos a hacerle caso a los mensajes. Dice por aquí, ya le mandaron de hecho la foto. Dice, doctor, buen día. Yo tengo mi tobillo que desde hace años lo llevo al sobandero, me lo compone, vuelve a ponerse igual, se me pone de lado. El zapato apenas entra porque está de lado. Y doctor, sigo igual. Ya le mandaron las fotos, ya visualizó las fotos. ¿De qué se trata, doctor? Adelante. Traumatólogo, por cierto.
2: Ok, muy bien. Si en este caso ya fuiste varias ocasiones al huesero.
1: Sí, al huesero.
2: Entonces, sí, al huesero. Entonces, no quiero darle que te revisemos directamente. Puede ser que tuviste una fractura, un esguince, una lesión ligamentaria, si tu hueso entra y sale o tienes inestabilidad. Sí es importante hacer una revisión adecuada. Entonces, los días sábados nos encontramos aquí en el día en Mapastropeo, podemos revisarla directamente.
1: Sí, porque tiene que revisarla.
2: Sí, porque no es igual ver una imagen a revisarla directamente.
1: Palparla.
2: Sí, a mí la verdad es que me gusta mucho revisar a los pacientes porque Eso te da mucha información, mucha, mucha información. Una cosa es una radiografía, otra cosa es ya ver al paciente directamente.
1: Claro.
2: O sea, es muy importante, entonces yo sí le recomendaría que agendase una cita para poder dar una atención adecuada, porque así le puedo decir, puede ser una insuficiencia venosa, puede ser una erupción, puede ser un esguince, tuvo una fractura antigua, muchas causas, ¿sale?
1: No descartar la insuficiencia venosa, sí. Que muchos no saben también que la tienen, por eso son sus dolores, ¿no?
2: Sí, el dolor, la pesadez, el dolor que es que aumenta conforme el día, la inflamación, el hormigueo, entumecimiento, pueden también ser causa de ser síntomas de una insuficiencia venosa.
1: Claro, y es bien importante saberlo. Pues ahí está, obviamente, y nos vamos con la siguiente pregunta. Dice por aquí, hola, buenos días, señora bonita. Buenos días. Una pregunta al traumatólogo. Lo que pasa es que tengo un niño de 11 años. Padece mucho de dolor de los huesitos de los pies hasta las rodillas, más cuando en la escuela hacen lo de educación física. Ya me hice sus estudios. Ya le hice estudios. Lo único que me dijeron que es porque tiene un pie más largo que el otro. ¿Qué puedo hacer?
2: No, en ese edad, Hay dos patologías muy comunes que se llaman apofisitis, ¿sale? Tenemos una a nivel de la rodilla que se llama osgood y una a nivel del talón, más que nada en la zona del talón, que se llama saber. Son apofisitis muy común en pacientes pediátricos. Mientras más gorditos estén, pues es más igual común, porque ahí lo que pasa es que el tendón está traccionando de más. Estos pacientes, como están en una etapa de crecimiento, justamente les duele esa zona donde se inserta el tendón. Y como hacen actividades físicas, después de la actividad física o durante la mañana o en la noche es cuando les empieza a doler. ¿Sale? Pero es una patología que se puede tratar sin problema.
1: Ojo, una patología que se puede tratar sin problema, pero tienen que ir. ¿Qué pasa si no se tratan?
2: Si no se tratan, puede pasar incluso cosas catastróficas en la cual hasta se puede desinsertar el tendón,
1: claro.
2: Ya en casos muy severos, y pues obviamente al niño le va a causar más dolor y más dolor y más dolor, o también puede causar deformidades. El hecho de que tenga una pierna más larga que otra no es la causa del dolor.
1: Okay. O sea,
2: puede ser una variante allí, pero realmente no es la causa del dolor.
1: Claro, y es bien importante mencionarlo. Estamos recibiendo sus llamadas también, acuérdense. Agradezco mucho a Daniel Flores, que está en controles técnicos. 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De verdad, una clínica de especialidades médicas muy completa que nos trae los especialistas todos los miércoles. Está traumatología y ortopedia. Seguimos, obviamente, leyendo sus mensajes. Doctor, le voy a enseñar una imagen porque aquí lo está viendo. Y la pregunta es la siguiente. Buen día, licenciada Karen.

0: 7:59. Vamos a la identificación oficial. Regresamos, seguimos leyendo sus mensajes. Disculpe usted, ustedes ya saben, se lo mencionamos desde las 5 de la mañana que nuestras antenas están en mantenimiento y obviamente para darles un mejor servicio. Regresamos con Sedima.
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0: estamos de regreso puntualizando las 10 de la mañana con 3 minutos. Miren, estamos recibiendo muchos mensajes, también llamadas, y le pregunto a la doctora Lynn Pérez, que está obviamente aquí también en cabina con el traumatólogo, es obviamente SEDIMAP, la mejor clínica de especialidades médicas en Mapastepec. Doctora Lynn, acabo de recibir una llamada fuera del aire. Vamos a ver obviamente el testimonio de la paciente y que nos diga qué le dijo, por supuesto.
1: Sí, lo que pasa es que la paciente dice que se tiene una molestia en el pie, hay dolor. Y se tomó un estudio, me dice que es una radiografía y que le dicen que es un quiste. Generalmente los quistes, y bueno, aquí está el experto, generalmente los quistes sinoviales o gangliones se le llaman, son bolsitas de agua que salen en los espacios de fricción de las articulaciones. Entonces nos puede salir en la mano, en la muñeca, en los pies, que son los sitios más frecuentes, como bolitas aguaditas, que a veces pueden aparecer y desaparecer, pero si crecen genera dolor. Yo entiendo, por como me platicó la paciente, es que puede ser eso. Lo que pasa es que tiene miedo de que si la van a operar, que si va a quedar bien. Yo, la verdad, pienso, y muchas veces le digo a los pacientes, antes de tener miedo de algo que ni saben qué es, claro, es mejor revisarse.
0: Bueno, me apunto, ¿eh?
1: Sí,
0: porque
1: sí,
0: por
1: no,
0: lo regular,
1: yo también.
0: Tenemos algún dolor y lo que menos queremos ir es de que, porque todo el mundo piensa ya catastróficamente.
1: Claro, ¿no? Yo también como médico pienso mil cosas. Y es feo estar en esa situación con miedo, porque uno no sabe qué va a pasar. Entonces, como le decía a la paciente, mejor revísese. O sea, no necesario. Si es un quiste sinovial, porque pues sí tendríamos que verlo. Yo la verdad lo tendría que ver o la radiografía o lo ideal es un ultrasonido.
0: Que por supuesto lo tiene SEDIMAP.
1: Sí, que es lo más frecuente. Pero no sé, puede ser un tumor óseo, por ejemplo. Entonces los tumores óseos igual, no necesariamente son malignos.
0: Sí, no estamos hablando de un tumor cancerígeno.
1: Exacto,
0: pues, ¿no?
1: Exacto. Pero puede cambiar el tipo de tratamiento que le va a dar el médico. Okay. Entonces, yo creo que de la ansiedad que nos causa el hecho de saber que podemos tener algo, pues nada como revisarnos. Si es un dinero que van a invertir, eso es cierto. Pero pues yo pienso que la mejor inversión que podemos hacer en nosotros es nuestra salud en forma preventiva. O sea, no tiene caso llegar a una enfermedad.

0: avanzada, cuando los gastos van a ser mucho más altos, el tratamiento tal vez más complicado. Como decía el doctor, si llegan con una enfermedad más avanzada, pues la recuperación es más lenta o que no va a quedar 100% bien.
1: O demasiado tarde.
0: O demasiado tarde. En este caso con la paciente yo creo que es un, o sea, insisto, no lo he visto, pero considero que puede ser un quiste sinovial, que es algo sencillo. Bueno, sencillo en el aspecto para el doctor. Claro. Pero obviamente al paciente le causa ansiedad. Y también mencionaba que tal vez pueda ser la circulación. Miren, la verdad es que también les digo a los pacientes, usted puede tener 10 enfermedades. Y esas 10 enfermedades le va a dar un gran campo de síntomas. Entonces, no necesariamente es solo una enfermedad. Casi la mayoría vamos a hacer insuficiencia venosa porque pues no hacemos actividad física, el peso, la edad, principalmente en las mujeres que tienen un enfoque hormonal también. Entonces vamos a tener dolores de las piernas, se nos va a hinchar, pero esa es otra enfermedad que suma los síntomas a, por ejemplo, en este caso con la paciente, a la bolita.
1: Claro, claro.
0: Entonces sí hay que empezar a revisarnos y como médico siempre vamos a priorizar. O sea, por ejemplo, si llega la paciente, el doctor ve datos de insuficiencia venosa avanzada y que considere que realmente eso es la causa de su dolor, pues le va a dar prioridad a eso.
1: Claro, ¿no? Por supuesto.
0: Y posteriormente, pues ya vemos el quiste.
1: Pero sí se tiene que revisar.
0: Sí, sí. Y como dice el doctor, yo en lo general veo a los pacientes por imagen, pero me gusta platicar con ellos porque no es lo mismo que me manden, como dice el doctor, una foto sin saber qué siente el paciente, desde cuándo empezó, por ejemplo, si lo han operado, si toma medicamentos, si es diabético, hipertenso. Todo eso cambia la forma de que nosotros hacemos un diagnóstico. Yo hago el diagnóstico por imagen, pero por ejemplo, los doctores, que muchas veces decimos clínicos o quirúrgicos, porque si nos clasificamos, vamos a ir entre médicos, como él decía, a él le gusta revisar al paciente, y escuchen, muy pocos médicos actualmente se toman el tiempo para revisar, tocarlos, si gira bien el pie, si le genera dolor, si lo giro hacia la derecha, si lo giro hacia la izquierda, si lo flexiono, si lo estiro, si le pego con un, porque hay aparatitos para ver reflejos. Todo eso al doctor le da una información que una imagen no va a dar.
1: Y es importante la valoración. ¿Algo que agregar a esta llamada, traumatólogo, obviamente, y qué consejo le puede dar a la señora? Que ya lo dijo la doctora Lin, que es importante valorarla porque no hay que dejarlo, porque después ya vienen las complicaciones.
2: Sí, claro. Aquí está muy bien que ya esté especificando en que ya, pues, ya una parte que ya se preocupó, ¿no?
1: Claro.
2: Que ya por ello. Si es un quiste, generalmente no hay tanta complicación. Si ya le está molestando, está causando dolor, se puede retirar. Es una cirugía mínima invasiva. Prácticamente te operas y ya te vas a domicilio. Pero sí es muy importante la revisión. Es muy importante revisar porque muchas veces están en una zona donde pasa un nervio o una arteria muy importante. ¿Sale? Entonces hay que tener cuidado para no generarle un problema al paciente después. Porque, ¿qué pasa si lastimas una arteria, una vena, un nervio? Pues ya después tienes que buscar incluso para sentir, para mover. Paciente que dice, no, yo no tenía dolor y ahora después de una cirugía ya tengo dolor, ¿no?
1: Claro.
2: Entonces, ¿por qué? Porque previamente no se hizo una valoración adecuada. Entonces, aquí la verdad es que mi consejo es que primero la revisemos, vemos cómo está el paciente, si le está generando problemas en su calidad de vida. Y si ya le está causando problemas, incluso se puede retirar, claramente previamente una revisión.
1: Y es bien importante, son las 10 de la mañana con 10 minutos. Al regresar tenemos mensajes, tenemos obviamente mucha información que darles. 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Oiga, y por supuesto, siga mandando sus mensajes, sigue marcándolo a la doctora Lin, sígale marcando al doctor Amando, traumatólogo, y obviamente también la especialidad de ortopedia. Aproveche y obviamente también valórese. Hay muchísimas cosas tan importantes a nivel salud que ustedes tienen que descartar. Tenemos para otras cosas, siempre lo he dicho. ¿Por qué no mejorar nuestra salud? 10 con 10, señora bonita, soy Karen Acosta, regresamos.
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0: Ok, estamos de regreso puntualizando las 10 de la mañana con 14 minutos. Qué bueno que siga con nosotros. Y bueno, vamos al mensajero rapidísimamente. Traumatólogo, dice por aquí. Ahí le mando una foto atrás del talón donde veo el tendón, dice por aquí. Y bueno, la pregunta es la siguiente. Más bien, obviamente nada más la duda. Buen día, licenciada Karen. Al doctor, buenos días también. Fíjese que hace 18 meses tuve una caída y se me torció el tobillo. Me dieron masajes con diferentes doctores y no puedo caminar bien. Siento que me duele el tendón y hasta la pierna me duele. Dios lo bendiga.
1: Muy bien. Pues por la imagen que acabo de ver, sí se ve que tienes una lesión a nivel del tendón aquíleo. Ahí. Sí, es probablemente que se haya una rotura. Porque si incluso no puede levantar el pie, o sea, al caminar, levantar el talón, es muy seguro que se haya tenido una lesión a nivel del tendón aquíleo. Lo ideal acá es que le hagamos un ultrasonido. Contamos con el servicio de ultrasonido ahí en CEDIMAP. Se le puede hacer el mismo día y el mismo día le podemos hacer su valoración. Pero clínicamente, por la imagen que presenta, más los síntomas que tiene, es muy probable que tenga una lesión a nivel del tendón. Porque ya para el tiempo que lleva, ya.
0: Y pues lo está viendo la imagen, ¿no, doctor? Necesita sí una valoración, porque sí tiene que acudir con usted, obviamente. Sí. Y decirles también a la gente que el sábado va a estar en CEDIMAP.
1: Sí, el día sábado 3 de octubre vamos a estar en CEDIMAP a partir de las 9 de la mañana. Podemos agendar citas aquí nuevamente al 918-103-2315. Ahí vamos a dar para cualquier situación que necesite. En ese caso sí es muy importante la valoración, porque mientras más tiempo pase, eso va haciendo una cicatriz hacia adentro, en la parte de adentro, así como en la piel, y pues más complicaciones puede tener.
0: Y es bien importante, dice por aquí, ¿será fiebre reumática? Nos pusieron. Es fiebre, me imagino que es respuesta a algo que usted dio como información. Me imagino que es lo anterior, cuando dice que le duelen mucho los pies y todo eso. Me imagino que es por eso, porque lo leí desde las 10:05, ya son 10:17.
1: Sí, no, es muy raro que haya una patología por fiebre reumática. Lo más común cuando van tienen dolor es que le dan algunas pruebas que se llaman reacciones febriles.
0: Okay.
1: Ya no se suelen usar esas reacciones febriles, porque cualquier cosita puede salir que tienes positivo y que dicen, tengo una infección allí, ¿no? Y después, ¿qué pasa? Empiezan a tomar antibióticos o les dan antibióticos. Va a llegar el momento en que el antibiótico del cuerpo ya se va a hacer resistente a esos antibióticos, las bacterias, y ya no le va a hacer. Cuando realmente lo necesite, ya ese antibiótico no le va a hacer. Lo más común, las extracciona, ¿no? Las extracciona para todo. Para una gripe.
0: Y que se utiliza todo, ¿no? Para todo.
1: Para todo.
0: Para la mayoría.
1: Sí, para algo leve se extracciona. ¿Qué va
0: a
1: pasar?
0: ¿No es antibiótico?
1: Sí, es un antibiótico.
0: Es un antibiótico.
1: Y la verdad es que en esto sí estoy bastante, no peleado, sino que me refiero a que no es adecuado que estén tomando antibióticos así nomás, por así. Porque a la población cada vez le vamos a hacer más resistencia. Ya después tenemos que ponerle ya medicamentos, vancomicina, imipenem. Ya han pasado casos que pacientes llegan con una heridita chiquita y ya no les hace nada, porque ya tienen bacterias súper resistentes.
0: Pero de acuerdo a lo que está diciendo, doctor, también hay personas que por no ir con el traumatólogo para no valorarse, siguen inyectándose lo mismo, sí, ¿no? Y sí, es malo con el tiempo, es dañino.
1: Sí, esteroides.
0: Ok.
1: Esteroides. Dexametasona.
0: Sí.
1: Cada rato.
0: Lo que no podemos decir en la farmacia. Pero sí, claro
1: sí,
0: que
1: no,
0: sí.
1: Sí, no, dexametasona o el famoso artriquín, ajorrey, cucaflex, cúrcuma.
0: Que... Hay uno que dice que el King Arc o algo así, ¿no? Sí. Entonces que lo utilizan, dicen que funciona, ¿no?
1: Incluso ya traen unos de Estados Unidos que le remeflex y cosas así.
0: O cómete tu bola de ajo.
1: Sí, todos traen lo mismo, esteroides. Busquen el nombre del medicamento en internet y lo primero que lo va a salir es un aviso de la FDA o de la COFEPRIS, de FDA de Estados Unidos, donde salen que pues, eso es lo que tienen. Entonces, ¿qué es lo que pasa? Si bien te quitan el dolor, te generan problemas en el hígado, riñón, pacientes diabéticos les sube la glucosa así durísimo, lesiones suprarrenales, lesiones de cortisol, genera muchos problemas. Y yo entiendo que el paciente al final le cuenta lo que busca es una solución a su dolor. Pues lo entiende esa parte y le dice, no, pues tómate esto, te va a quitar el dolor. Y sí, les ayuda mucho para el dolor, pero les va a generar muchos problemas.
0: Y es bien importante, y algo que estoy poniendo mucha atención, hay muchos medicamentos que ya salieron del mercado y lo siguen vendiendo. Y la gente no entiende que si ya lo sacaron del mercado, si ya lo descontinuaron, es porque tenían algo que estaba provocando daño, ¿no?
1: Sí, claro.
0: Y es lo que la gente no visualiza. Son las 10 de la mañana con 20 minutos, pausa y regreso.
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1: 10:22.
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2: Qué bueno que sigue con nosotros, 10 de la mañana con 33 minutos, señora bonita, señor, qué bueno que se está informando, traumatólogo, doctor Amando, seguimos obviamente, y pues invitar a la gente a que acudan el sábado, dónde va a estar, dónde de por sí lo encontramos, obviamente, y pues también para darle turno al doctor Alín, que tiene muchísima información que darnos.
3: 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Vamos a estar ahí desde las 9 de la mañana hasta 2 de la tarde, pero si usted necesita, por X razón, 3 de la tarde, sin problema.
2: Claro que sí. Doctor, y le iba a preguntar algo. Hagamos un repaso. ¿Quiénes son las personas que tienen que ir a visitarlo? Tal vez no con urgencia, pero que sí, sí necesitan una valoración. Ahorita que va a estar usted como traumatólogo y ortopedista también en CEDIMAP el sábado. ¿Quiénes son las personas? Invita a las personas que tal vez tengan ese problema y quieran ir con usted.
3: Ok, muy bien. Si usted tiene dolor en rodillas, rodilla en la cadera, espalda, ese un dolor en el hombro, ¿sale? Siente que al caminar se siente inestable, siente que, ese, por ejemplo, la paciente que comentó que ya lleva mucho tiempo con el dolor, no puede caminar, ¿sale? Alguna deformidad que presente, igual que vea que sus pies están yendo hacia un lado, también me ha tocado ver esos casos.
2: Claro.
3: ¿Sale? Es muy importante para prevención y aparte para iniciar tratamiento ya adecuado, ¿sale?
2: Y es bien importante, y si está con dolores, pues no le piense más, ¿no? Sí, es claro. Importante la valoración y que vaya con usted. Le agradezco muchísimo, doctor Amando Ramírez Zavala, que haya estado conmigo en una especialidad muy importante.
3: Pues muchas gracias por la invitación, y pues cualquier cosa que necesite, pues aquí estábamos. Y pues esperemos estar próximamente.
2: Y va a estar el sábado en CEDIMAP. Por favor, vayan a CEDIMAP y, o hagan la cita. Está la doctora Lynn. Y bueno, doctora Lynn, quiero preguntarle, dentro de todo lo que hay en CEDIMAP, que de verdad están a la vanguardia todo el tiempo, con aparatos especializados, hay muchos doctores que vienen de Ciudad Salud. Usted también como radióloga es bien importante. Pero invitar, porque mañana iniciamos un mes importante, Octubre Rosa.
4: Sí, la verdad es que estamos emocionadas y un poco también nerviosas, porque organizar un evento, ay, sí, es mucho trabajo, pero la finalidad de todo lo que queremos empezar a hacer a partir de mañana, del 1 al 17, son actividades para educación en relación a cáncer de mama. Okay. Entonces, ya tenemos un grupo de patrocinadores, y patrocinadores implica que dieron regalos, algunos laboratorios, por ejemplo, dieron estudios gratis, gente, la verdad, ha sido muy bonito porque hemos sentido el apoyo.
2: Que le mando un saludo muy especial a la química Nayansi Cruz Zavala de Unimed Lab, porque obviamente es nuestra patrocinadora también aquí en Señora Bonita, y le mando un saludo muy especial.
4: No, sí, y la verdad la química siempre ha estado a disposición de apoyar siempre.
2: Sí, siempre, siempre.
4: Y la verdad es que es una mujer muy respetable y un gran ejemplo. Entonces, tenemos aproximadamente 150 regalos que se van a rifar durante la carrera. Hay 175 personas inscritas. Las que van a tener derecho a la rifa son las personas que se han inscrito. Pero no está cerrada el Electro Runfest, no está cerrado a solo los inscritos. Pueden ir. O sea, va a ser como una pequeña fiesta para cerrar todo lo que tenemos planeado. Entonces, no necesariamente se tienen que inscribir, tienen que llevar algo rosa o algo blanco. Puede ir toda la familia.
2: Doctora, y algo bien importante, invitar a toda la población, aunque estén en otros municipios, porque han venido de otros municipios a correr, a participar,
4: sí.
2: Invitarlos porque es por una causa.
4: Sí.
2: Es obviamente para la prevención y también la lucha contra el cáncer de mama, que uno no está exento a pasarlo.
4: No, la verdad que no. Sí, están invitados, es gratuito. La única parte de la inscripción, le llamamos nosotros, es porque queremos llevar un control de las personas en relación a los regalos que vamos a dar.
2: Claro.
4: Entre ellos, pues hay mastografías, ultrasonidos. La verdad, le insisto, creo que es algo que nos está enseñando a todas las que estamos involucradas, aparte de la situación difícil de organizar, el respaldo que estamos recibiendo. Entonces, una de las actividades es, por ejemplo, que en los estados compartamos información en relación al cáncer de mama. Hicimos flyers. Si usted como paciente que nos está escuchando, mejor dicho, usted como persona que nos está escuchando, quiere unirse a la causa, nos puede pedir esos flyers y ponerlos en sus estados del 1 al 17 al número 918-103-2315. Por ejemplo, hay uno que dice cuándo me voy a hacer un ultrasonido, cuándo me voy a hacer una mastografía, claro, cuáles son los 5 hábitos para prevenir el cáncer, cómo me hago la autoexploración, a qué edad inicio mi autoexploración. Entonces, la finalidad es que lleguemos a muchas mujeres y hombres también, porque como lo hemos comentado, los hombres también pueden padecer cáncer de mama, aunque claro, es un porcentaje muy pequeño.
2: O sus esposas, o sus hijas, sus
4: exactamente,
2: hermanas, su mamá.
4: Exactamente. No es algo exclusivo de mujeres. Me decía una amiga, porque pues dentro de la organización pues nos da un poquito de nervios, y ella me decía, mira, la causa es importante y deberíamos de participar todos, como se intenta cada año. Porque es algo que no distingue raza, no distingue nivel educativo, no distingue nivel socioeconómico. O sea, es algo que nos puede alcanzar a cualquiera.
2: Así es.
4: Y entonces, las mujeres que tienen cáncer de mama, pues son mujeres que son mamás, son hermanas, son hijas. Y el contexto familiar, pues se golpea, ¿no? Emocionalmente, económicamente. Entonces, la única forma de disminuir los riesgos es que tengamos información para que perdamos el miedo. Algo que yo decía, muchas veces el miedo nos limita a revisarnos porque no queremos saber que tenemos algo, pero es mejor saberlo a tiempo.
2: Claro.
4: No todo es cáncer, no todo les tiene que causar miedo, pero sí hay que revisarnos porque obviamente detectándose a tiempo nuestra posibilidad de sobrevivencia es alta. Entonces, las estadísticas dicen que una mujer muere cada hora por cáncer de mama en nuestro país.
2: Por hora, ya lo habían dicho los doctores.
4: Entonces, Chiapas tiene un nivel estadístico bajo, pero la verdad es que no porque tengamos un sistema, sino porque hay un subregistro. ¿Qué significa eso? Que estamos tan atrasados en la información que las mujeres no están siendo detectadas. Se están muriendo sin saber que se murieron por cáncer de mama.
2: Así es.
4: Entonces, la verdad es que sí es una posibilidad que estamos organizando para que todas tengamos una oportunidad de acercarnos primero a la información.
2: Y es bien importante, doctora Lynn. Vamos a seguir hablando de este tema. Vamos a hacer un corte y regresando, las fechas, el lugar, cómo va a ser el evento, padrísimo, y seguirlas invitando, porque aquí no se va, obviamente, a correr, a caminar en cuestión política. Sí. Aquí es por usted que ha padecido cáncer de mama, si tiene alguien en casa, si tiene algún conocido, pero algo muy importante. Nunca sabemos cuándo podemos llegar a tenerlo. Regresamos. Así es.

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5: El escenario para las presidencias municipales de Chiapas rumbo a 2027 comenzó a definirse. La Junta de Coordinación Política del Congreso del Estado realizó la insaculación para determinar los municipios donde las candidaturas deberán ser encabezadas por mujeres y cuáles quedarán libres para ambos géneros. El resultado dejó a Tapachula, Comitán de Domínguez y Las Margaritas exclusivamente para mujeres, mientras que Tuxtla Gutiérrez, San Cristóbal de las Casas y Ocosingo quedaron en la categoría libre. En total, 62 municipios fueron asignados al género mujer y 61 quedaron como libres. En los primeros, los partidos, coaliciones y candidaturas comunes no podrán registrar una planilla encabezada por un hombre. En los segundos, podrán decidir el género de quien encabece su candidatura. Cabe señalar que Ochuc quedó fuera de la insaculación debido a su régimen de elección mediante sistemas normativos internos. Sobre el tema, la consejera presidenta del Instituto de Elecciones y Participación Ciudadana, Marina Marta López Santiago, declaró que es la primera prueba real de la reforma de paridad aprobada recientemente por el Congreso, y es que Chiapas es el estado con menos alcaldesas del país. En 2024 solo ganaron 22 mujeres de 124 municipios. Hasta el siguiente comentario.
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1: 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Regresamos obviamente 10:47 hablando de este gran tema y recibimos una llamada, doctora Lynn, de Sedimap. Vamos a explicarlo al aire también para que la gente se empape de la información.
2: Sí, la señora que nos llamó, y que muchas gracias, la verdad es que a mí me anima mucho cuando me escriben o llaman. Claro. Porque significa que estamos haciendo lo que queremos lograr, causar tal vez hasta duda y crear conciencia. Claro. La creación de la conciencia, yo creo que ese es lo más difícil, de que quede la información en nosotros. Entonces la señora llamó porque decía que las abuelitas comentaban que el no dar lactancia materna después podía sacar bolitas en la mama, y que ella ahora cae en cuenta de que es cáncer de mama. No está tan mal la información. La lactancia materna es un factor protector para cáncer de mama. O sea, es algo que disminuye el riesgo para cáncer, pero no nos exime a que nos pueda dar cáncer. Pero significa que las mujeres que no han tenido hijos o que no dan lactancia, el factor de riesgo aumenta para el cáncer de mama. Entonces, no significa que tengamos que tener hijos obligatoriamente para no tener cáncer, pero pues sí, es como si yo como mucho pan, pues voy a subir de peso. Entonces, en este caso, las que no dan lactancia o no tienen hijos tienen mayor riesgo a las que sí tuvieron hijos o dan la lactancia.
1: Claro, es bien importante. Y hay muchos factores de riesgo. ¿Cómo cuáles,
2: sí,
1: doctora?
2: Por ejemplo, la alimentación. Eso es para de cajón para todas las enfermedades. La alimentación, la actividad física, dormir bien, cigarro, alcohol, aumentan el riesgo, y hay un gen, pero obviamente el estudio genético pues sale muy caro. Entonces nosotras, las que tienen el riesgo para cáncer de mama, tienen un gen que se llama BRCA 1 y 2. Las que tienen ese gen mutado son las que van a tener cáncer de mama. Por ejemplo, el caso de Angelina Jolie.
1: Claro,
2: ¿no?
1: Ella
2: se hizo un procedimiento quirúrgico preventivo porque ella tenía ese gen. Entonces ella, al retirarse el tejido mamario, pues ya no va a tener cáncer de mama. Tiene el gen, pero ya no tiene el tejido que produce el cáncer. En caso de los hombres, hay algo que se llama ginecomastia, que es producción de tejido mamario por cuestiones hormonales, y entonces ahí es cuando aumenta el riesgo de cáncer de mama, por ejemplo, por suplementos que toman, los esteroides que toman en el gimnasio, y el grupo trans que toman suplementos para el transgénero, pues. Entonces, ese es un grupo del cual actualmente ya se está tomando en cuenta, porque obviamente aumenta el riesgo o tiene que entrar dentro del tamizaje para la detección del cáncer de mama.
1: Y es bien importante, fíjense, nada más escucho y decimos, claro, todos debemos prevenir. Muchos no tenemos obviamente el alcance para poder hacernos este tipo de exámenes,
2: claro,
1: pero sí podemos cuidarnos,
2: sí,
1: y son muchos los factores.
2: Sí, y de los estudios que sí tenemos acceso es el ultrasonido y la mastografía. Ultrasonido es en mujeres, menores de 40.
1: Okay.
2: Y mastografía, a partir de los 40 años tenemos que hacernos una mastografía al año.
1: Una al año, antes eran pues
2: cada 2 años. Sí, por ejemplo, hay guías en México, nos regimos por guías de hospitales y todavía se sigue considerando cada 2 años. Lo que pasa que no están actualizadas porque requiere mucho trabajo y además es dinero, ¿no?
1: Claro.
2: Pero la recomendación mundial, y sobre todo donde el índice de cáncer de mama es alto, como en México, la mastografía tiene que ser anual. Entonces, cumplimos 40, me duela, no me duela, tuve hijos, no tuve hijos, tengo que hacerme mi mastografía.
1: Y es bien importante. Está la doctora Lynn Pérez, SEDIMAP, la mejor clínica de especialidades en Mapastepec, en cabina de Señora Bonita. Voy a un corte, regresamos.
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1: Ok, y estamos de regreso, 10:55. Qué bueno, señora bonita, que sigue pegada a su radio, que sigue escuchando también, señor, donde quiera que me estén escuchando. Qué bueno que están con nosotros. CEDIMAP, Clínica de Especialidades en Mapastepec. Doctora Lynn, bueno, seguimos hablando de este gran tema, pero también invitarlos al próximo Electro Room Fest, que va a estar buenísimo. Fecha y dónde va, obviamente, a desarrollarse el evento.
2: Sí. El cierre de todas las actividades será con el Electro Room Fest, así se llama. Es la tipo, puedes correr, caminar, trotar con música electrónica. Nos vamos a reunir a las 5 de la tarde, estamos citando para que todos salgamos puntuales al parque que está aquí en las vías.
1: En las vías José Emilio Grajales. Ajá. Aquí donde está la radio. Eso. El parque donde está enfrente de la radio. 5 de la tarde, 17 de octubre.
2: Sí. Okay. Y la llegada o el punto de meta va a ser en el Parque del Pueblo.
1: Ok, perfecto, que es en el Parque Licenciado Benito Juárez García. Sí. Vamos a repetir, va a comenzar el 17 de octubre a las 5 de la tarde del parque aquí, José Emilio Grajales, el parque de la estación, o el parque está enfrente de la radio, para que no se me confunda, y la trayectoria, toda la avenida Francisco Sarabia, hasta llegar al Parque Licenciado Benito Juárez García.
2: Así es.
1: ¿Van a doblar en el semáforo de la presidencia? Ajá. ¿O van a llegar un poco más allá?
2: Un poco más allá.
1: Ok, ¿lo ponemos donde está el Cruz Azul?
2: Ajá, sí, más o menos.
1: Ok, perfecto. Como normalmente se hace el desfile, ajá, entonces, pero partiendo del Parque de la Estación, para hacerlo más explícito, nos vamos en toda la avenida hasta el Cruz Azul, doblamos y llegamos obviamente al Parque Benito Juárez.
2: Ahora, hay mucha gente que nos ha escrito de que si no hay problema que no terminen la carrera. No, no hay problema. Realmente estamos invitando, la finalidad es que demos un ambiente de unión del pueblo en general, con un tema un poco doloroso para algunos, pero la finalidad es que tengamos un recuerdo de que la actividad va enfocada a eso, a educarnos, a cuidarnos, a tocarnos, porque decir, ay, ¿cómo me voy a tocar? Sí, hay que aprender a tocarnos la mama y acudir a consulta a tiempo. Toda esta semana, a partir del primero, semana y media, va a hacerse difusión de la información, van a haber pláticas y vamos a terminar con esa actividad. Así que puede usted, si quiere, dos cuadras, porque también si no le gusta la música electrónica, pues va a decir, ay, no, qué aburrido.
1: Bueno, pero es que no nos vamos a ir de a la música, nos vamos a ir obviamente, exacto, para concientizar.
2: Sí, sí,
1: ¿no?
2: Sí, pero también me hablaba una paciente, pues que mi mamá no va a alcanzar a caminar todo el tramo, no importa. Usted participe, vaya de rosa o de blanco, es como manifestarnos como pueblo de que nos importa el tema, cáncer de mama, nos importamos nosotras.
1: Claro.
2: Entonces, yo las invito de verdad a que este mes aprovechen a revisarse, supongo que van a salir descuentos en todas partes. Recuerden, menores de 40, ultrasonido, de 40 en adelante es mastografía cada año. La detección oportuna nos va a salvar la vida y obviamente las que son mamás van a estar con sus hijos mucho tiempo, o vamos a tener a nuestra mamá mucho tiempo, o nosotros vamos a estar para nuestra familia y para todo lo que hacemos para el mundo en general, vamos a estar mucho tiempo. Entonces, hay que perder el miedo. El punto es que perdamos el miedo. Información, si acuden a las pláticas, tenemos una página en Facebook que se llama Electro Room Fest, donde estamos subiendo la información, donde van a haber pláticas, si gusta ir, vaya. No tiene tintes políticos, no hay nada con la finalidad o con que queremos apoyar a alguien. Aquí lo importante es transmitir la información, y de los que estén escuchando en Mapastepec, si quieren abrir un espacio, juntar gente, con mucho gusto yo llego y les doy la plática. Pueden contactarme al número que ya mencioné de la clínica, 918-103-2315. Aquí la finalidad es que en estos días le demos turbo a la información.
1: Y algo bien importante, vamos a mencionarlo, doctora Lynn, porque no es político, pero ustedes acuérdense que más de alguno quiere darse a conocer, aprovechan
2: sí, claro,
1: la ocasión,
2: sí,
1: aprovechan
2: sí, sí,
1: los eventos, y bueno, pues si ven más de alguno ahí, porque pues ya saben que están en su apogeo y pues quieren a darse a demostrar, pero no es político, es CEDIMAP, lo está organizando la Clínica de Especialidades, especialmente para aquellas personas que vienen sufriendo con esta gran lucha.
2: Claro, y la verdad es que sí es cierto, van a resonar nombres ahí.
1: Claro.
2: Miren, Yo, como les decía al grupo de mujeres con las que estamos organizando la situación, aquí no importa. Aquí lo que nos importa es que nos junten gente.
1: Claro.
2: Vamos a hablar del cáncer de mama y todo lo que hagan después, eso, mire, ya va a quedar en el corazón de quien organizó el evento. Claro, de que nos abrió el espacio.
1: Y en este caso es la doctora Lynn Pérez de CEDIMAP. Sí. Así es que muchísimas gracias, doctora, como
2: gracias
1: siempre.
2: Gracias por el espacio.
1: Por todos los miércoles, CEDIMAP, la mejor clínica de especialidades en Mapastepec. Son las 11 de la mañana en punto. Soy Karen Acosta. Recuerden que tienen una cita conmigo en punto de las 12 del mediodía en nuestra ciudad. Yo regreso con ustedes, no sin antes despedirme como siempre lo hago. Sean felices, porque amargados y envidiosos ya hay muchos. Adiós.
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Extremo FM 95.1, ¿a poco no, muchachos, señores y señoritas? 11:15. Vamos con más de la mejor programación y de la mejor música. Y ahorita los voy a dejar con esto del Hijo del Pulpo, esto que se titula Arroz con Coco. 11:15, seguimos en Extremo 95.1, ¿a poco no?

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Extra muy FM 95.1, poco no muchachos, ya son las 11:19. Y ahora los voy a dejar con esto de Junior Clan, esto que se titula Las Africanas. Un saludote por ahí para mi buen amigo Pablo que nos pidió esa canción, 11:19. Seguimos en Extremo 95.1, poco no.

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Extremo FM 95.1, poco no muchachos, 11:35. Vámonos con esto de Tropicalísimo Apache, esto que se titula Una Copita de Ron. ¿Escuchas Extremo 95.1? ¿A poco no?

0: Extremo FM 95.1, ¿a poco no, muchachos? ¿Y qué creen? Siempre les llevamos la mejor información, las mejores ofertas. ¿Y qué creen, muchachos? El día de hoy no va a ser la excepción. ¿Por qué? 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
0: 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Y ahora sí, muchachos, vámonos ni más, ni menos que con unos compromisos. Yo voy, vuelvo, 11 con 39 minutos, seguimos en Extremo 95.1. ¿A poco no?
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1: 11:44, muchachos y muchachas, señores y señoritas. ¿Y qué creen? Seguimos con más información, muchachos, para llevarles lo mejor de lo mejor a todos y cada uno de ustedes. 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Y ahora sí, muchachos, vámonos con esto de Merenglás, esto que se titula El Mango. 11:45, seguimos en Extremo 95.1. ¿A poco no? Sí.

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Extremo FM 95.1, ¿a poco no, muchachos? Señores y señoritas, seguimos con más de la mejor programación y las mejores ofertas. Y bueno, ya se los había yo comentado. 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Y ahora sí, muchachos, los voy a dejar con esto de Chiquis y Amandititita. Esto que se titula Tique de Salida. 11:35, seguimos en Extremo 95.1, ¿a poco no?

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0: programa Nuestra Ciudad. Obviamente siempre tenemos represalias de la gente, siempre tenemos las denuncias y quejas ciudadanas, gente que por escuchar, obviamente, o para malinformarse, pues obviamente tienen sus réplicas. Con esto comienzo, no sin antes decirle que muy buenas tardes, bienvenidos como todos los días, y siempre les voy a decir de lunes a viernes en su programa Nuestra Ciudad. ¿Y por qué comienzo con eso? Aparte de decirte que ya te acompaño desde cabina, es un programa de denuncias anónimas ciudadanas, el cual nuestro deber, y obviamente estamos respaldados ante este programa que se transmite a nivel estado en todo el corporativo Radio Núcleo, en diferentes estaciones de radio, no solamente en Mapastepec, y estamos resguardados, estamos protegidos a cualquier réplica, obviamente, porque denuncie, no se calle, ese es nuestro lema, y por eso hacen extenso, obviamente, sus denuncias. Ojo, es algo muy importante. Su voz siempre será escuchada. Una emisión más de Nuestra Ciudad. Los saluda su servidora y amiga Karen Acosta. Sus órdenes para estar informados, donde sus quejas y denuncias a través de su llamada al aire 918-64-305-73. Y puedes enviarme un mensaje al 962-253-0836 a través del WhatsApp, ya que para nosotros lo más importante es usted. Denuncie, no se quede callado. Algo muy importante, fíjense nada más. Ayer tratábamos el tema de la quema de basura, del clima, de la contaminación ambiental, de todo lo que la gente hace en sus hogares, en sus comunidades, en sus rancherías, en sus ejidos, en la cabecera. Y no solamente hablamos de Mapastepec, hablamos también de todos los municipios que abarca Huixla, Acapetagua, Escuintla, Cacoyagua, Acapetagua, obviamente, si ya lo dije, perdón, Pijijiapan, Mapastepec. Nosotros como servidores, nosotros como comunicadores, comunicólogos, como le queramos llamar, nuestro deber es darle voz a su denuncia. Obviamente, yo siempre les he dicho al inicio del programa, la evidencia marca la diferencia. Aquí, obviamente, no podemos mencionar un nombre y apellido en específico. Sin embargo, pues sí nos dicen que es Barrio San Miguel, Barrio El Embarcadero. Nos dicen que es el 15 de enero. Nos dicen que es el Olímpico, el Santa Cruz, el Rillito, qué sé yo, Juan Becerra, Benito Juárez. Y bueno, para eso es este programa. Y estamos totalmente respaldados para emitir cualquier denuncia, el cual ustedes, por supuesto, a través de sus mensajes y sus llamadas. Y hoy no es la excepción. Voy a ir a mi primer corte, no sin antes mencionarle que puede, a partir de este momento, utilizar su teléfono para cualquier de las dos formas, ya sea para llamadas o para mensajes. Comuníquese conmigo y hagamos que este programa sea cada vez más productivo y de ayuda, por supuesto, a la ciudadanía. Regresamos.
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5: Las altas temperaturas continúan afectando a distintas regiones de México, provocando consecuencias graves para la salud de la población. Hasta el 23 de septiembre de 2026, se habían registrado 2.425 personas afectadas y 148 defunciones, según reveló la Secretaría de Salud Federal. El golpe de calor representa la principal afectación, con 1.308 casos confirmados, seguido por la deshidratación, con 1.040 atenciones, mientras que otros 77 casos correspondieron a quemaduras. De las 148 personas fallecidas, 142 murieron por golpe de calor y 6 por deshidratación. Las defunciones se registraron en 19 estados del país, siendo Baja California la entidad con mayor número de muertes, seguida de Sonora. Por ello, las autoridades sanitarias recomiendan tomar medidas preventivas para reducir los riesgos, como evitar la exposición directa al sol entre las 11 y las 16 horas. Mantenerse hidratado principalmente con agua natural, utilizar ropa ligera y de colores claros, además de protegerse con sombrero o gorra y bloqueador solar. Estas cifras muestran la importancia de mantener las medidas de prevención mientras continúen las condiciones de calor extremo en diferentes zonas del país. Hasta el siguiente comentario.
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9: Bien, estamos de regreso, obviamente, consultando mensajeros. Estoy chateando con algunas personas que me mandan su mensaje, obviamente, como quejas y denuncias ciudadanas, y obviamente al 918-64-305-73 a través de sus llamadas, que es bien importante para nosotros. Mire, las denuncias que hacen, obviamente, ustedes como habitantes, y no solamente hablo de Mapastepec, hablo de todos los municipios, lo vuelvo a repetir. Ayer tuvimos un caso donde, obviamente, pues nos amenazaban diciendo que por qué decíamos cosas, por qué estamos exponiendo, pues obviamente la gente se molesta. Es decir, ¿por qué se molestan cuando estamos diciendo que por qué queman basura? ¿Por qué se molestan cuando decimos que por qué tiran basura? ¿Por qué se molestan cuando le decimos que de verdad los cambios climatológicos están al por mayor? Ya no se sabe si llueve, si tiembla, si hay viento. Ya no se sabe, todo está cambiando. Lo que sí sabemos es que el respeto ajeno, el respeto al derecho ajeno es la paz. Obviamente, lo vuelvo a reiterar. ¿Qué decíamos el día de ayer por medio de una denuncia? Donde obviamente nos indicaban que hay personas que queman mucho basura en sus hogares, y lo voy a volver a repetir por la simple y sencilla razón que les vuelvo a decir que nuestras antenas están en mantenimiento con todos estos fenómenos naturales que han pasado, y obviamente con la naturaleza no se juega. Hay veces que escuchan nuestra ciudad, escuchan radio, otras veces se nos va la señal, pero obviamente son cosas que no están a nuestro alcance, y hay gente que está en Estados Unidos, hay gente que está en cualquier parte de la República Mexicana que nos escuchan a través de www.radionucleo.com. Todos tenemos internet en casa, por lo menos la mayoría tenemos wifi. Cuando se nos vaya nuestra señal por alguna tormenta eléctrica o porque esté fallando, por internet nos escuchamos perfectamente. Pueden entrar a Google, ponerle por ahí Extremo Mapastepec 95.1, darle clic donde dice La Mandona, porque todavía aparecemos ahí, y obviamente estamos al aire para que usted no se pierda ninguna de nuestros, de nuestras emisiones, de nuestros programas. Y le decía yo, le comentaba lo de la basura, porque ayer tuvimos una réplica de una persona, el cual ni siquiera mencionamos nombres, nada más se quejaban por el solo hecho de decir qué era lo que vendía la señora o señor, no recuerdo la denuncia que recibimos, que obviamente pues ya tienen problemas con los vecinos. Pero dejando a un lado ese tema, es para todos. Tocábamos el tema del basurero, que también fue obviamente una denuncia que tuvimos ayer. El basurero, ya lo saben, el basurero es un lugar donde toda la basura de nuestro municipio, mejor dicho, de la población mapaneca, pues esa es a donde va, es un lugar donde pues se tiene que quemar, porque si no, imagínense qué hacen con todo ese montón de basura. Les decía el día de ayer, para todos los que me escucharon, que imagínense nada más una bolsa de desperdicio en su casa. ¿Usted la deja por más de 3 días? ¿Usted la deja por más de 4 días? Si bien siempre estamos obviamente diciéndole que cuando se descompone el camión de la basura, pues es lo que más tenemos réplicas, porque a nadie nos gusta tener basura en la casa. Imagínese usted el basurero. Si no queman, pues obviamente son los olores tan fétidos que salen. Vuelvo a repetir, ¿sabe usted cuánta basura llega a ese lugar? ¿Cuánta basura usted nada más genera en casa? Y ayer me decían, es que el camión de la basura no se lleva las plantas, no se lleva lo que cae de los árboles. Señora, señor, hago la extensa invitación, los exhorto a que los que tienen patios, porque estamos acostumbrados a ser un pueblo sin ley, acuérdense, usted va a las ciudades, lo vuelvo a repetir una y otra vez, los multan por quemar basura. Usted va a cualquier ciudad, no se vaya lejos, no me mencione Ciudad de México, peor tantito, Monterrey, toda la zona norte. En Tuxtla, que es la capital, ya multan por quemar basura. En Tapachula, que lo tenemos a 1 hora y media, ya multan por quemar basura. Entonces, si en Mapastepec no tenemos muy establecidas las reglas, por lo menos respetemos al vecino. Hay vecinos, obviamente, que todavía tienen patios grandes, tienden su ropa, está mojada, olorosa, como le quieran decir, viene el vecino y ¡pum!, quema basura. Hay personas que tienen fogones, mi respeto y admiración para ellos, porque todos tenemos que ganarnos el pan de cada día, ¿eh? Siempre va a haber un vecino amargado, siempre va a haber alguien que les moleste, siempre va a haber alguien que todo el tiempo esté molestando, que se va a quejar por lo mismo. Siempre lo he dicho, hay que tener diálogo entre vecinos para llegar a un acuerdo. Y pues obviamente, si usted hace en fogón sus cosas, pues ya sabe que es un rato y hay que disminuirlo, porque no a todos les gusta. Y ayer se quejaban, obviamente, porque habían personas de la tercera edad, habían niños, el cual, pues obviamente también es molesto y es dañino estar todos los días oliendo lo mismo. Pero bueno, ese es el mensaje de la ciudadanía. Nosotros estamos para apoyarlos, para mencionarlos y obviamente darle seguimiento. Pero eso sí, con evidencia, porque eso hace la diferencia. Tenemos muchos temas el día de hoy. Yo los escucho y los leo, pero vamos al corte comercial. Regresamos.
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0: Muy bien, estamos de regreso puntualizando las 12 del mediodía con 23 minutos. Lo invito a participar a través del 962-253-0836, a través de WhatsApp y, por supuesto, a través de sus llamadas 918-64-305-73. Dice por aquí, hola, licenciada Karen. Efectivamente, aquí en el barrio 15 de enero, dice, hay unos señores que cómo queman basura, diario queman basura. Y por más que se les ha dicho, nomás no hacen caso. Mis niños sufren de alergia, uno es asmático, imagínense nada más, pero es gente que no entiende. Y sí, somos un pueblo sin ley, necesitan multas para que la gente lo deje de hacer. Ahí está. Y qué bueno que me escuchan y qué bueno que me están sintonizando, porque aguas. Una cosa es lo que la gente exprese y otra cosa es lo que de nuestra cosecha sale. Acuérdense que en nuestra ciudad siempre estamos amparados por sus mensajes y los testigos. Para nosotros, nuestros testigos son lo que decimos, y en nuestro programa siempre tenemos un productor que cualquier cosa nos los manda, ¿ok? Y obviamente nos los hace evidente y repetimos el programa, lo escuchamos para que vean, obviamente, que fue una denuncia ciudadana, algo bien importante. Dice por aquí, licenciada Karen, muy buenas tardes. Tiene toda la razón, dice, en Mapastepec todo es humo, más por las mañanas. Dice, hay personas que no respetan y hay personas que son las 12 de la noche y están quemando basura. Unos acostados, uno dormidos, y nos llega a inundar todo de humo la casa. Imagínense nada más. Los saludamos desde el barrio El Llanito. Pues ahí está la gente, por supuesto. Por eso les digo, hay que tener tantito respeto. Vuelvo a repetir, un saludo a toda mi gente emprendedora, empresarios. Hay gente que pues no tiene los medios para que se les acabe el gas en la estufa y buscan fogones, porque así se cocina en las comunidades, en las rancherías, utilizan los fogones. Yo estoy de acuerdo, ¿verdad? Así es que, bueno, dialoguemos bien, lo hagamos bien. Hay personas que tienen sus fogones y no se va el humo para ninguna parte. Buscan el lugar cómodo y necesario también para hacerlo. Y además, de verdad, a mí en lo personal, me encanta la comida en fogón. Es un sabor diferente. Un saludo para todos ellos. Pero bueno, estamos hablando, no es lo mismo tener un fogón a quemar basura, ¿están de acuerdo? Porque si nosotros quemamos basura, porque miren, les voy a decir una cosa, no solamente con las hojas de los árboles, encima que caen hojas de árboles, todavía le ponemos ramas, todavía le ponemos el papel de baño, y que tráeme la basura con tal de que yo no me levante temprano para ponerlo en el camión, pues obviamente le ponemos al montón. Si usted quema basura, es un humaral feo, no se compara con lo del fogón. Muchas veces el fogón, pues no, nada más el olorcito, pero no sale la gran, obviamente, todo el humo como quemar basura. Son cosas muy diferentes, también no nos confundamos, y siempre lo he dicho, la evidencia marca la diferencia. Cuando usted me manda un mensaje es porque tiene una evidencia. Mientras tanto, pues no se le da seguimiento con las autoridades correspondientes, porque vuelvo a repetir, hay mucha gente que porque le cae mal su vecino, hay mucha gente que porque le cae mal otra persona, siempre lo he dicho, pues nada más denuncian por denunciar y obviamente exponen nada más a esta persona. Y no es mi caso. Vuelvo a repetir y voy a sonar a disco rayado. Desde que agarré el programa yo dije, no voy a mencionar a nadie, no le voy a dar seguimiento hasta que me manden la evidencia. Como hemos hecho con muchas causas, muchas circunstancias, muchos hechos, y hemos también visto la problemática, pero con evidencia, es bien importante. Y miren, aprovechando y dejamos un poco el tema de la quema de basura, que obviamente es la denuncia del día de hoy, quiero mencionarles algo muy importante. Siempre vamos a hablar del cambio climático. ¿Ven lo que está pasando en todo el mundo? No solamente en Mapastepec, diario se les dice, se les exhorta, se les motiva a que tomen precauciones. 2 días tiene que no llueve en Mapastepec, pero así pasa. Pero ¿qué tal el día que llueve? Vamos a recordar un poquito, porque ayer estuvo un poco mal la señal, casi no pudimos, muchos no pudieron escucharlo, pero el día sábado, por eso lo vuelvo a repetir el día de hoy, el día sábado hubo un fuerte aguacero en Mapastepec. Estuvo muy fuerte la lluvia, tan fuerte que provocó inundaciones, por lo menos en la cabecera, en el área del Galerón, en el área de Bodega, en el área del centro, obviamente, de Mapastepec, y en el barrio DIF, ni se diga, la primera avenida sur con esquina 20 Oriente, y obviamente toda esa calle del DIF, que es una calle que quedó en mal estado desde que la hicieron, sufrieron los estragos. Llovió tan fuerte que no solamente quedó en inundación, porque ya estamos acostumbrados que esa calle se inunda, ¿ok? Pero llovió tan fuerte que no se dio abasto. Se subió de nivel a las casas el agua pasaban los carros, quedaban varados, pasaron los triciclos. Es más, en la zona de Bodega, en las redes sociales se viralizó un triciclo donde se dio la vuelta con todo y pasajero. ¿Por qué les comento esto? La calle donde está, voy a mencionar a la que sería Santa Rosa, porque así lo conocemos, obviamente, era una calle que no se puede transitar. El sábado estaba infame esa calle. Es más, pasaban los carros y subía el agua hasta donde tienen sus banquetas más altas, porque los vecinos que viven en esa zona ponen hasta costales de arena, sus banquetas las elevan y no les bastó el nivel de la banqueta para que el agua entrara. ¿Por qué lo menciono? Hubo un accidente en la avenida Francisco Sarabia, pero se los voy a decir regresando de la identificación oficial, y por eso les comento una vez más, vuelvo a repetir, porque ayer en varias zonas de Mapastepec no se escuchó nuestra frecuencia, pero hoy se los voy a decir el por qué los accidentes y por qué deben de tomar precauciones, porque la avenida se vuelve doble sentido. Regresamos.
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4: Muy bien, estamos de regreso puntualizando las 12 del mediodía con 35 minutos ya. Gracias por sus denuncias. Dice por aquí, licenciada Karen, sí está exageradamente cómo se llena la calle del mercado y la calle del DIF. Miren, les voy a decir una cosa. Precisamente por eso lo comento. El tema de la basura va a ser diario, como pan caliente. El tema de la basura no hay día que no la vayamos a mencionar. Ayer les externé y les dije, ¿hasta cuándo vamos a aprender como seres humanos que debemos de tirar la basura en su lugar? ¿Saben cómo vamos a concientizar a la gente, aunque se molesten? Si usted ve tirando basura a alguien que está tomando refresco, lo ve tirándolo en la calle, díganle que lo recoja. Porque ayer me decían, ay, es que es una cáscara de plátano. Yo sé que una cáscara de plátano, es orgánico. Pero pues los tira usted en la banqueta, pues ya no es orgánico, tírenlo obviamente donde debe de ser. Hay algunas personas que se dedican al campo, lo tiran obviamente en sus maceteras, en su tierra, donde sea, pero no en las calles. En el pavimento viene el agua, lo arroja. Hemos visto en las redes cómo algunas también comercios, sucursales, aprovechan las corrientes de las aguas para tirar los costales de basura. Amigos, el sábado que fue, digo yo, inundación, porque estaba terrible en Mapastepec, un fuerte aguacero. Pero después, obviamente que pasó todo eso, subieron unas imágenes. Protección Civil y varias corporaciones y también la gente que trabaja en el mercado, que estaban las alcantarillas repletas de basura. Una basura en exageración, pero obviamente es lo mismo de siempre. Le echamos la culpa al gobierno, pero ¿por qué se tapan las alcantarillas? ¿Por qué diariamente el tema de la basura? ¿Por qué nos inundamos? Le mando un saludo muy especial a nuestros amigos del Carmen, de Narciso Mendoza. Les mando un saludo muy especial a toda la gente de Pino Suárez, que ellos sufren los estragos de las grandes inundaciones también. Es tan benéfico decirles en estos momentos que concienticemos a la gente. Y otra de las cosas, muchos accidentes. Tengo una llamada al aire. A ver a quién tengo en la línea.
5: Hello.
4: Adelante, amigo. Estamos al aire en nuestra ciudad.
5: Ah, sí, Karen, mira, aquí te estaba escuchando sobre el problema del agua que se estanca ahí en el galerón.
4: Adelante.
5: Sí, el problema de ahí, mira, es que cuando se construyó el galerón, no se puso a pensar que toda el agua que viene de aquí arriba del desvío del pueblo se acumula ahí. Entonces, lo que hubieran hecho era una toma que cayera al rillito. Sí, porque esos canales que hicieron de agua ahí, los que están en la regía, pues no alcanzan a solventar el agua, por eso es que se llena, porque antes esa agua se iba directo al arroyito, pero como hicieron unas banquetas altas ahí, ahí es donde se estanca el agua.
4: ¿Las banquetas altas se refiere a donde están alrededor del galerón?
5: Sí, ahí antes donde está la banqueta alta de doña Lupita y el galerón, ahí se iba el agua, iba hasta el arroyito, pues. Si le hubieran hecho ahí un canal, un desagüe, pues, que le hicieran ahí para que se fuera el agua hasta allá, no hubiera problema, porque toda esa agua se estanca ahí, se llena, pues.
4: Creo que las banquetas de las que usted habla del galerón son banquetas que acaba de realizar, ¿no? Las acaban de realizar, ¿no? Las acaban de hacer, ¿no?
5: No. No, al lado donde estaba doña Lupita, la banqueta alta que está ahí, porque ahí se iba agua. Ya.
4: Perfecto.
5: Antes que construyeran ahí, ahí se iba el agua toda, antes que construyeran el galerón se iba toda el agua al arroyito.
4: Ok, perfecto, entendido.
5: Ahí está bueno hacer una toma que se fuera el agua para allá pegado con doña Lupita y el galerón.
4: Claro, para que tenga este flujo pluvial en este aspecto, ¿no? Para que no se estanque el agua. Le agradezco mucho su llamada. Gracias,
5: sí,
4: por
5: gracias.
4: Marcarnos a nuestra ciudad. Y bueno, la opinión de ustedes es bien importante. Fíjense nada más. Yo creo que con el paso del tiempo tienen que tomar otras medidas necesarias para que el agua ya no se esté estancando tanto. Igual vi que en esta administración realizaron una barda, por así decirlo, que protege a la zona del Galerón y todo el área de comercio. Si vamos en la calle, obviamente, que viene de bodega, usted sabe de qué le voy a hablar. De qué le estoy hablando, porque obviamente casi la mayoría va al mercado, pues son también una barda que pusieron la administración del mercado, si no mal supongo, que me lo hagan saber, obviamente, porque también para proteger de que no entrara el agua a sus comercios, que no entrara el agua al Galerón, porque sí, cuando el agua está bastante fuerte, pues obviamente mis amigas, mis amigos comerciantes del Galerón son los que más sufren esos estragos. Se metía hasta el mercado, porque obviamente el mercado está un poquito más bajo que el Galerón, que es el mercado central, el mercado municipal, y yo creo que por eso hicieron eso, que quiero suponer que les ha funcionado, porque pues la zona centro siempre es zona de inundación y son los que siempre van a sufrir estragos. Tenemos 2 días de no llover, pero ¿qué va a pasar con el clima tan cambiante? Regresando se los menciono.
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2: 12:42, estamos de regreso y le comentaba obviamente antes de irnos al corte comercial que la calle del DIF, usted sabe a qué me refiero, es la primera avenida sur desde la 20 Oriente, obviamente hasta que culmina el DIF municipal, por así decirlo, la institución. Fíjense nada más. Pues obviamente cuando llueve, usted como mapaneco sabe que no se puede arriesgar. La otra vez había una mención hace como un año que una persona que iba caminando lo había arrastrado hasta caer al río, que no se supo, obviamente, no supimos si realmente era verdad o mentira, pero obviamente vecinos comentaban que había sido cierto, que lo habían visto, pero pues al final ya no se supo nada de manera viral, de manera como noticia. ¿Por qué les digo esto? Extreme precauciones cuando esté lloviendo mucho. Esa calle no se puede transitar. Si usted quiere que se quede su carro, que se voltee su triciclo, que la moto se le quede o lo arrolle o la corriente, ya pasamos un caso en Tuxtla. En Tuxtla hubo una persona, repartidor de comida, que lo arrastró la corriente y lo fueron a encontrar hasta el cañón del sumidero. No se arriesgue, para todo hay tiempo. ¿Y por qué le comento esto? Porque cuando hay lluvia, las mismas autoridades municipales y Vialidad Municipal y Tránsito del Estado emitieron un comunicado que cuando estén excesivas las lluvias, esa calle del DIF no se pasa, se vuelve doble sentido la avenida Francisco Sarabia. Esto es para que lo sepa y lo tenga contemplado, porque también el fin de semana se suscitó un accidente entre una combi y un automóvil particular, el cual, pues obviamente usted sabe que hay lluvias. Se van a volver en sentido, en doble sentido, y muchas personas se van a ir en sentido contrario. Pero este llamado es a mis amigos tricicleros, a mis amigos motociclistas, mototaxis, ahí en Escuintla, en Acapetagua, donde me escuchen. Porque esto va para todos los municipios hasta donde llega nuestra señal. Yo sé que de por sí sin agua es mucho esfuerzo lo que hacen mis amigos tricicleros. No se expongan cuando esté lloviendo. Yo sé que hay que llevar el pan de cada día, todos los días, valga la redundancia, pero no se exponga porque además expone al pasajero y ahí sí puede haber problemas. Vimos en las redes, obviamente que se volvió viral, vuelvo a repetir, antes de mirar el corte les dije que se los iba a mencionar regresando, allá en la calle de Bodega que va al Galerón, que también se pone muy feo, pues vimos a un triciclo contra la corriente, se volteó con todo y pasajera. Y ahí vienen las complicaciones. Imagínese usted, eso que dio la vuelta, si hubiera ido de frente, estaba una corriente espantosa que llegaba al galerón. Imagínese, hay gente que no sabe nadar, y aunque me puede decir, ay, qué exagerado, si ahí no es para nadar, qué cosa. Cuando hay una corriente extrema, no te puedes ni levantar. Y menos la gente que no sabe nadar. Esa corriente, por más mínima que la vean, si no te puedes parar, tragas agua, te ahogas. ¿A dónde va esa agua? Pues tenemos ríos de aguas negras, tenemos el más cercano que está también en la calle del DIF, en la siguiente, y pues no se exponga. Y usted si empieza a llover, obviamente, también resguárdese, porque le comento que el día de hoy, le recuerdo que ayer había viento, no sé si lo notaron, al menos voy a hablar de Mapastepec, no sé cómo estuvo en otros municipios, pero lo que sí le tengo que decir es que el clima está tan cambiante, estos dos días que no ha llovido, es un calor extremo que no se soporta. Un calor que parece que estuviéramos en Semana Santa. El cambio climático está tan sobrevalorado, está tan cañonamente, como le decimos, que hay una infección respiratoria amplia en cuestión. Lo he mencionado, que hay brote de COVID, influenza, tos, gripe, dengue. Muchísimas infecciones que están en el ambiente, ¿eh? Ayer ya muchos pensaban que iba a correr norte. Y si bien sabemos que la temporada de norte es noviembre, enero, ahorita ya no hay temporadas, ¿eh? Las temporadas de calor, imagínense, ya vamos a entrar octubre, noviembre, diciembre, que son las épocas de frío y nosotros seguimos con el clima de Semana Santa. Ya no se sabe cuándo va a venir el norte, cuándo va a haber viento, cuándo va a haber lluvia. Así como están los climas, espera que llueva en diciembre. Pero mientras tanto, el día de hoy, pronóstico meteorológico a 24 horas que es válido para el miércoles 30 de septiembre del 2026, o sea, hoy. Llueva o no, pues aquí estamos, tenemos que estar preparados para todos. Hay canales de baja presión, obviamente, sobre el Golfo de México y la península de Yucatán. Favorecerán el ingreso de humedad hacia el sureste mexicano. Estamos hablando, obviamente, que también la cercanía de la vaguada monzónica y condiciones de inestabilidad atmosférica mantendrán el potencial para lluvias y tormentas en Chiapas. No obstante, el ingreso de aire relativamente seco en niveles medios y altos podría limitar parcialmente el desarrollo de nubosidad convectiva. ¿Qué quiere decir? Obviamente, por lo que las precipitaciones se presentarían principalmente de forma aislada. Pero eso sí, va a haber viento. Salgo hasta las calles y si usted me está escuchando en la calle, pues hay airecito. Desde ayer las nubes están en el cerro y cuando las nubes están en el cerro, ¿qué indican? Pues viento, norte. Así está nuestro clima. Si sale, por favor, protéjase del sol. Estamos a las 12 del mediodía, estábamos a 35 grados y no cesa de los 30 grados, ¿eh? Imagínense nada más. Haga de cuenta que usted está en Semana Santa. Ya no sabemos si llueve, relampaguea, hay rayos, hay viento, hay sismo, bueno. Pero ahí están las consecuencias de los actos de los seres humanos. Pero seguimos quemando basura, seguimos talando árboles, seguimos destruyendo a nuestra naturaleza. Y es por eso que les menciono que extreme precauciones, porque así como dos días no lleva, obviamente con lluvia. Y hoy también no puede llover, pero el día de mañana espere lo que no ha llovido en 3 días. Así estamos como con los cambios climáticos. ¡Ay, qué padre! 3-4 días lleva sin llover. Pues sí, pero miren lo que pasó el sábado. No había llovido 3 días y el sábado parece que era un diluvio. Extreme precauciones, por favor. Vuelvo a repetir. La avenida Francisco Sarabia, cuando llueve intensamente, se vuelve doble sentido. No lo digo yo, lo dicen las autoridades, ¿ok? La calle del DIF municipal, no intente cruzar, no intente pasar. ¿Qué le cuesta dar la vuelta? No le cuesta absolutamente nada. No arriesgue su automóvil. Ahí veo como muchos en medio se quedan en la corriente, hasta destapan sus cofres porque se descompusieron. Las motos se quedan también nulas, se quedan muertas. Los triciclos, cuidado, se voltean o se accidentan. Así es que, por favor, también estén uno. La prudencia es bien importante. Que nos cuidemos, obviamente. Y también mencionarles el brote de COVID, gripa, tos, dolor de cuerpo, dengue, influenza. Anunciaban los laboratorios hace rato que es bien importante mencionar que está full en infecciones. Cuídese. Y se lo he dicho en emisiones pasadas, si no me ha escuchado, se lo vuelvo a repetir. Si usted ve una persona con mucha gripa, con mucha tos, con el respeto que se merece, dígale que se ponga cubreboca. Si usted está enferma y está en casa, proteja a sus abuelitos, proteja a las personas de la tercera edad, proteja a los niños. ¿Cómo? Usando cubreboca. ¿Cuánto le vale un cubreboca? $5. Algunos $3. No cuesta absolutamente nada. Cuidemos a los nuestros. Está dura la economía para estar comprando medicinas, ¿eh? Y si encima uno le da, infectamos a toda la casa. Si usted va en la calle, acuérdense. Se los voy a mencionar una vez más. Hace 6-7 años, cuando fue el COVID, que fue en el 2019, por cierto, nadie creía. Todo el mundo decía que era cosa del gobierno. Cuando vino y hubieron muchos fallecidos, pues es cuando empezamos a creer. Y por eso se lo estoy diciendo nuevamente. Extreme precauciones. Si usted tiene gripa y va en la calle y lo quieren saludar de beso, discúlpeme, tengo gripa, como le hacíamos antes, y quedó el puñito. Salúdenos de puñito. Es importante que nos cuidemos entre todos. Siempre lo voy a decir. Vivimos en una sociedad que nos exige funcionar, producir y trabajar. Pero siempre hay que tener conciencia de lo que hacemos. Con el tema del basurero que ahorita me están diciendo, dice, buenos días, buenas tardes, licenciada Karen. Exactamente, dice, hay muchos afectados con la quema de basura allá en el basurero municipal. Y lo dije ayer, si no me escucharon, yo entiendo perfectamente los más afectados. Yo sé que es el barrio Colosio, aunque está un poquito más alejado, pero los que más sufren también son mis amigos del barrio La Independencia, mis amigos de Agua Caliente, que tengo muchas amistades por allá, muchos amigos, les mando muchos abrazos. Yo sé que sufren constantemente, más cuando están quemando en el basurero, pero es algo que tienen que hacer, porque el exceso de basura, por eso les decía yo. Y bueno, ayer me decían, ¿para cuándo el cambio? ¿Para cuándo van a quitar el basurero? Es tema de años cambiar el basurero. Cambiar el basurero también no es nada fácil. No es nada fácil. Es un tema complicado que el lunes vino el presidente municipal. El lunes estuvo aquí Amando Espinoza Cruz, estuvo también con su síndico municipal y parte de sus áreas, obviamente, que donde delega responsabilidades. Y le preguntamos por varios temas, porque también, obviamente, hubo denuncias la semana pasada sobre el Parque José Milo Grajales. ¿Qué pasa con los juegos? Los juegos donde la única diversión de los niños es ir a disfrutar. Pues están en mal estado, tienen hoyos, tienen grietas, tienen cráteres. Se lo dije, obviamente, al presidente aquí, presente conmigo, y pues le externamos por medio de las denuncias ciudadanas que iba a pasar con el Parque José Milo Grajales, que iba a pasar con el área recreativa, porque pues ya viene la feria del 20 de noviembre. Y pues le externaba al señor presidente, pues que no es lo mismo tener su paguita y subirlos a los juegos a la gente de escasos recursos que por lo menos van al parque y esos jueguitos son importantes. Y bueno, ya metieron el proyecto, mencionaban al aire el día lunes que estuvo aquí en nuestra ciudad. En diciembre, para que lo sepa usted, no lo espere en noviembre, en diciembre es el proyecto que se va a realizar porque viene el área recreativa para todos los niños y jóvenes, especialmente para los niños y niñas de Mapastepec y también, obviamente, para todos los que vengan de visita a nuestra población, a nuestro municipio de Mapastepec. Pues en diciembre está programado el cambio completo en los juegos para todos los niños, para que usted lo sepa, porque también han sido las denuncias, el cual me externan a través de sus mensajes y también sus llamadas. Y bueno, tenemos otra denuncia por aquí. Dice, buen día, dice, con respecto a la calle del DIF, la pregunta es muy grande para el presidente. ¿Será que hay que visualizar o no oye que esa calle requiere de su atención? Hay que ocuparse también de los problemas. Perfecto, pues ahí está. Pues sí, ya lo dijeron, la doble circulación. Acuérdense que esa calle también viene desde la administración pasada, pero pues como le dije al presidente, también hay que poner la atención, ¿no? No se tienen que deslindar que porque otra persona lo hizo, pues obviamente ellos tienen que darle seguimiento. Claramente se los dije el lunes aquí en cabina. Dice por aquí, hola, muy buenas tardes, licenciada Karen. A todos mi inconformidad es porque cuando es sábado o días que no hay clases, las combis de la ETA no bajan hacia aquí donde estamos nosotros. Yo vivo en el barrio Juan Becerra y las combis no bajan acabando la ola de clases. Hay combis que dice ETA y te dejan en la vía. Ya uno viene caminando desde allá abajo, agarra un triciclo. Esa es mi inconformidad. Y fíjense que no es la única denuncia que he recibido, ¿eh? Siempre lo externan. Me voy a dar la tarea porque eso sí, a mí no me gustan las mentiras. Yo soy una mujer muy directa y muy sincera cuando digo mis palabras. Ya había recibido esa denuncia y no le he dado seguimiento. Voy a hablar con él. Obviamente, siempre hay presidentes de todos los transportes públicos. Voy a ver qué combis van hacia la técnica número 12, sí, ciertamente, porque pues obviamente también les ha de convenir también la inseguridad. Yo creo que por eso en las tardes ya no quieren ir. Voy a platicar con alguno de ellos. Hoy me voy a dar a la tarea qué está pasando, porque ya no bajan las combis a todos los barrios donde es, obviamente, Juan Becerra, Benito Juárez, no sé qué está pasando, porque pues también la gente de allá necesita transportarse, necesitan hacer alguna diligencia, algún... Obviamente, pues también ir al mercado, ir a las tiendas, algún mandado en sí. Entonces sí me voy a dar a la tarea de darle seguimiento el por qué está pasando y del mismo modo, de la forma que me contesten, se los voy a externar el día de mañana con muchísimo gusto. No es la primera denuncia que recibo porque quedan completamente, pues no todos tienen automóviles particulares, no todos tienen moto, los he dicho. Hay muchas personas que esperan el transporte público y pues por lo que dicen, si la técnica número 12 sale a las 3 de la tarde, me imagino, pues que a las 3 de la tarde ya no pueden salir a hacer sus mandados. Vamos a ver qué pasa con esta denuncia. Dice por aquí, licenciada Karen, muy buenas tardes. Dice, el tema de la calle del DIF no es de esta administración. No voy a mencionar nombres. Y dice, pero usted sabe perfectamente quién la hizo. Dice, y todo el agua se nos viene para acá. Dice, es imposible transitar, es imposible recorrer esa calle, dice. Es más, nosotros que somos vecinos de esta calle tenemos que poner hasta costales para que no se nos meta el agua. Y esto no puede quedar así. Todas las épocas de lluvia vamos a estar con lo mismo. Nuestras cosas se echan a perder y no es posible. Pues sí, ya lo comentamos. Lamentablemente, todo el que es mapaneco sabe perfectamente cómo se pone esta calle. Y vamos a seguirle dando, ahora sí, valga la redundancia, seguimiento, porque lo vuelvo a repetir. Ahora el lunes que vino el presidente, también dijo que iba a ver qué se podía hacer, porque pues obviamente también es una obra que ya está construida, se hizo, y pues tienen que darle seguimiento, tienen que buscarle también una alternativa para ver qué se puede hacer con esa calle, porque sí, definitivamente, si usted va a esa calle y si usted pasa caminando, le da la rodilla, ¿eh? O más, digo yo. Y peor tantito, cuidado, si gusta usted pasar, ahí está el rito, pues lo puede arrastrar hacia allá. Imagínese qué puede provocar. Así es que, por favor, les pido de todo corazón a toda la población, a los que vienen de las comunidades, ejidos, rancherías, no se sabe cuándo va a llover. Por más que lo anunciemos, el clima está cambiante. Hagan sus cosas por la mañana. Los invito a que vengan por la mañana a hacer sus cosas. Si no tiene usted nada que hacer en la tarde, no venga, a menos que sea algo de urgencia. Y usted, obviamente, extreme precauciones. Les mando un abrazo muy fuerte a todos. De verdad, les pido siempre su colaboración para que cualquier denuncia sea escuchada. Manden sus mensajes, vamos a darle seguimiento y obviamente no se quede callado. Es importante su voz y su mensaje. Son las 12 del mediodía con 59 minutos. Mañana tenemos grandes temas, bastantes denuncias que también están. Me las guardo, me las llevo, las escribo, les damos seguimiento y obviamente aquí hablamos del basurero. Bueno, ese tema ya lo tocamos y vamos a darle seguimiento a todo lo que la queja a la ciudadanía. Les mando un saludo muy especial a todos los municipios, a Capetagua, Escuintla, Cacoyagua, Huixla, Villa, Pijijiapan. Recuerden que Extremo 95.1 se escucha en toda la costa chiapaneca y también a través de internet, a través de www.radionucleo.com, en cualquier estado de la República y, ¿por qué no?, en cualquier parte del mundo. Tu amiga y servidora Karen Acosta se despide de esta manera, no sin antes desearte una excelente tarde.

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1: Extremo FM 95.1, poco no, muchachos, señores, señorita, la abuelita, el tío, al vecino, al perro, el gato y hasta el loro que nos está escuchando desde casita. Muy, pero muy buenas tardes. Mi nombre es Alberto Chacón y los voy a estar acompañando en esta hora hasta las 2 de la tarde, muchachos. Así que ya saben, pidan sus canciones directamente a los números de WhatsApp 962-253-0836 o también márquenos directamente al 6430804 y 6430573. Manden su mensajito, pidan su canción y el día de hoy, muchachos, para sorpresa de todos, pero en especialmente Vía, ya regresó porque lloraban. Ya no estoy solo. A ver, preséntate, animalito de la creación.
2: Miren, desde el mundo de la luz, yo desciendo para estarlos acompañando durante estas grandes horas. ¿De qué te ríes? ¿Te ríes de mi presentación? Mucho gusto. Soy Ashley Pena y es un placer estar aquí con ustedes y contigo también, Alberto.
1: Excelente. Pues mira, ya tenía rato que no venías.
2: Es que estaba enferma, pero ya me alivié. Ya no hay moco, ya no hay nada.
1: Sí, porque le digo, no vas a hacer una pandemia aquí.
2: Pues no te enfermaste, ¿o sí?
1: No, pero es que yo tengo la... Soy madera vieja, de todavía aguanta.
2: Ah, bueno.
1: Pero bueno, muchachos.
2: Quiere mamá, la nunca muere.
1: ¡Oh! ¡Y en exclusiva! Ashley Peralta trae problemas conmigo.
2: Los problemas te los inventas.
1: Qué barbaridad. No, es que, mira, yo no tengo ¿cómo se llama?
2: A ver.
1: Ahí se me fue el avión.
2: No, ya, se fue volando, hasta aquí lo vi.
1: El avión.
2: Mira, ya está, fue al otro aeropuerto, ya lo vi.
1: No, es que no, yo no tengo enemigos, o sea, yo tengo fans en conflicto.
2: ¿Cómo? Ah, bueno. ¿Cada quien?
1: Me aman, okay. No, es que no lo saben. No lo aceptan, que es diferente. Pero bueno, muchachas, señores y señoritas, nos vamos a ir con esto de Marimba Reyes de Tonalá. Esto que se titula La Bailadora, 1:05, y escuchas.
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Extremo 95.1 FM, a poco, no, 1:11. Y ahora nos vamos con esta canción a cargo de Marimba Los Ríos, que se titula Par de Anillos. 1:11, y recuerda que escuchas Extremo 95.1 FM, a poco, no.

0: Extremo FM 95.1, poco no, muchachos. Señores y señoritas, seguimos con más de la programación. Y tenemos mensajitos por ahí. Dice, hola, buenas tardes, ¿me podía poner la canción de la iguana? Saludos para el rancho Colosio, hasta Cacoyagua, los escuchamos todos los días. Pues qué bueno que ya nos anda escuchando.
1: Porque... qué bien, me alegra, me alegra.
0: Sí, porque ya no andábamos con señal, pero mira, ya regresamos.
1: Ya con normalidad.
0: Dijera que no estaba muerto, andaba de parranda. No, pero ya regresamos con todo, pero bueno, ahora sí, vámonos con esto, muchachos.
1: Que se titula El Baile de la Iguana, a cargo de Marimba Orquesta. 1:16 p.m. y recuerda que escuchas...
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0: Extremo. Es que me dijiste, es tuyo.
1: No, es tuyo, me voy.
0: Claro que sí, Extremo 95.1 FM, ¿a poco? En una de la tarde con 22 minutos. Ahora sí, Alberto, sigues tú.
1: Ya no quiero.
0: Ya se agüito.
1: Ahora sí, es tuyo.
0: Ya se agüito.
1: Lee tu mensaje.
0: Tenemos saluditos, dice por aquí. Hola, buenas tardes, excelente miércoles. Un saludo especial para mi abuelita, la señora Melanie Castro Hernández, y para mi tía Cuca y mi tío Ramiro Castro. Y los escuchan ahí en CCK, ¿eh? Los saludos van de parte del licenciado David Alberto Gallegos Medina, que dice que nos sintoniza desde la ciudad de Tuxtla Gutiérrez. ¿Será que me pueden poner la marimba de Ferrocarril de los Altos? Mira, la buscamos y no había de los Altos, había puro bajito.
1: Mira, por eso casi no la escuchas, porque está bien bajito. Ah, pero espérate, tenemos otro mensajito por aquí. Ay, doña mamá de Ashley dice que tu papi nos viene escuchando desde Tapachula. Mándale un saludo a tu papi.
0: Claro que sí, un saludito para mi papá que va en la carretera manejando con mucha precaución.
1: Y tu papá 160. Wow,
0: a 200. Oh, no.
1: Ay, güey.
0: Voló.
1: Pero bueno, muchachos, ahora sí vámonos con esto de marimba chiapaneca, eso que se titula El Ferrocarril de los Altos. 1:23 y escuchas
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0: la marimba. Extremo FM 95.1, ¿a poco no, muchachos, señores y señoritas? Tenemos mensajitos, dice, buenas tardes, joven Alberto, muchas gracias. Que Dios les dé una bendecida tarde, me pasan la escoba. Híjole, doña Oli.
1: Yo creo que va a tardar, ¿no?
0: Dice, saludos a la familia Hernández Acebo. Hasta Escuintla va a tardar, doña Oli. Pero bueno.
1: A ver, un mandadito que llegue de aquí a Escuintla para mandarle la escoba. ¿Con recogedor o sin recogedor?
0: Nos van a regañar. Pero bueno, muchachos, señores y señoritas, vámonos con esto de Marimba Corona de Tapachula, eso que se titula La Escoba. 1:27, y escuchas
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0: Extremo FM 95.1, poco no, muchachos, 1:33 y hay mensajitos, no hay mensajitos.
1: Me te diría, pero como que aquí no se puede. En este es dispositivo cierto. No.
0: Hay que hacer una colecta.
1: Por favor, se pide dinero.
0: Alguien que quiera donar.
1: Ajá, lo que sea.
0: Ay, ¿qué pasó? No.
1: Ah, no, donaciones no. O sea, sí donaciones, pero específicamente de dinero. De 1 a 500 pesos, ah, todo bueno. Se vale, por favor. O de 50 para arriba, ya. Mírala, no. Saben dónde estamos ubicados, ¿no?
0: Ya quiere hacer su agosto. Pero bueno, muchachos, nos vamos a ir por el momento con una pequeña mención. Porque, ¿qué crees, Ashley?
1: A ver, dime.
0: Mira, ¿qué piensas estudiar? Saliendo de la prepa, a ver.
1: Ahí vemos.
0: 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Pero bueno, sin más por el momento, muchachos, los voy a dejar con esto de Marimba Perla de Guatemala, esto que se titula Rancho Alegre. ¿Escuchas?
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5: Extremo FM 95.1, ¿a poco no, muchachos, señores y señoritas? Ya es la 1:41. Y a ver, Ashley, ¿tenemos mensajitos por ahí?
6: Claro que sí, dice por aquí, saludos para mi mamita Margarita Méndez. ¿Le puedes poner la tonalteca? Muchas gracias. Pues mira.
5: Pues mira, no creo que mire, pero sí está escuchando.
6: O sea, sí miras, o bueno, quién sabe.
5: ¡Ah, escucha. En exclusiva! Apenas anda, le dice ciega a la gente.
6: No, no es cierto. Bueno, hay que ser inclusivos, así que ya sea que miras o no miras, escuchas, o bueno, hay gente que no escucha.
5: Ya sé que si veas, que escuches, que sientas.
6: O la vibración, ahí la vas a sentir.
5: No, hombre, qué barbaridad con esta. La juventud de ahora. Estos millennials.
6: Ahora, bueno, ahora sí vámonos con este tema a cargo de Marimba Diamante Show, que se titula La Tonalteca. 1:41 y recuerda que escuchas
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6: ¿A poco no?

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1: Extremo 95.1 FM, a poco en 1:45 y tenemos saludos. Mira, dice por aquí, qué bonito escucharte, Ashley. ¿Me podrías poner la canción?
2: Pero, ya se indignó. No, chavos, es que no la vieran, pero así el gestito de mira. Tipo Kiko.
1: Mira, chavo.
2: Mira, chavo.
1: Mira, chavito.
2: Mira, ya no salió esta invitadora, la Ashley. Qué barbaridad. A ver, ¿qué dice el mensajito? Termina.
1: ¿Me podrías poner la canción de mi bombón? Pues claro que sí, ya te la puse, a cargo de Marimba Orquesta Santa Cecilia.
2: Eso, y recuerda que escuchas Extremo FM 95.1.
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1: El escenario para las presidencias municipales de Chiapas rumbo a 2027 comenzó a definirse. La Junta de Coordinación Política del Congreso del Estado realizó la insaculación para determinar los municipios donde las candidaturas deberán ser encabezadas por mujeres y cuáles quedarán libres para ambos géneros. El resultado dejó a Tapachula, Comitán de Domínguez y Las Margaritas exclusivamente para mujeres, mientras que Tuxtla Gutiérrez, San Cristóbal de las Casas y Ocosingo quedaron en la categoría libre. En total, 62 municipios fueron asignados al género mujer y 61 quedaron como libres. En los primeros, los partidos, coaliciones y candidaturas comunes no podrán registrar una planilla encabezada por un hombre. En los segundos, podrán decidir el género de quien encabece su candidatura. Cabe señalar que Ochuc quedó fuera de la insaculación debido a su régimen de elección mediante sistemas normativos internos. Sobre el tema, la consejera presidenta del Instituto de Elecciones y Participación Ciudadana, Marina Marta López Santiago, declaró que es la primera prueba real de la reforma de paridad aprobada recientemente por el Congreso, y es que Chiapas es el estado con menos alcaldesas del país. En 2024 solo ganaron 22 mujeres de 124 municipios. Hasta el siguiente comentario.
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5: Extremo FM 95.1, ¿a poco no, muchachos? 1:52 y por ahí tenemos mensajitos, ¿verdad,
6: Shri? Claro, ver, que sí, dice por aquí. Hola, buenas tardes, ¿me podría poner la canción de las 4,000 en Marimba o Ranchito Triste? Mira, esa ya sonó hace rato. Sí, estaba triste.
5: Ni modos.
6: Dice que nos sintonizan allá desde Monterrey, Nuevo León.
5: ¡Ay, la! ¿Ya viste que la aplicación sí sirve?
6: Ah, mira, para ya los que decían que no, para la gente que no creía.
5: Que no cree, dice, ya somos nacionales, obvio.
6: Ajá, claro.
5: Pero ahora sí, a ver.
6: De todos lados.
5: De todos lados, de los Estados Unidos. Así es.
6: Sí.
5: No, próximamente vamos a estar en Japón también.
6: En China, Japón, Colombia, Venezuela, donde ustedes quieran, hasta en Rusia vamos a estar.
5: Aburro. Pero bueno, a ver, ¿con qué nos vamos?
6: Nos vamos con 4,000 a cargo de Marimba Orquesta Betanzos. Recuerda que escuchas
5: Extremo FM 95.1, pero antes de que nos vayamos allí, recordemos una cosa que nos estaba pasando. Es la 1:53 y escuchas Extremo FM 95.1.
6: ¿A poco no? 1:53.

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1: Muy bien, 95.1.
2: Es que tengo tres aquí, por eso.
1: Ya no sabía ni a cuál irle, Ashley.
2: Metí marín de doping.
1: Cuca, no, pero es que mire, ahora ya Ashley ya está en controles, así que cualquier fallo es su culpa.
2: No es cierto, no le crean nada.
1: Ey, no le crean, pero tengo tres, ¿cuál le muevo? Dice. A ver, tenemos mensajitos por ahí,
2: Ashley. Tenemos un audio, vamos a reproducirlo.
1: A ver, bueno.
3: Hola, buenas tardes, queremos escuchar.

0: Extremo FM 95.1, poco no, muchachos, señores y señoritas. A ver, espérame, creo que ya regresamos. Pero...
1: Ven,
0: espérame.

0: Extremo FM 95.1, poco no, muchachos, discúlpenme, es que andamos con pequeñas fallas técnicas, pero bueno, ahora sí, el mensajito, ¿quién nos mandó mensaje, Ashley?
1: A ver, dice por aquí Angelita, a ver qué nos dice Angelita.
0: Bueno, bueno. Hola,
2: buenas tardes, queremos escuchar Flor de Capomo, por favor, familia Palomeque Herrera.
0: Eso, un saludote para mi tía.
1: Ahorita
0: que nos mandó
1: se
0: mensaje.
1: La mandamos.
0: Exactamente. Y bueno, muchachos, antes de que se las mande Ashley, yo les digo y les comento que ya me voy y ya me despido. Nos vemos más al ratito en punto de las 8 de la noche. Pero bueno, ahorita vamos a dejar a Ashley Pena, que por ahí creo que viene mi compañera Elizabeth. Sí, como siempre, puntual.
1: Ah,
0: puntual,
1: sí.
0: Puntual.
1: Porque no sabe que estoy yo aquí.
0: Exactamente.
1: Si supiera, llegaría tarde. No es por decir
0: algo. ¡Ya la exhibiste! Pero bueno, muchachos, nos vamos a ver y a sentir más al ratito. Tía, ahorita, miren, vamos a ir a la identificación y posteriormente ya le van a poner su cancioncita, ¿eh? No crea, Ashley no se olvida.
1: Aquí ya la tengo, para que no diga.
0: Exactamente. Bueno, de mi parte ha sido todo. Mi nombre es Alberto Chacón. Nos vemos más tarde. Bye.
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0: Extremo 95.1 FM, ¿a poco no? Buenas tardes, buen provecho, estamos con ustedes llevándoles muy buena música a esta hora y sobre todo recordarles que estamos en www.radionucleo.com para que también puedan descargar la app, escucharnos en Alexa. ¿Cómo le podemos decir a Alexa, Ashley?
1: Hey, Alexa, reproduce Extremo Mapastepec 95.1 y Alexa te va a decir, claro, reproduciendo este Extremo.
0: No, pero habla. Habla como Alexa.
1: A ver, a ti te sale más.
0: No la he escuchado muy bien, Alexa, sino para hacerle la voz a Alexa. Y es que aquí los únicos que remedan las voces son Alberto y Dani. Son los únicos. Así que, señores, buenas tardes. Estamos con buena música. Acuérdense que para comunicarse 962-253-0836 y 918-64-30573. Y si te parece, vámonos con música.
1: Nos vamos con este tema que se titula Bailando con Marimba Internacionales Conejo. 2:00 p.m.
0: Con 5 minutos aquí en Extremo 95.1 FM.
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6: Extra 95.1 FM, ¿a poco no? Soy a las 2 de la tarde con 15 minutos. Oigan, díganos, ¿nos escuchan dónde? ¿Dónde nos escuchan para saber, ¿no?
3: Probablemente ahorita los que nos están escuchando es en la aplicación, ¿verdad?
6: Sí, así es, pero que nos digan también dónde nos escuchan. 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Ya las 2:16, ¿qué nos tienes, Ashley?
3: Les temo este tema a cargo de Miguel Ángel Zul y su marimba que se titula Inténtalo. 2:16 y no te olvides que sintonizas
6: Extremo 95.1 FM. ¿A poco no?

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1: Extremo 95.1 FM, ¿a poco no? Oigan, no estaba.
2: ¿No estabas? ¿Cómo así?
1: ¿No andaba aquí o qué?
2: No, ¿sí?
1: Bueno.
2: ¿Qué pasó?
1: No, sí. 2:25, oigan, ya nos vamos, ¿eh? Se van a quedar con Notinúcleo, segunda emisión, y regresamos en punto de las 3:30 con más música, así que se quedan con...
2: con este tema que se titula El Alcaraván de la Marimba Reina Frailesca. Y bueno, se preguntarán, ¿y por qué lo pronuncia tan así? Es que hace rato le dije, ok, Eli, nos despedimos con el alacrán.
1: Y yo, ¿cuál alacrán?
2: Y yo, no, el alcaraván. Y bueno, sí, les comento que yo, Ashley Pena, también ya me voy a despedir.
1: ¿Cómo?
2: Sí, a las 3.
1: Bueno, pues ni modos, ¿verdad? Ni modos.
2: No, despedida aquí.
1: Nos vamos a quedar con las ganas, pero ya mañana va a estar de nueva cuenta, ¿verdad?
2: Claro que sí. No, sí, voy ya a estar de nueva cuenta.
1: Es un hecho, así que
2: ya
1: mañana
2: dijo.
1: Mañana la pueden escuchar nuevamente, que a la gente le encanta escuchar a Ashley, así que ¿cómo es que humilde? 2:26, vámonos con música, y esto para mí sí sería el alacrán, porque no alcanzo a leer bien,
2: pero dice el alcaraván.
1: Ok, vámonos con música y se quedan con Notinúcleo, segunda emisión.
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1: Dos de la tarde más 33 minutos en la hora central de México. Estas son las noticias. Ingresan más de 100 reos de alta peligrosidad al Ceferezo número 15 en Villa Comaltitlán. Pertenecen a los cárteles de Sinaloa y Jalisco Nueva Generación. Capturan a 4 presuntos traficantes de personas en Cacahuatán tras un operativo táctico en la frontera sur. Supervisa el gobernador Eduardo Ramírez los avances de infraestructura en la capital Tuxtla Gutiérrez. En temas nacionales, registran hogares urbanos mayor gasto de educación y esparcimiento en las zonas rurales, así lo reporta el INEGI. Centro en la Ciudad de México el mayor número de carpetas por delitos federales, asegura la Fiscalía General de la República. En temas del mundo, detienen autoridades neerlandesas al presunto líder de un grupo de cibercriminales. Recibe el gobierno de Irán una propuesta formal de Estados Unidos para frenar el conflicto. Y en los deportes, en marcha el cambio generacional de la selección mexicana con la integración de nuevos talentos juveniles.
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1: Buenas tardes, qué gusto me da saludarles en esta segunda emisión de Notinúcleo. Les saluda a Carlos Camacho a nombre del titular de este espacio, Francisco Javier Figueroa Niño. Y antes de pasar al detalle de la información, permítanme recordarles a ustedes que estamos llevando esta señal a todo el mundo a través de nuestras plataformas digitales como Facebook, X, Instagram y YouTube, donde nos encontrará como Notinúcleo. También la invitación para que nos visite a través de nuestras páginas web www.notinucleo.com y www.radionucleo.com. Vamos con la información de esta tarde. Detienen a 4 presuntos integrantes de una red de tráfico de migrantes en Cacahuatán. Pedro Monzón tiene los detalles.
3: Autoridades federales informaron de un operativo realizado en el municipio de Cacahuatán, el cual dejó como resultado el aseguramiento de personas presuntamente ligadas con el tráfico de migrantes. Fue la Secretaría de Marina a través de la Armada de México por conducto de la 22ª Zona Naval que informó que en coordinación con la Fiscalía General de la República y la Secretaría de Seguridad y Protección Ciudadana, Personal Naval proporcionó apoyo con seguridad perimetral durante el desarrollo de la diligencia ministerial en la ejecución de órdenes de cateo simultáneos en inmuebles ubicados en distintas colonias del municipio de Cacahuatán. Como resultado de las órdenes de cateo, se logró la detención de 4 presuntos transgresores de la ley, de los cuales una mujer es señalada como presunta líder y pieza clave de una red criminal transnacional asentada en Guatemala y dedicada al tráfico de migrantes principalmente desde Centroamérica. Los 4 detenidos fueron puestos a disposición de las autoridades correspondientes, quienes continuarán con las investigaciones y determinarán su situación jurídica conforme avance el proceso. El operativo forma parte de las acciones de seguridad implementadas en la región para combatir delitos relacionados con el tráfico de personas y delincuencia organizada. Para Notinúcleo informó Pedro Monzón.
1: Grupo de 100 reos considerados de alta peligrosidad provenientes de diferentes puntos del país fueron trasladados bajo un fuerte dispositivo de seguridad al Centro Federal de Reinserción Social número 15 ubicado en Villa Comaltitlán. Con este movimiento suman cerca de 300 presos enviados a la frontera sur mediante 5 operativos realizados durante este año. De acuerdo con los reportes de autoridades federales, entre los reos trasladados durante estos operativos figuran presuntos integrantes de cabecillas de organizaciones como el Cártel de Sinaloa, el Cártel Jalisco Nueva Generación y la Unión Tepito. Vamos con información de Laura de la O. Un cateo en Mapastepec dejó 4 detenidos y 5 adolescentes bajo resguardo.
4: Un operativo interinstitucional realizado en el municipio de Mapasepec derivó en la detención de 4 personas y el aseguramiento de presuntas sustancias ilícitas, además de la localización de 5 adolescentes que fueron puestos bajo resguardo de las autoridades correspondientes. La diligencia de cateo fue ejecutada por autoridades estatales como parte de una investigación relacionada con el presunto delito contra la salud en su modalidad de distribución, así como corrupción de menores. Durante la intervención fueron detenidos Brian N., Dora N., Catherine N. y Jerónimo N., quienes quedaron a disposición del Ministerio Público para determinar su situación jurídica conforme a las investigaciones. De acuerdo con la información oficial, en el inmueble fueron localizados 5 adolescentes entre 10 y 15 años de edad, quienes fueron canalizados al DIF municipal de Mapasepec para su protección y resguardo. Como parte del operativo, también fueron aseguradas 21 bolsitas con una sustancia con características de cristal, además de 3 motocicletas y el inmueble intervenido. Los detenidos, los indicios y demás bienes asegurados quedaron a disposición de la autoridad ministerial, que continuarán con las investigaciones y determinarán las responsabilidades legales que correspondan. Las autoridades del estado señalaron que estos operativos forman parte de las acciones coordinadas para combatir los delitos y fortalecer las condiciones de seguridad en el estado de Chiapas. Para Notinúcleo, Laura de la U.
1: Vamos con Alejandra Orozco. La caravana migrante Fe y Esperanza podría no llegar a Estados Unidos, así lo señalan activistas.
5: En días pasados, más de 600 personas originarias de Honduras, El Salvador, Guatemala y Haití, entre otros países, partieron del sur de México en la caravana llamada Fe y Esperanza, buscando llegar a los Estados Unidos, aunque activistas temen que no sea así, sino que se disuelva o decidan quedarse en el centro de México ante la situación política que prevalece en aquel país, consideró Irineo Mújica, director de la organización Pueblos Sin Fronteras.
6: Y el Partido Republicano a buscar una salida desesperada. Dice que va a deportar a los migrantes a terceros países. ¿Cuál es la amenaza? Ya lo estuvo haciendo. Dice que va a ser más cruel. ¿Cómo va a ser más cruel? No lo está diciendo literalmente, pero eso es tratar de asustar. Ya les quitaron la familia, ya les quitaron el trabajo, ya le destruyeron la vida. Y esta caravana que la amenaza se encuentra a más de 2,000 millas. Ninguna caravana llega. ¿A quién está amenazando? Está amenazando al votante porque está desesperado. Le está diciendo que miren a la frontera porque tic tac, les está llegando el agua al cuello.
5: El activista consideró que el llamado sueño americano se ha ido disolviendo ante las estrictas políticas antiinmigrantes y la situación económica que prevalece, por lo que muchos buscan establecerse en el centro o norte de México en vez de cruzar para encontrar trabajo y no arriesgarse.
6: O sea, realmente están desesperados porque todas las encuestas se les va a caer el Senado y el Congreso les van a cobrar. Cada vez que vamos a la gasolina nos damos cuenta de que no alcanza, es casi lo doble. O sea, cada vez que vamos a comprar comida no nos alcanza. O sea, han desangrado nuestros bolsillos y de alguna manera, o sea, quieren vendernos más odio para cobrar la desgracia de alguien que ya hicieron mucho daño.
5: Finalmente, el activista señaló que Honduras ha recibido casi 34,000 retornados en lo que va del año, es decir, más de 100 personas al día, de las que el 10% son niñas y niños, más de 2,000 vuelos de deportación hacia este y otros países, lo que para Honduras representa 74% más deportados que un año antes. Para Notinúcleo, Alejandro Orozco Ardínez.
1: Vamos a unos mensajes, al regreso hay más información.
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0: costa de Chiapas.
1: Se conformó en San Pedro Sula, Honduras, el pasado 20 de septiembre y que partió de Tapachula el domingo 27 y pernoctó por 2 días en la ciudad. En las últimas horas salió del domo del barrio Guadalupe de Huixla, donde descansaron las familias completas, mujeres embarazadas, niños pequeños, tras recorrer ya varios kilómetros. De acuerdo con estimaciones de activistas que acompañan al contingente, son alrededor de 300 a 350 personas de diferentes nacionalidades como hondureñas, guatemaltecas, venezolanas, incluso haitianas, aunque el número fluctúa conforme avancen. Las personas migrantes salieron alrededor de las 5 de la mañana y pese al pronóstico de lluvias que se tienen registrado para la tarde de este miércoles, van a avanzar hacia llegar al siguiente destino. Cabe mencionar que están avanzando a paso lento por las rachas de viento y la actividad eléctrica en la zona y mencionar que es importante que los automovilistas extremen sus debidas precauciones. Durante su paso por Huixla, los integrantes denunciaron la falta de apoyo humanitario e incluso cobros excesivos en sanitarios y agua en los alrededores del parque del barrio del Domo Guadalupe, situación que ya habían reportado en el municipio de Huehuetán. Elementos de Protección Civil y la Policía Estatal están organizando el acompañamiento vial para evitar accidentes en la carretera costera que corresponde el tramo Tapachula hasta Arriaga, mientras el contingente ocupa un carril de dicha vía. Su ruta prevista es el municipio de Escuintla, Mapastepec, Pijijiapan, para luego llegar a Tonalá y Arriaga antes de internarse a Oaxaca. Las personas migrantes aseguran que su objetivo es salir de Chiapas para continuar su trámite migratorio en otras entidades y avanzar hacia el norte de México. Desde el Soconusco, para Notinúcleo, Pamela Hernández.
2: Vamos con Víctor Pérez. Empresas chiapanecas están buscando abrirse camino entre trámites y la falta de oportunidades.
3: Para las empresas chiapanecas, crecer no solamente depende de tener un buen producto o servicio. También enfrenta retos como la seguridad, la falta de oportunidades, los trámites y el acceso a financiamiento, un escenario que de acuerdo con empresarios del estado comienza a cambiar con una mayor recuperación de confianza y nuevas inversiones. Así lo señaló Rogelio López Vázquez, presidente de empresarios chiapanecos de la innovación social Echizac, quien destacó que actualmente algunas empresas que habían cerrado años atrás comienzan nuevamente a expandirse.
4: Uno de los puntos muy importantes y prioritarios es el tema de seguridad. Estamos recuperando esa confianza que se había perdido. Es uno de los puntos más prioritarios. El segundo punto es poder impulsar inversiones que nos permitan crecer.
3: A esto se suma la necesidad de que las empresas locales estén preparadas para competir y participar en los proyectos que lleguen al estado, principalmente mediante la profesionalización y la oferta de productos y servicios certificados. Pero para los pequeños negocios, uno de los principales obstáculos continúa siendo el acceso a oportunidades y los trámites que deben enfrentar para poder crecer y formalizarse.
4: Hay mucha escasez de oportunidades. Muchos de los negocios tienen como barrera que es los trámites, los permisos burocráticos que existen, y eso permite, como te digo, hacer una barrera, no poder avanzar o en cierto caso poder cancelar.
3: Ante este panorama, Echizac anunció la segunda edición de Expo Networking Echizac 2026, un encuentro que busca precisamente generar espacios donde empresarios, emprendedores, jóvenes e instituciones puedan conocerse, intercambiar contactos y concretar negocios. El evento se realizará el 25 de noviembre en el Centro de Convenciones Chiapas, con conferencias, talleres, exposiciones y espacios para generar conexiones empresariales.
4: Las relaciones y las vinculaciones también son muy importantes, porque es donde generas oportunidades de negocios, intercambias oportunidades, intercambias referencias, intercambias comercio, y eso es lo que estamos tratando de hacer.
3: Aunque Chizac cuenta con más de 250 empresas afiliadas y para esta edición se contempla la participación de más de 104 empresas que presentarán sus productos y servicios, la organización señala que el objetivo es que estos espacios no se queden únicamente en conferencias, sino que permitan generar contactos, abrir oportunidades y concretar negocios entre empresas chiapanecas. Para Notinúcleo, Víctor Pérez.
2: Vamos a una pausa. En regreso hay más información.
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0: Vamos con la información esta tarde, vamos con Alejandra Orozco. Están pidiendo parteras tradicionales del estado respeto y legislación para su práctica.
1: La partería tradicional en Chiapas es como miles de mujeres han traído al mundo a sus hijas e hijos. A pesar de los avances científicos y tecnológicos, en muchas comunidades es un método vigente y por ello, el movimiento de parteras de Chiapas, Nichixim, pidió se siga trabajando en políticas públicas y legislativas para regular su práctica y honrar este oficio.
2: Defender la partería tradicional es defender la continuidad de los pueblos, de la soberanía de los cuerpos, territorio y el equilibrio de la vida tierra. Seguiremos luchando por nuestros derechos de las mujeres y los recién nacidos porque nuestro corazón late con nuestro pueblo y comunidades. La partería tradicional es vida, territorio en nuestra comunidad. Demos y respetemos, valoremos a las parteras.
1: Este movimiento agrupa más de 600 parteras que atienden a 9 de cada 10 nacimientos con presencia en 114 municipios de distintos pueblos originarios y han impulsado reformas que les dan reconocimiento a ellas y cada niño o niña que traen al mundo.
3: Nosotras como movimiento hemos estado incidiendo en políticas públicas, no ahora, sino desde hace ya bastante tiempo. De hecho, una de las cosas del por qué se reformó la Ley General de Salud en el estado fue porque nosotros incidimos en esa reforma, donde dice que ya las parteras podemos extender nuestras constancias de alumbramiento y que estas son válidas para el registro de nacimiento directo con el registro civil. También en el 2021 hicimos un punto de acuerdo desde el Congreso, donde se giró a las instancias correspondientes y a todos los ayuntamientos para justamente hacer notar pues esta situación que nosotras tenemos, que es la constancia de alumbramiento.
1: De esta manera pidieron que se siga trabajando en leyes y mecanismos que les ayuden en su práctica. Cabe señalar que recientemente se instaló el primer comité estatal de partería que respalda a las casi 3.800 parteras registradas en la entidad. Para Notinúcleo, Alejandra Orozco Ardínez.
0: Pues vamos con Juan Jesús Toledo. Cada día toneladas de comida se desperdician en los principales centros de abasto y mercados públicos del estado. Esta es la información.
4: En un estado, en una parte importante de la población, padece algún grado de inseguridad alimentaria y rezago social, toneladas de alimentos aptos para el consumo humano terminan diariamente en la basura. El desperdicio alimentario en Chiapas se ha consolidado silenciosamente como una crisis paralela, un problema ético, económico y ambiental que contrasta de forma drástica con la realidad de la vulnerabilidad que viven cientos de comunidades rurales y urbanas. Gilberto Gutiérrez, investigador de la Universidad de Ciencias y Artes de Chiapas, confirmó que si bien el fenómeno ocurre a escala global, en el contexto chiapaneco adquiere tintes críticos debido a la cadena de desigualdad, la falta de infraestructura eficiente para la distribución de perecederos y los hábitos de consumo en los grandes centros urbanos del estado, como Tuxtla Gutiérrez, Tapachula y San Cristóbal de las Casas. La contradicción es evidente en las centrales de abasto, mercados públicos y supermercados. Grandes volúmenes de frutas, verduras, carnes y granos son desechados cotidianamente porque no cumplen con estándares estéticos como el tamaño, forma o apariencia, debido a una deficiente planeación en la compra y almacenamiento.
5: De algunos tipos de alimentos que se llega a desperdiciar más del 30%, incluso puede llegar a ser hasta cerca del 50% en algunos frutos, algunas carnes, el pollo, el pescado. Quizá en este momento haya gente que no haya consumido alimento en días, en horas, entonces pareciera que es paradójico esto, ¿no? Es decir, vamos a los mercados, a los supermercados, a las tiendas y compramos por comprar, por kilos, por ejemplo, y no compramos lo que realmente vamos a utilizar. Y al término de la semana, cuando pasa el camión de la basura o vamos, encontramos una gran cantidad de panes, de tortillas, de frutas. Si nosotros en realidad compráramos realmente lo que requerimos o de acuerdo a un menú planeado, entonces reduciríamos enormemente esta gran cantidad de desperdicios y pérdida de alimentos.
4: Cifras históricas de organismos nacionales e internacionales sitúan al sureste del país con Chiapas entre los estados más afectados por porcentajes alarmantes de hogares que experimentan dificultades para surtir su canasta básica o que reducen las porciones de sus comidas diarias por la falta de recursos económicos. El desperdicio de un solo sector comercial o doméstico representa en teoría los nutrientes que podrían mitigar el hambre de decenas de familias en zonas de alta marginación en territorio chiapaneco. Informó para Notinúcleo Juan Jesús Toledo.
0: Vamos con otros temas. Se prevén lluvias puntuales intensas para 8 estados de la República Mexicana. Este es el reporte.
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7: El Servicio Meteorológico Nacional de la Conagua le informa el pronóstico del tiempo. Para hoy, 30 de septiembre de 2026, la extensa circulación de Rachel ocasionará un temporal de lluvias en estados del noroeste y occidente del territorio nacional, con lluvias puntuales intensas en Jalisco, Colima, Michoacán y Guerrero, lluvias muy fuertes en Nayarit, así como lluvias fuertes en Baja California Sur y Sinaloa. A su vez, se prevén fuertes rachas de viento y oleaje elevado en costas de dichos estados. Por otro lado, el frente frío número 1 ingresará al norte de la República Mexicana, en interacción con una circulación ciclónica y una vaguada en altura, además del monzón mexicano sobre el noroeste del país, originarán lluvias puntuales intensas en Coahuila, Nuevo León, Tamaulipas y San Luis Potosí, lluvias muy fuertes en Zacatecas, lluvias fuertes en Durango, además de chubascos en Sonora, Chihuahua y Aguascalientes. Asimismo, se prevén fuertes rachas de viento con posible formación de torbellinos o tornados en Coahuila. Simultáneamente, canales de baja presión en el interior del territorio mexicano, aunados a inestabilidad atmosférica y una vaguada en altura sobre la península de Yucatán, propiciarán lluvias muy fuertes en Puebla, Estado de México, Oaxaca, Chiapas, Campeche, Yucatán y Quintana Roo, y lluvias puntuales fuertes en Guanajuato, Querétaro, Hidalgo, Tlaxcala, Ciudad de México, Morelos, Veracruz y Tabasco. Finalmente, continuará el ambiente caluroso a muy caluroso en el noreste y oriente del territorio mexicano, además de la península de Yucatán.
0: Tenemos más información, antes nos identificamos, ya son las 3 de la tarde en punto.
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9: Continúan los trabajos de reparación en el paso desnivel de Libramiento Sur sobre la carretera a Villaflores, luego de que las lluvias provocaran filtraciones, socavación y desprendimiento de parte del muro de contención. Protección Civil Municipal mantiene la valoración de la zona debido al riesgo que representa el deterioro de la estructura para quienes transitan por este punto.
10: En este puente hubo una separación debido a la filtración del agua de lluvia. En esta parte generó una socavación y un desprendimiento de la pared. Había un riesgo bastante latente en que llegara a colapsar en algún momento.
9: Actualmente se trabaja en la demolición del muro y en la revisión de las condiciones del terreno. Las labores avanzan por tramos. Inicialmente se intervienen 15 metros para conocer las condiciones de la cimentación y del suelo.
10: Se tiene que trabajar primeramente para hacer una revisión de cómo está la cimentación. Están trabajando lo que son 15 metros, son los primeros 15 metros, para ver qué condiciones se encuentran y sobre ello, pues hacer los estudios correspondientes.
9: Para garantizar la seguridad durante estos trabajos, la zona permanece con cierre parcial, mientras el resto de la vialidad continúa funcionando, aunque con tránsito lento.
10: No es un cierre total, es un cierre parcial, con dos carriles pegados a la pared, los que están justamente cerrados, pero hay vialidad, o sea, no hay ningún problema con ello. Claro que es tráfico es lento.
9: Hasta el momento, no existe una fecha estimada para concluir la reparación. Protección Civil continúa con la evaluación del riesgo y el seguimiento de las condiciones de seguridad. Mientras avanzan los trabajos, se recomienda a los automovilistas salir con anticipación, manejar con precaución y considerar el tráfico lento en este punto de Libramiento Sur. Para Notinúcleo, Víctor Pérez.
0: Gracias. siguiente es información de Carla Trujillo. Supervisa el gobernador Eduardo Ramírez los avances de las obras en la
9: seguridad. Mientras avanzan los trabajos, se recomienda a los automovilistas salir con anticipación, manejar con precaución y considerar el tráfico lento en este punto de Libramiento Sur. Para Notinúcleo, Víctor Pérez.

0: creativa y vial. Estas acciones, además de transformar la imagen urbana de la capital, contribuirán al bienestar social y generarán mayores oportunidades para la juventud chiapaneca. En estas acciones, el mandatario estuvo acompañado por la secretaria de Infraestructura, Ana Karen Gómez Suart, el secretario del Humanismo, Paco Chacón, el director general del Instituto de la Infraestructura Física Educativa del Estado de Chiapas, Carlos Ildefonso Jiménez Trujillo, el rector de la UNACH, Osvaldo Chacón Rojas, y el coordinador general Salud UNACH, Jordán Corso Mancilla. Como parte de su agenda, Ramírez Aguilar visitó la colonia Los Laguitos, donde constató los avances de la pavimentación y el mejoramiento integral del bulevar Ciro Ferrera entre las avenidas Violeta e Índigo, así como de la instalación de alumbrado sobre la calle Pánuco desde la avenida Violeta hasta el bulevar Laguitos. Posteriormente, supervisó la construcción del edificio de 11 aulas de la Facultad de Medicina Humana de la Benemérita Universidad Autónoma de Chiapas. Asimismo, recorrió las obras del Parque Bonampak, un proyecto integral que permitirá recuperar un espacio emblemático de la capital, además de favorecer la convivencia social, la recreación y el fortalecimiento del tejido comunitario. Para Notinúcleo, Carla Trujillo.
1: Vamos a unos mensajes y regresamos con más información.
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1: Vamos con información de Juan Jesús Toledo. Aprender, procesar información o interactuar de manera distinta son los desafíos de los estudiantes neurodivergentes en las aulas.
2: La situación de aprender, procesar información e interactuar de manera distinta en un salón de clases tradicional suele convertirse en una prueba de obstáculos constante. En Chiapas, niñas, niños y jóvenes con condiciones como el

0: trastorno del espectro autista, déficit de atención e hiperactividad, dislexia u otras formas de neurodivergencia, se enfrentan a un sistema educativo que avanza lento a la urgencia real de la inclusión. Walter González, psicólogo, pediatra y especialista en trastorno del desarrollo en Chiapas, aseguró que uno de los mayores retos señalados por especialistas y familias en el estado es la escasa y a veces nula preparación que recibe el magisterio frente a la neurodivergencia. Si bien existen esfuerzos institucionales y cursos esporádicos impulsados por la Secretaría de Educación, gran parte de los profesores frente a grupo reconoce que carece de herramientas pedagógicas efectivas para adaptar sus contenidos.
1: Con profesores que estén preparados con las herramientas necesarias para poder ayudar a mejorar la educación dentro del aula para personas dentro del trastorno del espectro autista, ya que hay muchas dificultades y muchos obstáculos para estas personas para poder desempeñarse correctamente en el aula, para poder realizar actividades y dinámicas, para poder interactuar, sociabilizar. Y es importante que los profesores entiendan estas dificultades y aprendan a desarrollar metodologías que puedan ayudar a estos jóvenes a tener una educación más integral. Pues un mensaje que me gusta compartir con los docentes es entender que cada alumno es un mundo diferente y como corresponde, cada alumno tiene sus propias dificultades, sus propios obstáculos y muchas veces es entender eso.
0: Muchos docentes terminan costeando de su propio bolsillo diplomados o talleres en instituciones privadas para entender cómo canalizar a un alumno con TDAH o TDA. Sin esta información, las aulas corren el riesgo de volverse espacios vulnerables donde el estudiante con un desarrollo neurológico atípico es catalogado erróneamente como indisciplinado o flojo. Informó para Notinúcleo Juan Jesús Toledo.
2: En Tapachula realizaron una campaña de detección de cáncer infantil en escuelas primarias. Pamela Hernández tiene la información.
3: Centro de Salud de Raimundo Enríquez, al sur del municipio de Tapachula, puso en marcha una jornada de aplicación de cédulas de detección oportuna de cáncer infantil en los planteles educativos de su zona de adscripción, iniciando las actividades en la escuela primaria Revolución Mexicana del fraccionamiento Vida Mejor. Al respecto, José Blas Vela, médico del núcleo básico 1 de dicha unidad de salud, explicó que las acciones forman parte de una estrategia nacional que se aplica a nivel distrital. El procedimiento consiste en la evaluación directa de las alumnas y alumnos mediante un diagnóstico enfocado en identificar sintomatología de alerta sin causa aparente, tales como fiebres prolongadas, dolores corporales, convulsiones o alteraciones visibles en los ojos.
4: Lo que hacemos es detección de algún problema que tengan, por ejemplo, fiebre. Hay fiebres que son producidas por alguna enfermedad. Hay fiebres que a veces es de causa desconocida. Eso es lo más importante para la detección de algún problema mayor, alguna enfermedad que puedan tener ellos y que no se ha detectado a tiempo también. Para eso sirve esta cédula también. Y aparte, pues algunos niños que en ocasiones han convulsionado sin causa aparente también, para eso nos sirve la cédula, la detección más que nada.
3: El especialista precisó que el personal de primer nivel de atención realiza el tamizaje inicial. En caso de ubicar signos sospechosos, se cita a los padres de familia para dar a conocer el reporte de la cédula y gestionar la referencia inmediata de los menores a un segundo nivel de atención para su valoración por un pediatra. Asimismo, Blas Vela destacó la relevancia del acompañamiento familiar en el cuidado de la salud infantil y exhortó a modificar hábitos alimenticios, por lo que señaló que el consumo de comida chatarra constituye un problema de salud pública a nivel nacional que afecta el desarrollo y el aprendizaje, por lo que instó a sustituir estos productos por frutas y verduras en la dieta diaria.
4: Es a nivel México que se ha estado presentando el consumo de alimentos, ese tipo de alimentos, y eso causa un daño grave a la salud, puede ser un corto o un largo tiempo también. Y eso es a nivel nacional, que todo eso se tiene que estar eliminando. En muchas partes, muchas escuelas han dejado de vender adentro todo ese tipo de alimentos que el niño, en lugar de hacerle bien, retrasan el desarrollo más que nada de aprendizaje en los niños también.
3: Desde el Soconusco, para Notinúcleo, Pamela Hernández.
2: La siguiente es información de Víctor Pérez, Escuelas Patito. Aprender sin reconocimiento de validez oficial de estudios puede dejar a jóvenes sin título ni cédulas.
5: Elegir una escuela o universidad privada no solamente implica revisar colegiaturas o instalaciones. Especialistas advierten que uno de los primeros puntos que deben verificar estudiantes y padres de familia es que los estudios cuenten con reconocimiento de validez oficial de estudios, REBOE, ya que de ello depende que puedan tener validez ante la autoridad educativa. Gilberto Ruiz Cáceres, analista y consultor independiente, explicó que el término escuela patito puede utilizarse tanto para instituciones que carecen de reconocimiento oficial como para aquellas que, aún cumpliendo con la normatividad, presentan bajos niveles de aprendizaje o deficiencias en sus prácticas educativas.
6: Las escuelas patito tienen varias acepciones este concepto. El primero son aquellas que cumplen con la normatividad oficial, pero que su nivel académico no es mínimamente el deseado.
5: El problema puede ser mayor cuando una institución ofrece estudios sin reconocimiento oficial.
6: Sin reconocimiento oficial, pues simple y sencillamente esos estudios no tienen validez. No va a ser posible tramitar su cédula profesional para el ejercicio de la profesión que está estudiando.
5: De acuerdo con estadísticas de la SEP, en Chiapas contaba con 651 programas educativos con REBOE federal vigente y 68 planteles particulares con este tipo de reconocimiento. La propia SEP mantiene una plataforma para que estudiantes y familias puedan consultar los programas e instituciones que cuentan con REBOE.
6: Verifiquen que tienen los registros de validez oficial vigentes y actualizados, que cuenten con las instalaciones, que cuenten también con el perfil de docentes y, de preferencia, que se tenga antecedentes de generaciones anteriores. Pueden ser los primeros elementos a considerar antes de inscribirse o de elegir.
5: Las redes sociales también se han convertido en una vía para promocionar este tipo de servicios educativos, por lo que el llamado es a pedir evidencia del REBOE y comprobar directamente la información antes de pagar una inscripción.
6: Invitar a los estudiantes y a sus padres de familia a siempre preguntar y sentirse con el derecho de pedir evidencias de que su institución cuenta con un registro de validez oficial.
5: La SEP señala que su plataforma permite consultar instituciones particulares y programas educativos con REBOE, precisamente para apoyar a estudiantes y padres de familia en la elección de una institución. Para Notinúcleo, Víctor Pérez.
2: El Festival de las Almas, una celebración de Día de Muertos, tendrá como fecha del 24 de octubre al 1 de noviembre en el Museo de la Ciudad de Tuxtla Gutiérrez. Los detalles en nuestra sección cultural.

0: Cultura.
1: ¿Qué tal? Un gusto poder saludarlos. Vámonos con la información cultural. La riqueza expresiva, el folclore y la tradición artística de la entidad se reúnen en la presentación del libro titulado La danza, el baile, canto y poesía en Chiapas, una obra escrita por Melitón Martín. Este volumen monográfico ofrece un recorrido profundo por las manifestaciones culturales que dan identidad al estado. El evento literario se llevará a cabo el próximo 9 de octubre en punto de las 5 de la tarde. Como sede de este encuentro con las letras y las artes tradicionales, servirá el recinto de la Casa de la Cultura Luis Alaminos Guerrero, situada en la primera poniente, esquina con la segunda norte. El misticismo y la contemplación en torno a la memoria cobrarán protagonismo a través del encuentro artístico titulado Las Pieles de la Muerte, una propuesta que reúne diversas expresiones creativas para reflexionar sobre la existencia y la trascendencia. La cita para adentrarse a esta atmósfera cultural está programada para el próximo 16 de octubre en punto de las 6 de la tarde. Las actividades se llevarán a cabo en la Casa de la Cultura Luis Alaminos Guerrero, ubicado en la primera poniente, esquina con segunda norte sin número, en la Colonia Centro. La profunda tradición en honrar la memoria de los que ya partieron se manifestará en todo su esplendor en la realización del Festival de las Almas, bajo el lema Recordamos a quienes viven en nosotros. Esta gran celebración cultural ofrecerá una programación diversa que incluirá talleres creativos, la tradicional colocación de altares, charlas reflexivas, concursos, presentaciones musicales, la actividad de ensarta de flor de Musá, una casa del terror y muchas sorpresas más diseñadas para mantener vivas las costumbres de la temporada. El evento se llevará a cabo a lo largo de varios días, abarcando del 24 de octubre al 1 de noviembre. Las actividades se desarrollarán en las instalaciones del Museo de la Ciudad en Tuxtla Gutiérrez, abriendo sus puertas para recibir a la comunidad en una especie de encuentro, misticismo y unión comunitaria. Para Notinúcleo, Daniel Torres.
2: Vamos a unos mensajes. Al regreso hay más información. No le cambie.
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0: Pues vamos con los deportes, ya está listo con la información Gerardo Gómez, adelante.
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2: Hola, ¿qué tal? Qué gusto saludarte. Vámonos con la información deportiva. Arrancamos con el tema de la selección mexicana de fútbol, esta que continúa dando sus primeros pasos bajo la dirección técnica de Rafael Márquez. Y aunque el triunfo todavía no aparece, el proyecto se mantiene firme. El tricolor sumó su segundo empate consecutivo en esta etapa, luego de empatar 1-1 contra Perú, mismo marcador que registró días antes frente a Colombia. Ante el conjunto peruano, Márquez presentó un cuadro completamente alternativo al que utilizó frente a Colombia, con la intención de observar a algunos futbolistas y conocer capacidades de estos en un escenario internacional. La apuesta incluyó a varios jóvenes y además varios debuts en selección mexicana. Perú se adelantó en el marcador tras un error defensivo, pero México reaccionó en la parte complementaria y encontró el empate por conducto de Víctor Guzmán. Este resultado volvió a dejar pendiente la victoria, pero Rafael Márquez mantiene claro el objetivo: utilizar en estos encuentros nuevos jugadores, encontrar variantes y comenzar a construir una nueva identidad para la selección. Ante este cuestionamiento, críticas positivas y negativas, escuchamos al técnico de la selección mexicana al respecto.
3: Yo soy de la idea que si queremos obviamente tener jugadores más completos, hay que empezar lo más temprano posible con ellos para que también sean mejores el día de mañana. Intentaremos obviamente quien esté en un buen momento, quien siga en un nivel adecuado para poder venir, y será bienvenido.
2: Estas son las palabras de Rafa Márquez defendiendo su postura, defendiendo también este proyecto que arranca con la selección mexicana de fútbol. El propio estratega señaló que busca establecer una identidad que permanezca independientemente del rival y que estos encuentros sirven precisamente para conocer a los futbolistas, a estos que pueden formar parte de este nuevo ciclo. Así, después de dos partidos, México suma 2 empates, 2 goles a favor y 2 en contra. El siguiente rival para la selección es el conjunto de las Barras y de las Estrellas, que no solamente representa un nuevo capítulo del clásico de la CONCACAF, también será una oportunidad para que Rafa Márquez mida su equipo frente a un rival de máxima exigencia y continúa defendiendo las piezas en este proyecto que tiene en el horizonte, que es el Mundial 2030. La pregunta sería, ¿mantendrá el ejercicio de mantener a jóvenes debutantes en ese promedio de edad de 24 años en la selección mexicana, o para este partido contra los Estados Unidos, que se juega más que el orgullo, y él lo sabe, utilizará una base experimentada con jóvenes o netamente experimentada? Y bueno, vámonos con información local, y es que EFA Chiapas dio a conocer la visita del prestigiado SIFU español Joaquín Marcelo, especialista en la disciplina de Jeet Kune Do, quien estará presente en las instalaciones de la academia en Tuxtla Gutiérrez para brindar seminario el próximo sábado 3 y domingo 4 de octubre. El maestro Adán Castillejos Gallego, director general de EFA Chiapas, confirmó la visita del instructor internacional, quien llegará a compartir sus conocimientos sobre este arte de la simplicidad, este que, bueno, fue creado por el legendario peleador y actor de cine Bruce Lee. Joaquín Marcelo llega a Chiapas desde Madrid, España, de donde es originario, con el objetivo de enseñar la ciencia de este moderno estilo de combate a alumnos de todas las edades y niveles que deseen conocer más sobre el Jeet Kune Do y sus grandes alcances. Es importante mencionar que el maestro español ha dado cátedra constante en países como Puerto Rico, Estados Unidos, Ecuador y México. Y bueno, para finalizar, una lamentable noticia: se ha confirmado la muerte del exboxeador mexicano Jorge Caguachi Macari. La mañana de este miércoles 30 de septiembre se dio a conocer esta lamentable noticia de la muerte de Jorge Caguachi Macari, quien es recordado por su etapa como boxeador profesional y además como mexicano. La etapa de Jorge Caguachi como boxeador profesional se dio entre 2001 y 2015, tiempo en el que protagonizó un total de 12 peleas en la división de peso crucero, mismas que ganó, por lo que se alejó del ring con una marca de invicto. La última pelea que disputó fue en 2015, cuando noqueó en apenas 40 segundos a Ramón Olivas, un combate por el que fue muy criticado y que se llevó a cabo en Filipinas. A partir de ese entonces, de esa pelea, Jorge Caguachi desapareció de la vida pública hasta el día de hoy, donde se ha confirmado su deceso. Bueno, estos son los deportes. 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
0: Tres de la tarde con 26 minutos. Vamos a unos mensajes. Al regreso hay más información.

con información de Elena Zúñiga. México con el mayor rezago en educación media superior dentro de los países de la Organización para la Cooperación y el Desarrollo Económicos. Los detalles en el panorama nacional.

0: internacionales.
1: Zacatecas registra un avance de 30% de construcción de viviendas en este año, de una meta seccional de más de 27.502 viviendas, informó la secretaria de Desarrollo Agrario Territorial y Urbano, Edna Vega. También informó que 12.000 están a cargo de la Comisión Nacional de Vivienda y 14.000 de Infonavit y Foviste. El gobierno federal llamó la atención ante la contaminación de los ríos del país. La secretaria de Medio Ambiente y Recursos Naturales, Alicia Bárcena, informó que en una labor de limpieza se recogieron 14.000 toneladas de desechos en diversos cauces. Apuntó que en el país se generan al día 140.000 toneladas de residuos. Por su parte, la Comisión Nacional del Agua destacó que en este sexenio se destinará una inversión histórica de más de 180.000 millones de pesos para proyectos de agua y garantizar hacia el futuro ese recurso como derecho humano para el consumo de las familias y la soberanía alimentaria. La Cruz Roja Mexicana certificó recientemente a 16 binomios caninos especializados en labores de búsqueda y rescate como parte de la preparación de sus equipos para atender emergencias y desastres. Los binomios caninos reciben un entrenamiento constante desde sus primeros años de vida y deben ser certificados cada 2 años para participar en misiones. Su preparación incluye ejercicios de obediencia, obstáculos y búsqueda en estructuras colapsadas, con el objetivo de que los perros puedan desplazarse y localizar personas en diferentes tipos de escenarios. 4 de cada 10 jóvenes de entre 25 y 34 años en México no han concluido la educación media superior, una proporción que, aunque disminuyó de manera importante durante la última década, todavía coloca al país con el mayor nivel de rezago entre los países de la Organización para la Cooperación y el Desarrollo Económicos. De acuerdo con el panorama de la educación 2026, la proporción de personas de ese grupo de edad que no había terminado la educación media superior pasó de 55% en 2015 a 40% en 2025. Hasta aquí este recorrido a través del territorio nacional, informó para Notinúcleo Elena Zúñiga.
2: Llegamos al final de esta segunda emisión de Notinúcleo. Muchas gracias a usted por su preferencia y sintonía en la producción radiofónica. Me acompaña esta tarde Fabián Samayoa, en la redacción Daniela Grajales. Jefatura de información de Elena Zúñiga, dirección de noticias, licenciado José Ovilla. Soy Carlos Camacho, deseándoles una excelente tarde mañana. Los esperamos a la misma hora con más información. Hasta entonces.

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4: Las altas temperaturas continúan afectando a distintas regiones de México, provocando consecuencias graves para la salud de la población. Hasta el 23 de septiembre de 2026, se habían registrado 2.425 personas afectadas y 148 defunciones, según reveló la Secretaría de Salud Federal. El golpe de calor representa la principal afectación, con 1.308 casos confirmados, seguido por la deshidratación, con 1.040 atenciones, mientras que otros 77 casos correspondieron a quemaduras. De las 148 personas fallecidas, 142 murieron por golpe de calor y 6 por deshidratación. Las defunciones se registraron en 19 estados del país, siendo Baja California la entidad con mayor número de muertes, seguida de Sonora. Por ello, las autoridades sanitarias recomiendan tomar medidas preventivas para reducir los riesgos, como evitar la exposición directa al sol entre las 11 y las 16 horas. Mantenerse hidratado, principalmente con agua natural, utilizar ropa ligera y de colores claros, además de protegerse con sombrero o gorra y bloqueador solar. Estas cifras muestran la importancia de mantener las medidas de prevención mientras continúen las condiciones de calor extremo en diferentes zonas del país. Hasta el siguiente comentario.
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3: Oigan, son ya las 3 de la tarde con 55 minutos. Ya viene el aguacero, las 3:55 y yo ya me voy. Disfruten, pasen una bonita tarde en compañía de Extremo 95.1 con la programación musical que trae el buen Dani hasta las 5 de la tarde. Yo soy Elizabeth Chirino, mañana a las 5 de la mañana estoy contigo en Trépale a las Rancheras. Aquí los espero. Vámonos con Banda MS y eso que es lo nuevo con una nalgada. 3:56 en Extremo, ¿a poco no?

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Señoras y señores, ¿cómo están? Buenas tardes. Muy, pero muy buenas tardes. Oigan, qué bonito. Que nos estén acompañando a través de Extremo 95.1. ¿A poco no? ¿Qué Dios, hoy es miércoles? Mitad de semana ya. Correcto, público hermoso.

0: público hermoso, maravilloso. Hoy se nos va septiembre, terminamos, culminamos. Pero feliz de la vida de poder acompañarlos con lo mejor de la música. Y bueno, pues ya te lo sabes, qué rollo con el pollo. Teléfono directo 64-305-73. Manda tu mensaje 96-225-30-836. ¿Desde dónde nos están acompañando? Coménteme. Vamos a ver quién nos escucha en esta tarde. Oiga, yo el más guapo del condado. El día de hoy. No, hombre, me gusta, me encanta ese flow. Te traigo gracias a cada uno de ustedes que, como siempre, pues nos han acompañado donde quiera que usted se encuentre, caramba. Ay, Dios. Ya me estaba asustando que algo no encontraba por acá, pero bueno. Vamos a iniciar con buena música, 4-9, regional mexicano, de 4 a 5 de la tarde. ¡Iniciamos! Y arrancamos. Mi nombre es Dani Flores. Qué placer estar contigo en esta tarde. Por cierto, ya se siente el olor a dulce de calabaza, de camote, de papaya.
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0: Son las 4:09.

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Bueno, señores, ya son las 4 de la tarde con 27 minutos. 4:27 y quedó algo de Rosas Rojas con Industrias del Amor.

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0: Vamos al aire, ya son exactamente las 4 de la tarde con 34 minutos. 4:34, gracias a todos los que nos siguen acompañando.
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0: Vámonos con música. Tengo por acá rolitas que complacer en esta hora de la tarde. Por ahí escuchamos algo de Industrias del Amor.
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0: Por acá la banda me está solicitando también algo de Los Caminantes. Me llamaron para pedirme algo de Banda Arcángel R15. Le voy a pintar mi raya. Ya también le complacimos. Por ahí saludos a la profe Leo. No me espante, profe. Ya sé que nos andamos allí yendo, pero ya regresamos. Nada más no espante, por favor. Porque luego sí me saca de onda. Pero en lo que se van echando, no sé, a lo mejor un raspadito, un agua rica, sabrosa. 4:35, son Los Caminantes.

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0: naufragar.
1: Oye, ya despidiendo este espacio de Regional Mexicano, qué bonito.
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1: Gracias a todo nuestro público hermoso.
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1: Así que nos sigue acompañando en esta hermosa y maravillosa tarde. ¡Qué gustazo! Te acompaño en tu regreso a casa. ¿Hacia dónde te diriges? ¿Dónde vas? Coméntame por acá, yo te voy a andar leyendo. Te enviamos saludos para toda la raza que nos sigue acompañando en esta hermosa y maravillosa.

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Voy al aire, ¿cómo están? Buenas tardes. Ni cuenta. Pues me había dado que ya pasó una ligera llovizna aquí en Mapastepec, señores. Acompañándote en tu regreso a casa, ¿desde dónde me acompañas? ¿Dónde te encuentras? ¿Hacia dónde te diriges? Te enviamos toda la buena vibra y que tengas un excelente y maravilloso ya miércoles, mitad de semana. Hoy cerramos el mes de septiembre, viene el mes de octubre, mes de la raza, mes de la concientización de el cáncer de mama, señores. Hay que hacer conciencia. En este mes de octubre es mes rosa, así que ya sabes, tócate para que no te toque. 5:13, canciones de pop rock en español en esta tarde. Ellos son los Upzone, Anoche me enamoré.

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Vamos al aire ya a las 5 de la tarde con 24 minutos. 5:24. Oigan, qué bonito, tarde lluviosa, nos comentan por acá. Saludos a doña Lore que nos está acompañando y sintonizando en esta tarde noche. Bueno, se ve oscuro, ¿no? Y por ahí nos comparte que mañana es el Día Internacional del Café. Se celebra el 1 de octubre y bueno, pues una fecha oficial establecida por la Organización Internacional del Café, reconocida recientemente por la Asamblea General de las Naciones Unidas. ¿Dónde están los amantes del café? ¿Dónde están los amantes del café? Hagan acto de presencia y coméntenme si es que les encanta. Digo, porque a mí sí me encanta el café, ¿eh? Yo sé que a ustedes también les encanta el cafecito, así que, pues si nos aventamos uno de una vez con esta tarde lluviosa. Y es que fíjense, me tocó salir por ahí de la 1:30 de la tarde, más o menos, de 1 a 2, y estaba un vientecito como de, más o menos como un vientecito de Todo Santo. Se escuchaba así como que un vientecito rico, sabroso y nombre. En el momento se me vino a la mente la flor de cempasúchil y se me vinieron muchos recuerdos a la mente, como por ejemplo, disfrutar en esta temporada de el pan de muerto. Digo, yo sé que todavía estamos en septiembre, mañana entramos a octubre, pero una vez llega octubre, pues normalmente mucha raza acostumbra a comer dulce de papaya, dulce de calabaza, de camote, de plátano. En tu lugar, de donde tú eres, ¿a qué acostumbras? Y recuerde que aquí en México celebramos el Día de los Angelitos y el Día de los Muertos, ¿eh? Nada de que Halloween ni cosas así por el estilo. Nosotros salíamos a pedir calabacita tía en nuestra época. Pero bueno, saludos para todos los que ya se van preparando. Bueno, pues sentimos el viento de diciembre. Ya Navidad me respira en el cuello, oigan. Y bueno, pues qué rico, delicioso es el pan de muerto. ¿Por qué? Porque en México vamos por temporadas. Ustedes lo han visto. Normalmente en enero, ¿qué festejamos? La Rosca de Reyes. Si nos damos cuenta, en enero Rosca de Reyes, en febrero mes de San Valentín, que normalmente los dulces, chocolates. En el mes de marzo llega la primavera, en el mes de abril llega la Semana Santa, mes de mayo Día de las Madres, festividades, Día del Padre, junio, julio viene temporada de lluvias que se celebra, agosto Día de los Abuelos, septiembre Viva México, pozole y todo el asunto. En el mes de octubre pues también viene el mes de la raza y prevención del cáncer de mama, así que hay que ser conciencia. Desde noviembre llega el pan de muerto a todo lo que da, pero obviamente desde mucho antes empiezan las vendimias y entre otras cosas. Así que, pues el más preparado, su amigo y servidor Dani Flores se acompaña en esta tarde y ya por aquí haciendo los preparativos, dice la flota que ya se están preparando para recibir el mes de noviembre. Es que ya he dicho, llegando el mes de octubre ya se nos respira noviembre y llegando noviembre pues ya llegó diciembre, oigan. Son las 5:27. Buenas tardes.

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0: El escenario para las presidencias municipales de Chiapas rumbo a 2027 comenzó a definirse. La Junta de Coordinación Política del Congreso del Estado realizó la insaculación para determinar los municipios donde las candidaturas deberán ser encabezadas por mujeres y cuáles quedarán libres para ambos géneros. El resultado dejó a Tapachula, Comitán de Domínguez y Las Margaritas exclusivamente para mujeres, mientras que Tuxtla Gutiérrez, San Cristóbal de las Casas y Ocosingo quedaron en la categoría libre. En total, 62 municipios fueron asignados al género mujer y 61 quedaron como libres. En los primeros, los partidos, coaliciones y candidaturas comunes no podrán registrar una planilla encabezada por un hombre. En los segundos, podrán decidir el género de quien encabece su candidatura. Cabe señalar que Ochuc quedó fuera de la insaculación debido a su régimen de elección mediante sistemas normativos internos. Sobre el tema, la consejera presidenta del Instituto de Elecciones y Participación Ciudadana, Marina Marta López Santiago, declaró que es la primera prueba real de la reforma de paridad aprobada recientemente por el Congreso, y es que Chiapas es el estado con menos alcaldesas del país. En 2024 solo ganaron 22 mujeres de 124 municipios. Hasta el siguiente comentario.
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0: Pero voy al aire, son las 5 de la tarde con 44 minutos, 5:44. Prácticamente estamos en la recta final de lo mejor del pop rock en español de este bonito miércoles, mitad de semana, 30 de septiembre. Quiero enviar saludos para la familia Anzueto Estrada. Nos están acompañando. Buenas tardes. Oigan, no sé, pero la tarde está medio raro. Llovió, salió por ahí un solecito. Ya se va oscureciendo. Y bueno, pues ya saben, la mejor vitamina para tu corazón está en ese espacio. De 5 a 6 con lo mejor del pop rock en español. Gracias a quienes continúan en la sintonía. Quiero saludar con mucho gusto también a Pau. Saludos, Pau, qué bonito que nos estés acompañando. Y sobre todo, dice por acá, ah, favor que me haces. También mandamos saludos para Cari. Nos acompañan también en el automóvil. Qué chulada que van por ahí disfrutando de la mejor música. Tengo también saludos para Richie y saludos también para Carlos. Carlos Espinosa, que también disfruta de lo mejor del pop rock, algo de Laura Pausini. Saludos hasta las amapolas, están conectados en www.radionucleo.com. Vámonos con algo de Laura Pausini. El tema se llama Se Fue. Son las 5:45.
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Únicamente 8 minutos y las 6 de la tarde. Señores, yo me tengo que despedir momentáneamente. Bueno, digo momentáneamente, pero nos escuchamos el día de mañana en punto de las 11 de la mañana. De 11 hasta las... ¿Qué vamos a entrar mañana? ¿De 11 a 2? Sí, de 11 a 2 y de 4 a 11 de la noche. Así nuestro turno mañana, fin de... Bueno, ya casi fin de semana. En el antesalas prácticamente ya. Mañana jueves, 1 de octubre, señores. Gracias. 8 minutos y las 6. Se quedan en Bola de Gaznates. Yo me voy a retirar. Con esta rola cerramos de Jarabe de Palo. Se llama Depende. Soy Daniel Flores. Beso bien ardiente. Adiós, bye.

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